0: Pues ahí pasaba de Argentina para el mundo Sabu con esa magnífica interpretación. ¿Cómo no recordar aquellos momentos cuando éramos jóvenes? Y pues por supuesto empezamos a sentir eso que solamente no se puede describir, solamente se puede sentir, cada cual lo siente y lo vive a su manera cuando comenzamos allá en nuestros años mozos a empezar a buscar la compañera o el compañero para nuestras vidas. 617-350-9931, nuestra línea de contacto. Recuerde, esto es música selecta para un público selecto, usted uno de
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0: ellos.
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0: Usted en la línea, hágamelo saber.
1: Roberto, ¿cómo está, mijo?
0: Todo bien, gracias a Dios.
1: Soy yo, Emilio, compláceme con La Noche de Sandro.
0: ¿Cuál dice?
1: La Noche de Sandro.
0: La Noche de Sandro.
1: Sí.
0: Perfecto, cómo no. Cómo no, gracias. Con gusto. Bueno, para servirte. Sigue disfrutando.
1: Está bueno el programa, ¿oíste?
0: Bueno, gracias, muy amable.
2: Estás aquí.

Pues así es, ahí pasaban los iracundos con ese bello tema. Cierra los ojos, recuerda, este es Entre Tú y Yo, programa que se transmite los jueves de 8 a 9 con su anfitrión Roberto Velázquez. Para mí era el verdadero placer y el saber que usted está disfrutando a plenitud de estas letras y estos acordes que le harán nuevamente sentirse ilusionada, sentirse ilusionado. 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

Así es, ahí pasaba José Luis Perales con ese bello tema, A ti, mujer. Todo esto es a través de su estación estelar WUNR 1600 AM en su dial. Saludando hasta allá nuevamente al Pulgarcito de América, específicamente la Perla Oriental, nuestro querido San Miguel. Saludando también amigo de infancia, amigo de barrio, amigo de tantas anécdotas que tuvimos, como es Nelly Castillo, pues por supuesto de la dinastía de los dos futbolistas como son Mario Alfonso, la Macora Castillo y Gregorio el Magno Díaz, también el jugador de la Liga Profesional, también saludando a Julio Herrera, conocidos más en el argot popular, nosotros allá en nuestro querido San Miguel, como los Piquitos, el Piquito Herrera. Un fuerte abrazo a la distancia, amigos, amigazos, esperando, pues siempre confiando en Dios, un día poder estar ahí compartiendo y estrecharnos nuevamente después de tanto tiempo. Si Dios permite, pues eso se dará. El saludo hasta allá, hasta el Pulgarcito de América, y usted que me hace el favor de sintonizarme, de escucharme a través de las ondas hercianas, en la mayor de los gustos, a través de la 1600, usted que está en su lugar de trabajo, que va conduciendo en su medio de transporte, o que ya está disfrutando de la comodidad, de la quietud de su hogar, pues qué bien el agradecimiento, y por supuesto, este servidor está aquí para poder complacer las peticiones siempre y cuando las tengamos. Para el caballero que me solicitó de Sandro la noche, lo único que encontró nuestro ingeniero fue esto que dice así: disfrútelo.

Pues ahí quedaba complacido el caballero que nos solicitó Sandro. Y la noche, y la verdad que se llama Penumbras. Pero bueno, lo importante es que complacimos ahí a uno de nuestros radioescuchas. El enorme placer estar conduciendo este programa. Recuerde nuestra línea de contacto, el 617-350-9931. Por supuesto, saludando a todos aquellos que están en línea, que están sintonizando de alguna manera, y aquellos que andan acá por las calles de Boston ganándose el sustento, pues aquellos que andan haciendo Uber o que andan haciendo las otras para trabajando para las otras compañías ahí guiando sus vehículos, pues que Dios les acompañe y que pues se manejen ahí tranquilito, como a mi gran amigo Jaime Rubio, que anda por ahí ganándose el sustento. Recuerde, yo coloco la música, es usted que decide a quién recordar, cómo recordarlo, y pues la verdad, para mí un verdadero placer estar disfrutando esta música. Yo disfruto al colocarla, sin duda usted disfruta al escucharla. Así de que por ahí vamos a ver qué le recuerda esta piececita musical.

Así es, ahí pasa Miguel Gallardo, que nos puso a soñar nuevamente con ese bello tema. ¿Qué recuerda usted? ¿Dónde se recuerda? Eso que nosotros los seres humanos tenemos, esa cualidad que Dios nos ha permitido guardar en el fondo de nuestras mentes, nuestros corazones, esos bellos momentos, y a través del recuerdo nuevamente encender esa llama de la ilusión, sentir nuevamente esa pasión. ¿Y qué más? Creo, sin temor a equivocarme, que este es el único programa en el cual usted puede disfrutar y hacerse soñar nuevamente, hacer ese viaje imaginario, ya sea usted viajando o haciendo que viajen esos lugares, esas personas y esos momentos que usted vivió. ¿Cómo los vivió? Usted sabrá. ¿Qué le parece este tema? Usted me llama y me dice qué le parece la programación al 617-350-9931.

Así es, así estamos conduciendo este programa gracias a ustedes, que son los que a través de sus mensajes, a través de sus llamadas, me impulsan a seguir adelante en esta programación, por supuesto, esperando a que ustedes estén disfrutando. Porque acá nosotros tratamos de dar lo mejor de nosotros para que ustedes puedan sentirse nuevamente ilusionados, ilusionados como nos saludando a mi gran colega y amigo Edgar de la Cruz, ese caballero que hace acto de presencia acá de lunes a viernes en Estelar Programa de la Mañana, el show de Carlos Guillén, uno de los más activistas, uno de los más dinámicos que se mueve de un lado para otro, pues me hace saber de que está disfrutando allá en la bella ciudad de Brighton. Allá yo fui residente de Brighton antes de que me casara. Yo vivía en Brighton, es una ciudad muy bonita, pues así es que mi estimado Edgar de la Cruz, esperando que usted esté disfrutando junto a su familia esta programación que nosotros acá la llevamos con mucho, mucho gusto. Si quiere alguna cancioncita en especial, nada más me lo hace saber y si podemos, con el mayor de los gustos, le complaceremos. Ahora nosotros en nuestros países, digo, soy de El Salvador, ya la época escolar está finalizando y por eso es que ya cuando cae el otoño es que uno hace un recuento y por ahí con su noviecita que consiguió tal vez en nuestros colegios ya cuando ya estábamos en bachillerato. Bueno, sin más preámbulos, ¿qué le hace a usted recordar esta piececita musical?

Así es, ahí pasaba Roberto Jordán con ese bello tema. ¿Cómo no recordar esos tiempos en donde, bueno, pues cada uno lo recuerda y lo vive a su manera, por supuesto, dentro de el sentido imaginario? 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Estamos aquí, pues, por supuesto, llevando a cabo esta programación, esperando que usted esté disfrutando estas joyitas musicales. ¿Qué le hace recordar esto?

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Pues allí pasaba quien que un tiempo fuera denominado como el muchacho de América, Sandro, de Argentina para el mundo, con esa bella y magistral interpretación, querida. Pues, por supuesto, estamos transmitiendo esta programación, esperando que ustedes estén disfrutándola a plenitud. ¿Qué recuerdo le trae esto siempre? Recuerde, este es un deleite al sentido auditivo, con la mejor intención de que usted pueda mente emanar en el recuerdo sus sentimientos y que vuelva a sentir esa sensación, eso que solamente podemos sentirlo. Bueno, vaya usted a saber. Si sí, saludando nuevamente a mis amigos que nuevamente se pusieron en contacto, como es Nelly Castillo, Julio Antonio Herrera, el Piquito de los Herreras. Ellos siempre fueron conocidos en el ámbito futbolístico allá, de apellido Herrera, pero los Piquitos, Pico Herrera, que jugaron el Dragón, bueno. Y también a Joaquín Alonso Ventura Quincho, pues que están en sintonía. Recuerde, si usted quiere afiliarse a mi página de Facebook, envíeme una solicitud, Roberto Velázquez Gaitán, y con gusto le recibiré. Usted disfrute con esto que dice así.

O sea, eso ahí pasaba, te acordarás de mí. Por supuesto, esperando que usted esté disfrutando esta programación. Sí, me acaban de mandar un mensajito que me están pidiendo, como no me han pedido esta cancioncita, para que usted recuerde en cuerdas y voces. Esta también es joyita musical que yo la escuchara allá por 1960 y algo en el taller de mi tío Luis, taller de carpintería de Dios en Guerrero. Tenga, pues ahí fue donde empecé a escuchar este tipo de música.

0: ¿Usted en la línea, hágamelo saber?
1: Sí, buenas.
0: Buenas, buenas.
1: Buenas noches, don Roberto.
0: Buenas noches.
1: Pues estoy disfrutando esa canción bonita de los Tres Reyes, ¿verdad?
0: Uno de los Panchos.
1: A los
0: Sí.
1: Panchos. Oh, por un amor se llama, ¿verdad?
0: Eso así es, sin un amor. Así
1: Sí.
0: como nos tocó a nosotros, imagínense.
1: Sí. Bueno, para saludarlo, que pase una feliz noche.
0: Y igualmente usted,
1: Bueno,
0: bueno,
1: gracias.
0: siga disfrutando. Bueno, pues ahí pasaban los Panchos con ese bello tema. Y de Ecuador para el mundo, esto que dice así.

Pues ahí pasaba el ruiseñor de Ecuador, Julio Jaramillo, con ese tema que nunca perece. Pues nosotros, los que todavía somos románticos, siempre al escucharnos se nos eriza la piel y de alguna manera

corazones, ilumine y prolifere la luz de la esperanza, la luz de la amistad, para que puedan compartir, ser más accesibles, esmerarse más en dar que en recibir, siempre agradecidos con nuestro Padre Eterno Poderoso por un día más, por lo que nos provee. Recuerden, Dios no nos brinda todo lo que queremos, sino que nos da lo que necesitamos. Con el placer de siempre, hasta una próxima ocasión, su amigo Roberto Velázquez. Por supuesto, allá en la consola principal, nuestro ingeniero Mohamed, y al micrófono su servidor Roberto Velázquez.

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Muy buenos días, hombre. Ya pues llegamos al viernes. Miren qué bueno, pues saludos para todos, bendiciones. Hoy tenemos ya viernes 25 de septiembre del 2026. Y pues saludando a esta preciosa gente que ya pues se han comunicado con yo, pues ya estamos en sintonía. Hay que les agradezco por acompañarme todas las mañanas hoy en este día viernes. Como quien dice, pues llegando ya pues al fin de semana, no se les olvide que pues hay que pagar la renta también, pues ya estamos llegando al fin de mes, ya tenemos 25, ya nos queda solo esta semana para que terminar el mes, así que hay que apartar una parte para la otra, pues otra parte y ya pues pagamos la renta, miren. Saludos para también para usted que está en su casita escuchándome allí, pues todavía panza arriba, echado o echada. Gracias por la sintonía. Saludando pues al Negro Blas que a primero se comunicó Margot. Fue Margot la que comunicó, pues que nos saludó. Gracias, Margot, por la sintonía. Nos dice, pues, buenos días, primo. ¿Cómo está hoy? Viernes, feliz viernes. Dice que tenga un gran fin de semana. Dice, en familiares, bendiciones. Y cuídese mucho también, igual. Para usted hay que abrigarse. Está fresquita la mañana. Hay que salir, pues, con algún suetercito. No salgan así destapaditos. No va a ser que nos vayan a enfermar, ¿verdad? Bueno, saludando también al Negro Blas, que dice allí, pues, buenos días, primo, ¿cómo está hoy? Viernes, feliz viernes. Ah, no, lo mismo estaba leyendo. No, dice, primo, buenos días, saludes, por favor, una pieza, te traigo estas flores. Ya lo complací al primo. Hay que ese es con Lucha Villa, gracias, igual, saludes al primo Cacho y bendiciones, nos dice, vaya, saludos, Negro Blas, hombre, gracias por la sintonía también. Saludos también para Claudia, que nos dice Good Morning, nos dice Claudia, y pues igual, hombre, Good Morning, le deseamos lo más lindo, un buen fin de semana, que la pasen bien, ¿verdad? Pues a disfrutar, si van a ir a pasear, pues hay que disfrutar sanamente, hombre. No hay que andar empinando el codo, hombre, ya hay que dejar ese vicio tan chuco, hombre, infelicidades, hombre. Saludando a los que están privados de la libertad en las diferentes cárceles, saludos también, gracias por escucharme, a los mismos, a los que están padeciendo alguna enfermedad, pues ojalá que muy pronto se recuperen, pues les deseo lo más lindo, ¿verdad? Y a usted que me escuche en cualquier parte, ya sea trabajando, pues manejando en su factoría, en hoteles, hospitales, aeropuertos, en cualquier parte que estén, pues escuchándome, gracias hombre por ayudarme a hacer la programación, ¿verdad? Ya esta gente que ya está conectada pues al Messenger, saludos para Daisy también que está pues ya conectada, gracias por estar siempre acompañando. Usted que me escucha fuera de aquí de Massachusetts, en cualquier parte pues del mundo, por medio del internet, allí puede buscar en Google 1600am.com. O pues 1600 AM Radio Internacional y ahí le aparece la 1600 en vivo, le toca ahí donde dice el Live o Live dice algo así, ¿verdad? Y así pues nos escucha en cualquier parte del mundo también o si no pues por la página el Primo Simón 1600 AM.com. La temperatura está pues en los 50 grados, está la temperatura, está fresca la mañana, de todas maneras es de agora, por eso está fresquecita. Dice que pues para today vamos a tener pues el día así, mire, nos han puesto algo rojo ahí, va, dice heat wind warning, dice, va, van a haber vientos algo fuertecitos, dice, para hoy viernes, comenzando desde las 8 de la mañana en adelante, dice, until soon, dice, a las 2 de la tarde, dice, así que pues van a haber vientos algo fuertecitos, no se vayan a poner falda, no vayan a ser que anden enseñando por ahí, van, que pues dice que van a haber temperaturas en los 65 y en la noche van a bajar a los 57 grados, ese es para today, ¿no? Ya para el sol, les voy a decir a qué hora va a salir el sol, hombre, ya que ustedes pues quieren saber, a veces no. Dice que el sol va a salir, pues lo tenemos allí a las 6:34 va a salir el sol y se va a zampar por ahí, pues como eso de las 6:35 de la tarde, van para el sol, van. Ya para el día de mañana vamos a tener este chunche, va a estar así, mire, mañana, pues, sábado. Dice que vamos a tener el sábado, va a haber, pues, rain and wind.
un 88% de lluvia para mañana sábado, con temperatura pues en los 61 y bajando a los 56. El Sunday y el domingo lo vamos a tener pues rain and wind también, con un 99% de lluvia para el domingo, ¿va? Con temperatura pues en los 60 y bajando a los 56. El Monday lo vamos a tener rain también, sigue, un 93% de lluvia para el día lunes, ¿va? Con temperatura en los 60 y bajando a los 56. Y el Tuesday, el día martes, ya dice pues AM shower, va a caer una media llovizna, un 46% de llovizna para el día jueves por la mañana, dice, allá de allí va a alumbrar el sol, con temperatura pues en los 65 y bajando a los 56 grados. Va, ahí está la temperatura de parte de su amanecer ranchero. Vamos a complacer a Claudia con una canción que es un poquito larguita, ¿va? Por eso le voy a leer ya dos comerciales y después nos vamos con la canción. Déjeme echarme un traguito de café, ¿va?

Ay, ay, ay. 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Bueno, las 5 con 16 minutos, ya 5 y 16, vamos a complacer a Claudia, que está en sintonía, pues, gracias, saludos para Daisy también, que ya se comunicó también, gracias por acompañarme también, Daisy, en breve.

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Bueno, son las 5 con 26 minutos, ya 5 y 26. Mire, gracias a usted que sigue comunicándose. Un saludito para Teresita Díaz, que ya se comunicó también. Gracias por escucharnos allá en Fall River, ¿verdad? Saludo para Huber, que va de camino para el trabajo también, a toda la familia de aquí de Amanecer Ranchero. Saluditos. Saludos al primo Cacho también, que pues saludos, dice, y pues bendiciones para todos, dice. Así que saludos para el negro Blas, también de parte del primo Cacho. Así que gracias, hombre, por estar siempre en la sintonía del Amanecer Ranchero, pues esta gente que me acompaña todas las mañanas, miren. El día que fallemos aquí a la radio, pues me van a hacer falta. Así que, pues, toda esta gente, ya ven, hay que, pues. 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

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Saludito para Vilma Díaz, que pues ya se comunicó también. Buenos días, pues gracias por acompañarnos. Saludos para don Ricardo pues Polanco también, que anda pues ya levantado. Saludos, gracias por estar en la fiel sintonía del Amanecer Ranchero. ¿Se acuerdan, verdad? Aquellos bailes inquiados, cinco cobraban la canción. Cuando yo iba a bailar, ahí tenía por ahí como unos 16, de 14 a 16 años.

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Bueno, las 5:38 ya, mire, 5:38, hombre, gracias por la sintonía. Ya, pues, saludito para el primo Nelson, que va de camino para el trabajo, también para Vilma, que se acaba de despertar, dice que bueno, que ha descansado un poco hoy, así que gracias por acompañarme, hombre. Saludos para Daisy, que ya va a llegar al trabajo también, gracias a esta gente trabajadora. Mire, pues estas mujeres levantan temprano, son buenas mujeres, ¿verdad? Trabajadoras, ¿verdad? Qué bueno. ¿Verdad? Voy a echar otro traguito de café.

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Hay gente que se anuncia ahí en la radio y quieren que a las 2 semanas les resulten los comerciales. No es así, hombre. Esto de los anuncios, eso va despacito, despacito, pues le va llegando poquita gente, y a según como usted, pues, atienda a sus clientes, vean, pues esa misma gente le va dando la propaganda, que lo atienden de lo mejor, que vaya ahí, lo recomiendan, pero cuando lo atienden mal a un cliente, pues ahí mismo está la mala propaganda también para los negocios, vean. Hay negocios que 2 semanas se anuncian y después dicen, no, fíjate que no vino nadie aquí, no, nadie ha dicho que lo ha escuchado a usted, nadie ha venido, así que vamos a parar el comercial. Bueno, más de lo que uno se pone a trabajar, a estar grabando comerciales, va, y por gusto, solo para 2 semanas, imagínense, que son cositas que pasan, ¿verdad? Bueno, vamos a complacer a Teresita Díaz, que está escuchándonos allá en Fall River. Gracias, hombre, por la sintonía. Vaya.

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Bueno, son las 5:51, ya 5:51. Gracias por la sintonía. Saludos para don José Lazo, que está escuchándonos. Gracias. Para Mario también, que nos dice, pues, saludos a las gaviotas de allá de la Royal Hospital. El saludo va de parte de Mario para las gaviotas de la Royal Hospital. A ver qué gaviotas, quizás haya gaviotas en el techo ahí, van. Hay que saluditos, dice el hombre, van. 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Ahí va. Caminando por la calle me encontré. Ya son las 5:55. Les agradezco la sintonía, pues, a esta linda gente que me acompaña todas las mañanas, por ayudarme a hacer la programación también, por estarse comunicando con yo. Se pueden comunicar, pues, cuando, pues, yo no esté leyendo los comerciales, me puede marcar al 617-350-9931 por el teléfono aquí a la 1600 AM para que yo le pueda atender su llamada cuando no esté hablando al aire, ¿verdad? Y pues también puede hacerlo por medio de
de Messenger. Allí solo busca la página del Primo Simón. Ahí estoy yo en una foto con el payaso Chispín. Estamos juntos en la foto, en esa página. Es la que yo tengo abierta aquí en la radio para que usted pueda escribirme por allí. O si no, a mi teléfono, al 617-212-7953. Allí me pueden mandar textos, ya sea por WhatsApp o por de textos normales, ¿vean? O por Messenger también, a mi teléfono 617-212-7953, 617-212-7953, el teléfono pues el mío, para cualquier información, cualquier número de teléfono que usted necesite, pues o quiere anunciarse, aquí estoy para servirles, el número de teléfono mío, a 617-212-7953, 617-212-7953, si yo no le contesto, déjeme un mensaje para que así yo le pueda poder regresarle la llamada, porque caen muchas llamadas así que son spam, dice allí, van, con números 617, números así, y son cosas que se lo quieren bajar a uno, pues vaya. Hay que siempre déjeme un mensaje y yo le regreso la llamadita rapidito, mire. Vamos a

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Bueno, son las 6:04, 6:04, hombre, gracias por estar en la sintonía. Un saludito para Cándida también, que nos escucha todas las mañanas. Gracias, Cándida, por escuchar el Amanecer Ranchero. Saludo para también para el rey Laínez, el Alacrán, que nos está escuchando también. Ya pidió su versito también. Gracias, hombre, por la sintonía de esta gente que está todas las mañanas en el Amanecer Ranchero, mira. 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Va. Voy a echar un traguito de café, espera. En lo que estoy aquí en el programa, pues dos guacaladas de café me tomo, ese guacalito, así que pues a ver si no me hace daño, de todas maneras ya estoy viejo, va. Uno de viejo todo le hace daño. 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Ahí me lo saluda, ¿no? Tengo días de no verlo, ¿no? 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
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Las 6:11, 6:11, gracias por estar en la sintonía. Le tenemos el brujo allí que va a sonar después de esta canción. Ahí que vamos a complacer primero a don José Lazo, que nos está escuchando, pues aquí en Charlestown nos escucha. Mire, aquí le va su versito, primo. Qué mala, se llama la canción, va a ser que la van a quemar a la mujer, o bueno.

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4: Bueno, son las 6:19, ya 6:19, hombre, gracias por seguir en la fiel sintonía. Un saludito para Martín, que nos está escuchando, también anda en su camión allí, así que gracias, Martín, por la sintonía, vamos.
6: Saludito también para don Carlos Betancourt, también, que pues nos escucha. Gracias por acompañar el Amanecer Ranchero, hombre. 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

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Miren. Bueno, le vamos a poner este versito que le gusta mucho a Vilma, hay que, pues la vamos a complacer a Vilma con esta canción. Hay que... Y hay gente, ayer me estaban contando que hay gente que cree en estos volados y en cosas de brujos y cosas así, ¿verdad? Por ejemplo, el cuñado es así medio brujo, le tira unos huesitos así en el suelo y ahí le comienza a decir que tal cosa aquí, que tal cosa allá, hay que tener cuidado con estos bobos, mire.

Bueno, son las 6:29 minutos ya. Mire, ya hay tráfico, así que pues salgan tempranito, pues ya como a las 8 de la mañana van a comenzar los vientos fuertes, dicen. Hay que tengan cuidado también. No vayan a andar enseñando allí, pues. No, usted que no se pone los volados esos, va allí, pero le toca andar enseñando allí con esos vientos fuertes, ¿no? 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Dice Claudia que ya se alegró con el brujo, dice, escuchando el brujo. Que lo pongo para arriba, lo pongo para abajo al pobre cliente, lo hacen infeliz, mire que lo ponen de cualquier modo, ¿no? 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

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Las 6:33, vamos a complacer al primo, pues, a Rey Laínez, al Alacrán. Nos pidió este versito. Ah, saludo de parte de Martín. Martín me dijo que le saludara, pues, al Chino del Correo también. Vaya que ahí lo saludan también, así que el saludo va de parte de Martín para el Chino que trabaja en el Correo. Así que saludito, hombre, va. Este es el que se muere y que como es bolo chuco, que lo entierren con las botellas, con todo el guarro, dice, con infelicidad de los bolos, hombre, los son pensamientos tontos, hombre.

Bueno, son las 6:38, ya 6:38, hombre, gracias por la sintonía. Dice, saludos, primo, mande un saludo para los trabajadores de la Prime Touch. Ahí vamos. El saludo va de parte de Noé, ahí que gracias, ahí que el saludo para todos los que trabajan allá en la Prime Touch. Así, saludos, primo, gracias, hombre. Buen fin de semana. Hombre.

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Vamos a complacer pues a Cándida, que nos ha pedido algo de don Pedro Infante, ¿verdad?

Andaba buscando a don Pedro Infante, pero ya lo hallé, ya lo tengo aquí. Vaya, vamos a complacerle con su versito. Aquí le va, hombre. Entre copa y copa se acaba mi vida. Cabal, sí, los bolos de allí, poquito a poco se van acabando ellos mismos con tanta bebida, vamos.

Bueno, ahí teníamos a don Pedro Infante con ese versito, pues, entre copa y copa, hombre. 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Complaciendo a don Carlos, gracias por la sintonía, primo.

Bueno, ya son las 6:54 minutos, ya casi me voy, miren. 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Ya el negro Blas ya me está corriendo, dice Happy Weekend, me dice, pues ya es hora que de irnos, primo, me dice, salud, pues, me dice, vaya. 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Bueno, yo los dejo, ahí se me cuidan. Hoy yo les deseo un buen fin de semana. Primero Dios, nos oímos el domingo. El domingo estamos de 7 de la mañana a 10 y media en el Amanecer Ranchero. Siempre por aquí, por la 1600 AM Radio Internacional. Ahí se me cuidan. Pues no se les olvide que hay que pagar la renta. Aquellos que les gusta pues el chupe, pues no le van a dar vuelta gato al cheque, porque pues hay que pagar la renta. Miren, hay que ir apartando ya para la renta. Así que pues haciéndoles este recordatorio, porque ya el mes ya va a terminar. Ahí se me cuidan, oyó. Ahí nos oímos primero Dios el domingo. Vaya pues. Salud pues. Vamos a ver que cante Jason Jiménez. Lo tenemos aquí ya listo, el hombre este. Dele, primo. Aviéntese.

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0: 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Iniciamos con toda la información en noticias. El presidente Donald Trump confirmó su presencia este sábado en Knoxville para presenciar el enfrentamiento entre el número uno en Texas y el 14 de Tennessee, su primer partido universitario desde el campeonato nacional de enero. Será el noveno juego de fútbol americano universitario al que asiste el presidente durante sus dos mandatos presidenciales. Un despliegue de la oficina del sheriff de Miami-Dade cerró temporalmente la parte del nivel de salidas de la terminal tras recibirse alertas sobre posibles disparos. Las autoridades detuvieron a una persona y descartaron una amenaza activa contra el público. Esta información es traída a ti por nuevanews.com. Soy Karina Zambrano. Hasta la próxima.
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0: los viernes todo se vale y todo se puede.
1: Estoy muy feliz porque hoy es viernes.
0: El cuerpo lo sabe, don Arley.
2: Es mi día favorito. Definitivamente no lo cambio. Friday.
3: No sé por qué no me cambiaron la cita para un martes, un miércoles, la cita técnica, hermano, justo viernes.
2: Es
3: no.
2: Friday. Y la garganta del patojo lo sabe.
3: Está frío, Carlos, está frío.
2: Está fresco. No, está fresco, está fresco.
3: Se está enfermando otra vez, están poniendo a poner el shot del flu.
2: Sí, sí. Buenos días, good morning, buenos días, buongiorno, muy tupinafis de la Malenco. Dubra de la Gran Utra, Iscarín, Scarán, Charón, Charán, Guten Morgen.
3: En Ohio vos hay más.
2: En Ohio vos hay más, efectivamente. Arinaca, Surinagua. ¿Dónde era?
3: Arigato, Wakari, más.
2: ¿Cómo era el japonés? ¿Usted sabe? Arigato.
3: Arigato.
2: Arigato. Arigato. Así como caregato.
3: No, arigato. Sí. Así con dejo, así. Arigato.
2: Arigato. Ok. Ese se me olvida, se me olvida. Arigato. Como quien dice, como primo. Cara de gato. ¿Ah? Allá anda el primo.
3: La Keiko estuvo tocando la campana allá en la Bolsa de Valores de Nueva York anoche. Tin, tin, tin, tin, tin. Sobre una loca tocando.
2: Sí. Keiko Fujimori, ¿cómo le va a Keiko? Edgar, está bien, está tranquila. La están dejando trabajar.
3: Está comenzando. Sí. Está comenzando. Bueno, hay muchos problemas. Han habido asesinatos, incluso hasta de políticos, de periodistas. Pero hermano, ¿qué se hace en un país totalmente convulsionado que viene con muchas cosas, mucho rabo, mucha cola ahí? Pero a ver, vamos a ver, todavía estamos ahí esperanzados.
2: 25 de septiembre del año 2026, 97 días para finalizar el año. 97 días, don Arley. Hoy, don Patojo, si está despierto, lo veo conectado al Patojo ahí al satélite.
3: Abrazaba la almohada.
2: Hoy es el Día Mundial del Pulmón. Día Mundial del Pulmón. Día Mundial del Pulmón. Hoy es el Día Mundial del Farmacéutico. El farmacéutico en nuestros pueblos es clave, porque la gente allá, por la misma condición de pobreza, mucha gente no puede dar el lujo de ir a un hospital, a una clínica, a pasar una cita médica. No pueden. El dinerito no les ajusta. ¿Y qué hacen? Se van directo a la farmacia y hablan con el farmacéutico. Me duele aquí. ¿Qué piensa usted que es? Y el farmacéutico Arley rápido le dice, ¿sabe qué? Tome esto y ya le da algo.
3: Sí, ya le da algo. Sí. Siento que me duele el lado izquierdo del estómago. ¿Qué será? Ah, no, tomes esto.
2: Sí, no, sí, sí. El farmacéutico, creo yo, atiende más citas que un mismo doctor allá en el pueblo. Sí. Usted sabe la cantidad de gente que entra a la farmacia por un consejo médico. Y el farmacéutico siempre está ahí mirando tal cosa.
3: Fíjate que yo al comandante le quiero preguntar algo al comandante Marcos, es acerca de la diferencia entre la botica y la farmacia en Perú, porque en Perú hay boticas y hay farmacias.
2: Boticas,
3: así le llamamos.
2: Sí, sí, sí.
3: Boticas.
2: Pero no será de menjurjes, cosas más naturales, la botica. No, digo yo, no sé, no desconozco. Hasta ahora me entero que existe esa palabra.
4: Es lo mismo, hombre, de la cruz. No necesitas preguntarle a nadie, hombre, de la cruz. Eso es lo mismo, hombre.
2: Arley, yo nunca había escuchado eso. Botica para mí es nuevo. No, he escuchado botiquín.
3: Para Carlos, para la gente aquí de Panamá para arriba, botica creo que hay, pero en Perú es botica o farmacia. Entonces yo me he preguntado de niño, ¿qué hay diferencia hasta ahora? ¿Por qué una botica y por qué una farmacia? O sea, si venden casi lo mismo. Salvo que de repente esté el farmacéutico ahí o tengan un doctor. No entiendo, la verdad. Eso no. Mismo, hasta ahorita la pregunta.
2: Mire, qué interesante. Botica es nuevo para mí. Es nuevo para mí la palabra botica. Había escuchado farmacia, pero
3: Marquito. Botica, no nuevo.
2: Bueno,
3: sabes, él es más viejo.
2: Mire, ¿sabían ustedes?
4: A Marquitos, hombre, por allá donde está, de la cruz.
2: A las personas que nos escuchan de 40 años para abajo, en nuestros países, o de 50 podría ser hacia abajo. En nuestros países antes, el doctor iba a la casa, para que sepan, en el pueblo.
3: Sí, sí, cierto, claro. Sí,
2: el doctor llegaba.
4: Pero todavía hay atención de salud en casa.
2: Hay todavía en Colombia.
4: Salud en casa. Sí, sí, sí. Claro.
2: Bueno,
4: claro.
2: Aunque el otro día hablaba con un amigo mío allá en mi ciudad natal, que me dice que el hijo se puso muy mal y que llamó al amigo que es doctor, el doctor llegó a la casa. Pero el amigo, es amigo, lo llamó y le dijo, mira, tengo un problema, mi hijo está, ta, ta, ta, y le dijo los síntomas, ok, voy para allá, y salió para la casa. Ahora, sí, desconozco si esa es una práctica todavía común. Antes, no, mira, el doctor llegaba a casa.
4: Salud, hay planes de salud. Ajá. Que se llama, por ejemplo, médico en casa.
2: Sí.
4: Hay muchos planes de salud donde usted contrata a una empresa que lo atiende y va hasta su casa, por lo que quiera.
2: Sí.
4: Ay, tengo un dolor en el pecho, no sé qué, llama a médico. Tan,
2: no, listo, son privilegiados.
4: Estamos allá en una hora, de acuerdo.
2: Son privilegiados porque cuando uno está enfermo, lo que menos quiere es salir de la casa.
4: Eso no lo tiene todo el mundo, obviamente.
2: No, claro. Obviamente. No, y no todos los países tampoco.
4: Hay que pagar un plan especial para eso, pero a veces ni costosos son, Guillén.
2: Pero le digo, Arley, yo no sé si por lo menos en Honduras, hablo de Honduras, en mi país, eso ya no se practica. Allá usted se puede estar muriendo, tiene que llegar al hospital.
4: Por ejemplo, aquí hay un servicio que llama EMI, que es Emergencias Médicas Inmediatas, y usted paga, le voy a poner eso en dólares, usted paga unos $10 al mes. Ajá. Y con eso tiene una buena atención en casa, ya es una atención de primera mano, ya después.
2: Pero eso es una cifra que se le ocurre a usted, o eso es lo que vale, $10 al
4: mes. Inclusive póngale un poquito más, puede ser unos $15 $500. Al mes. Entonces,
2: un seguro. Digamos acá, lo que sí se hace es que la enfermera va a ver a un viejito a la casa. Llega para anotar cómo se ha sentido, cada acá.
5: No necesariamente viejito, hermano, no, cualquier persona.
2: Ah, usted también va a la enfermera a chequear la casa, ¿no?
5: No, el Medicare lo manda, a uno lo llaman y le ofrecen si quiere. Sí.
2: En la casa, una enfermera. En la casa,
5: sí, no necesariamente que sea viejito.
2: Pero no el doctor, ¿no? Yo lo he escuchado y he visto yo con los viejitos de la tercera edad. Que llega la enfermera a casa y habla con la hija. Con quien
5: de hecho, eso es lo que hace mi hija. Mi hija trabaja en el programa de paz aquí en Boston. Y ella lo que hace es en el carro, le toca ir a mirar que los viejitos los hayan bañado bien.
2: A los viejitos.
5: Bien la medicina. Sí, sí.
2: O sea, ella le toca, por eso le digo yo, con los adultos mayores.
5: Adultos mayores, sí. No, pero es que mire que estamos hablando de dos cosas. Las enfermeras, por ejemplo, nos lo llaman de yo tengo a Erna, por ejemplo. Ajá. Y me llaman, de hecho ayer me llamaron, vea, quiere que vamos a hacerle una visita para chequearle todo, no, muchas gracias, ahora no. Eso, pero son dos cosas distintas.
2: Sí,
5: y lo de botica decía mi señora que
2: no. Pero los doctores no hacen eso, ¿cierto, amigo? Los doctores no van a la casa, ¿o sí?
5: Si ya usted está reducido a una cama o algo, sí van a la casa, claro.
2: El doctor va a la casa.
5: Aquí. Sí, está usted.
2: Porque antes era una práctica normal. Era normal.
5: Correcto.
2: Llamaba antes al doctor y el doctor llegaba. Yo no sé aquí en Estados Unidos, pero en nuestros países el doctor iba a la casa. El doctor, enfermera, el doctor.
5: Lo que dijo Arley de Lenny es verdad. Sí. Ahí va el doctor y todo.
2: Pero es un servicio, es un servicio que se está pagando.
5: De emergencia.
2: No, pero un servicio que paga.
4: Sí, sí.
2: O sea, una mensualidad que usted paga.
4: Es un servicio extra que usted.
2: Correcto, una mensualidad. Pero no es que usted se va a enfermar de repente, le va a llamar al doctor y se va para la casa del doctor a verlo. Tiene pero que estar pagando.
3: En Guate, Carlos.
5: Sí, es que ellos son
3: en Guate no es común.
5: En la ambulancia anda doctor.
3: En Guate no es común eso.
2: No, en Honduras tampoco. Por eso le decía a mí que son privilegiados. Ajá. Son privilegiados.
3: Lo de la
2: porque
3: farmacia,
2: si el doctor llega a la casa es un privilegio.
3: Lo de la farmacia es lo de la farmacia sí.
5: Mire, dice mi señora que no es botica, es bótica. Y que lo que la diferencia es que en las bóticas venden de estos productos naturales.
2: Ah, es lo que yo pensé, fíjese. Yo le acerté entonces.
5: Sí, es que usted es una
2: eminencia. Desde que dice bótica, tiene que ver con lo natural. Tiene que ser con medicina natural, entonces.
5: Es un bacán,
3: hermano. ¿Qué es Carlos?
2: ¿Ah? El amigo dice que se pronuncia bótica. Yo nunca había escuchado.
5: No, ¿cómo es mami? ¿Cómo es? Bótica, sí, bótica.
2: Es la primera vez que yo escucho. Bótica. Porque Edgar pregunta, diferencia de bótica a farmacia. Entonces yo le digo,
5: Edgar, es algo más pequeño,
2: más chico. Sí, más pequeño, más chico. Bueno, ahí está la diferencia entonces, Bótica a farmacia, Edgar. En la Bótica, lo que Bótica dice el amigo, Bótica es que en Bótica venden Bótica productos naturales.
5: Bótica es una bota chiquita.
2: Así me suena, sí.
4: Pero hay Bótica, un dicho, no, mira, hay un no, dicho aquí Bótica, en el pueblo que dice...
6: Buenos días.
2: Los viernes aparece este hombre. Hoy es viernes y David Suazo lo sabe.
6: Como dijo el caballero, sí señor, temprano. Bótica es de botánica, de botánica. Y es de naturaleza.
2: Oye, bien, la
5: garganta, es correcto. David sí dio donde era, eso es.
2: Sí, sí. La garganta lo sabe.
6: ¿Verdad? Sí, no, no, que yo le interese aquí, una aquí vez, hay un botánica dicho, y farmacia de, fármaco es la farmacia. La farmacia es químico, un fármaco.
4: Hay un dicho en el pueblo que dice de todo como en botica. Cuando uno habla de botica es que encuentra.
6: Pero es de, esa... es de botánica, Arley. Viene de la botánica natural.
5: Arley, ¿cómo le pareció ese reversazo de David Murcia, hermano? Uy,
7: Carlito, buenos días. Carlito, buenos días.
5: ¿Cómo le parece que en campaña, papá, en campaña, sí, presidencial?
8: Sí. Aclare esa vaina, Marco.
6: Una 45 en la cintura anda el presidente de Colombia dando por todos lados.
5: En campaña, David Murcia fue el que inventó eso de las pirámides ahora años, todo eso que fue extraditado aquí, ya salió de aquí y está preso en Colombia. Ajá. Cuando estaban las campañas presidenciales, el hombre llamó a una cadena que es muy importante en Colombia, la cadena Caracol, y dio una entrevista y diciendo que de las Priallas, el actual presidente, ya había robado 5 mil millones de pesos.
2: ¡Ey! ¿Eso cuánto en dólares?
5: Que le había ofrecido plata que para comprar congresistas y que no sé qué cuántos. Póngale pues cuidado.
2: Sí.
5: Y ahorita que ya es presidente de las Priallas, manda una carta a decir que todo eso es mentira. Dice,
2: ¿cómo?
5: Que fue que el gobierno Petro le ofreció ser gestor de
2: paz. ¡Ay, ay, ay!
5: ¿Cómo le parece?
2: ¿Y no le caen cargos a alguien así por difamar?
5: Claro, eso se le va a ir hasta los 10 y de las Priallas que ahora anda, mejor dicho, de policía y todo ese man, estamos más contentos, mío.
6: No, porque ese tipo anda bravo, porque, ese tipo anda buscando a los delincuentes.
2: Porque es decir, usted está pagando tanto, ya eso es ya difamación, ¿no?
5: Sí, eso es difamación, eso y el hombre ya preside usted, que claro, él va. Van a tomar eso
6: y presidente y abogado. Y abogado, que sabe, conoce bien la ley, y abogado.
5: No, ay, qué bien, ese, se me ese ya no sale. Muchachos, no me diría que eso tiene este viernes. Un abrazo.
2: Gracias, estimado. Thank you. Váyase para la bótica.
4: Un abrazo.
2: Comandante.
4: ¿Cómo está? Te felicito, Suazo.
2: ¿Cómo está, comandante?
7: Carlito, buenos días.
6: Viva Belardo, caramba.
7: Respondiendo tranquilo, a Edgar, no me molesta en ningún momento que tú hagas una pregunta, me hagas una pregunta, no me molesta para nada.
2: Sí.
7: Pero yo voy a aclarar, Edgar, habla de acuerdo a...
6: No, y le dijo que llame usted, diga, porque usted es más viejo, que usted conoce, porque usted es más viejo. Edgar es un fresco, de la Cruz es un fresco, ¿sabes? Y que el comandante llame, que es más viejo.
2: No, hombre, el comandante, estoy oyendo la radio, ahí sabe.
3: Ey, Edgar, muchachos, yo nací en los 70. Edgar, que no joda al comandante.
6: Siempre a los mayores, falta respeto, siempre.
3: Edgar, que no joda al comandante.
2: Sí, hombre, es que Edgar no dijo nada. Ustedes están inventando.
6: El que llama al comandante, que el comandante es un dinosaurio.
3: De Perú casi no conozco mucho, incluso salí muy joven de Perú, pero el comandante ha vivido muchos años en Perú, él conoce por la experiencia de haber estado muchos años en Perú.
6: No cambie, no. Sí, pero diga que usted diga que usted incluya al viejo, usted le dijo porque es más viejo, él sabe más.
3: No, el hombre tiene mucha experiencia, muchos años allá y él sabe bastante. Marco, bueno, ¿cuál es la diferencia entre botica y farmacia?
7: Sí, Edgar, no, como te digo, te vuelvo y te repito, no me molesta que tú preguntes, más bien con mucho aprecio.
3: Claro,
7: yo
3: hermano,
7: respondo. Pero vamos a hablar de Perú. En Perú sí existe la palabra farmacia y botica. Y la diferencia es la siguiente. La botica es la que está en los barrios. Es algo pequeñito, venden remedios y de todo, igual que una farmacia. Mm. Y la farmacia es la más grande, la como la CVS, como la Walgreens. Es así inmensa, que tiene es casi corporaciones.
2: Ah,
7: y la botica son las de barrio, donde
6: Pero en los barrios también, comandante, farmacias familiares.
7: Sí, vende productos de medicina pequeños y inclusive donde se hacen inyectables, o se hacían, yo no sé. En Perú tú ibas a la botica para que te pongan una inyección. Esa era la botica.
2: Mire, comandante, hay gente que trae inyecciones del pueblo que se las pongan acá. Eso no es recomendable, ¿no?
7: Esa práctica se realizaba en las boticas de barrio, ¿me entiende? En un barrio de 5, 6, 7...
2: Pero era gente, me imagino yo, o es gente que tiene más o menos conocimiento. Mira, una señora que vendía pupusas allá, vendía tamales, vendía pupusas, le da a mi señora, hay una medicina que hay que mandarla a pedir. Porque a usted le hace falta.
9: La neurobión, Carlos, la neurobión se la traen.
2: ¿Y quién? ¿Cómo así? Le dijo mi señor. Sí, le dijo la señora, ¿no? Le dijo, aconsejándola. Y ay, si yo traigo en el hospital, no me la van a querer poner, ni la enfermera, ni nadie. No le ve, mi marido se la pone, él sabe eso.
7: Y es más, Carlos, en la botica se venden los productos médicos por unidad. Deme una KCS, deme una mejoral, deme una... Una antalgina, por unidad. Esa es la botica.
2: Sí. Y allá en la otra no.
7: En la otra ya viene por potes, como acá.
9: Yo inyecto por también, Carlos.
2: No, hombre, inyecte usted solo, hombre. Que va a andar inyectando gente. Usted va a matar a alguien ahí, un nervio. Mire, yo he escuchado que sí, es cierto que le pueden dañar un nervio a uno. Si le meten mal la aguja esa.
4: Claro, si no le ponen una aguja.
2: Cierto, Arley, si usted no sabe cómo va a agarrar una. Venga, bájese el pantalón, para adentro.
4: Pero mire, Guillén, así como existían las parteras en los pueblos, existe gente.
2: Pero es gente. Con experiencia, Arley. Pero como aquí va, ¿qué dedica el señor? Él es albañil, pero él sabe poner. No, hombre, no va a poner una inyección aquí. No. No, conmigo. No.
4: Te felicito.
2: Oiga, ¿qué anda poniendo inyecciones?
4: Suazo, te felicito. Ganó República Dominicana en fútbol, hombre. Suazo.
2: Ya se quedó
4: dormido. Le ganó a Nicaragua 3-2 República Dominicana. No le creo. Curazao le ganó a Costa Rica, mijo.
9: Curazao le ganó 4-3 a Costa Rica. Sorprendido.
4: Y ganó Haití también, hombre, a Trinidad y Tobago.
2: Bueno, partidazo.
9: Lo de Haití es más.
2: Partidazo, papá.
4: Gracias, comandante, por su tiempo, hombre. Muy
2: comandante, amable. ¿Y usted sabe inyectar o no?
7: Carlos, en las fuerzas policiales, en las fuerzas armadas,
2: le enseñaron.
7: Siempre te enseñan primeros auxilios.
2: ¿Pero alguna vez sí inyectó usted o no?
7: No.
2: Ah, ok.
7: No, eso sería yo mentir decirle que no, pero sí te enseñan, son 3 dedos, 4 dedos del músculo fuerte, un golpecito, en el lado donde usted ve un pequeño...
9: Yo inyectaba terneros, vacas,
2: arroz. Oiga, inyectando animales, hombre. Para todo lo inyectaba y después se los destazaba clandestinamente allá en la cocina.
7: Es muy complicado. No siempre, te cabrito, cuídate.
2: Era una inyección letal la que le ponía para la pobre, a los chanchos.
7: Yo siempre tengo tiempo, cuídese.
2: No, hombre, gracias. Comandante.
4: Bueno,
9: comandante, gracias.
2: Este pato era un pícaro.
9: Gracias, comandante.
2: Ahí ha llevado a los chanchos, dése la vuelta, le metí una inyección y los mataba.
9: No, eso no es saber
2: inyectar. No,
9: era un hachazo, Carlos, era un hachazo
4: veterinario.
6: Siempre la persona tenía conocimiento para poner inyecciones.
2: Día hoy en El Salvador es, mire, Martín, el día del apicultor salvadoreño es hoy. Hoy es el día mundial de los sueños, muchachos. Hoy es el día naranja, dice. Lucha contra la violencia de género, Día Nacional de la Langosta, el Día Nacional de los Valientes, eso hay un montón en el cementerio, Día Nacional de los Valientes hoy.
4: Están llenos los cementerios de valientes.
2: Hoy es el Día del Indio Americano, el verdadero dueño de estas tierras, el Indio Americano, hoy tiene su día, es el día hoy del Indio Americano.
7: Salúdeme a los indios allá por New Hampshire, don Carlos, ahí hay muchos.
2: Hay bastante por allá, Martín, hay reservas ahí.
7: Sí, allá por ya llegando a la frontera entre New Hampshire y Belmont.
2: Ajá.
10: mucho indio vestido como que fueran indígenas de...
2: Así como en las películas, como se miran las películas esas de vaqueros. Mire, qué interesante, sí. Es que tienen su reserva y ellos tratan de mantener
10: sus sombreritos,
2: sus tradiciones.
10: Sí, todos lados.
2: Ellos tratan de mantener sus tradiciones vivas todavía.
10: Blancos, don Carlos, son...
2: No, hombre, son más morenos que cualquiera. No, es que los verdaderos dueños de estas tierras no son blancos. Acuérdese usted que estas tierras llegaron los europeos, llegaron de Gran Bretaña y fueron los que vinieron a robarle las tierras a toda esta gente. Y aquellos que venían de Europa eran los blancos, ojos de color y todo, pero el nativo de esta tierra, el verdadero indio dueño de esta tierra, es de piel trigueña.
6: Piel roja, le dicen.
2: Piel trigueña, no, eso es una tribu, no es que son de piel roja, es una tribu.
10: Don Carlos,
2: y ojos de color negro, ojos oscuros también, no son ojos claros.
6: Dependiendo, porque son apache, hay apache.
2: No, pero esas son tribus, David, son el nombre de las tribus. No tiene nada que ver con el género, o sea, con la.
6: Bueno, pero no son todos iguales, hay indios que son diferentes, no son iguales.
2: ¿Y quién ha dicho usted que son iguales? Estoy diciendo de piel oscura, piel oscura trigueño y ojos de color negro. Esos son los verdaderos dueños.
4: Eso se llama comunidades, pero el pueblo en general son indígenas.
2: Sí, son sí los indios americanos.
6: Bueno,
2: por eso aquello que salió, que se puso de moda.
6: Se llama así en honor.
2: Mire, por eso aquello que se puso de moda, nadie es ilegal en tierra robada. Claro. Claro que tiene toda la razón. ¿Cómo van a venir estos europeos que vinieron aquí a robarse las tierras y ahora dicen que nosotros somos los ilegales? Imagínese usted, ¿qué cojones tienen?
10: No.
2: Que se meta alguien en su casa, lo saque de su casa y después diga, usted es ilegal cuando entra. Tienen los cojones bien puestos.
8: Que se vayan para
2: el carajo.
8: Que se vayan para el carajo, hermano. Pero allá.
2: Y a los pobres indios los tienen ahí en reservas metidos.
6: Esa palabrita la tiene presente, ¿no? en su vocabulario, esa palabra.
2: Deje el hombre, tranquilo. Martín, entonces por ahí anda mucho por ahí, Martín. No,
10: no hay muchos indios. Don Carlos, lo que me gustó a mí ayer,
2: ¿qué le gustó?
10: Que dejaron ahí en las naciones, en esa de la ONU.
2: Ah, sí.
10: Bendito sea Dios que dejaron solo a ese tonto idiota de.
2: Ay, Martín, ¿cuál de todos?
10: De, ¿cómo se llama? Netanyahu.
2: Sí,
6: Netanyahu le dijo de todo a Mandani.
10: Óigame, porque esa es una parte de todo.
6: Le regaló un rollo de papel Netanyahu a Mandani.
2: Oiga, y ahí vi a ¿cómo se llama? Al delincuente anaranjado abrazado con Mandani. Ay, lo vio con el chino, dijo. El chino y yo somos buenos amigos, es mi mejor amigo, dijo el hombre ayer o antier. Y el chino sale al
4: par de.
2: Sí, hombre.
4: Ay, ¿por qué le regaló un rollo de papel, asustado, hombre?
8: Asustado está el colorado, lo mide de reojo.
2: No, pero el chino, tranquilo. Trump, no, pero el chino Donald estaba tranquilo. Todavía, el chino andaba tranquilo.
6: Donald Trump.
2: Y el hombre Donald es mi mejor Trump, amigo,
6: a
2: dijo el chino.
6: A Mandani, sí. A Mandani le duele todavía el hombro derecho, todavía le duele. Donatron le dio tres planazos, le dio en el hombro. ¡Pam, pam, pam!
2: A Mandani, Donald Trump. Pero ahí salieron abrazados, David, hombre, ahí salen abrazados ellos y se quieren.
6: Sí, pero tiene que ver la rueda de prensa.
2: Fíjese que Donald Trump quiere más a Mandani que el mismo David Suazo. Sí, lo quiere más. Sí, lo quiere más Donald Trump.
6: Ahí, Donald Trump lo quiere, pero es para hacer otra cosa. Ay, ya le dio tres manotazos. Ayer le dio tres manotazos.
2: Oiga, Martín, ese hombre.
10: Mire, don Carlos, la cosa
8: es una puerta. Se entrevista con los presidentes. Se duerme. Se duerme. Donald Trump está viejito.
10: Se daban duro Donald Trump y Mandami. Ahora son amigos.
2: Son amigos. Sí, pero le digo a David que son amigos, David. Hombre, se dice.
10: Y usted se va a estar poniendo a pelear con que ellos se dan
6: besos. No son amigos. Son amigos, hombre, David, lo que pasa es que Mandani vio la realidad porque se puso a hablar mucho disparate.
2: Oiga.
6: Entonces, ahora
2: y con el chino son amigos, ¿no, David? Donald Trump y el chino son amigos. Bueno, Xin Jinping,
6: ¿no?
2: Pero es que Donald Trump lo dijo ayer, hombre, este es mi mejor amigo. Ese Xin Jinping es mi mejor amigo.
6: Él lo puede decir.
2: O hipocresía.
6: Donald Trump juega con eso.
2: Ah, hipocresía.
6: Para que se sienta bien. Para que se sienta bien. Mire, usted es mi amigo.
4: Buenos días. ¿Se podría decir a Guillén? De pronto le diría eso a Guillén: Guillén, vos sos amigo mío, no te preocupes, decí lo que quieras, pero sos amigo.
2: Entonces, hipócrita.
6: Lo que pasa es que el chino le gusta más a Donald Trump, porque Donald Trump es más.
2: Ahí hay una dama ahí en la línea.
9: Hay un circo, David, hay un circo que nos están vendiendo y eso me tiene mil.
2: Sí, hombre, este David también no entiende cómo es las cosas. Déjelo tranquilo.
9: David, por favor, David. Yo voy a orar por usted, David.
6: Diga, Patojo, pero ¿qué pasó?
11: Hola, buenos días.
9: Los venezolanos.
2: Ore, hombre, señora, deje que el Patojo va a orar por ese hombre.
11: Oiga, señores, ¿ustedes van a dejar hablar o no van a dejar hablar?
2: Cuando David llega aquí siempre es lo mismo. David no deja hablar a nadie. ¿Se ha fijado?
9: Mi señora,
6: le estoy diciendo que hable la doña. Le estoy diciendo que hable la señora. No le estoy diciendo a Patojo que se calle.
9: Los venezolanos están hartos, están enojadísimos. Delphi no lo representa, ahí están poniendo imágenes.
2: Realidad,
4: pero
11: Patojito, permiso, pido la palabra.
6: Eso. Discúlpeme, es un proceso, Patojo. Es un proceso, Patojo. Es un proceso. No lo logro. Es un proceso.
4: Hágame el favor. Ore por el señor Suazo, Patojo. Le ruego.
2: Miren a la señora, hombre.
11: Vuelvo y lo digo una vez más. La política existe y nosotros, los que estamos afuera dando un voto, apoyamos a los políticos y nos volvemos unos politiqueros y aquí peleamos los unos con los otros. Ahí lo dijo Donald Trump, se mantiene en pelea con China y este es mi mejor amigo.
2: Sí, es cierto. David dice que es mentira, dice David.
11: Es la hipocresía más grande
2: que existe. Mi mejor amigo, como decir ustedes.
11: ¿Sabe qué me gustó a mí? Lo de la intervención que hizo el vicepresidente de Colombia ante la ONU. Le encantó la verdad en su cara a todos ellos. Sí, ¿qué hace la ONU? Que
2: nada.
11: Dicen que defienden los derechos humanos.
2: No hace
11: humanos.
2: Nada esa gente, a beber no es que van ahí.
11: Defienden los derechos, no lo dijo textualmente en estas palabras, pero lo dijo. Defienden los derechos de los victimarios y a las víctimas las dejan ignoradas.
2: Es cierto.
11: O sea, ¿qué les dijo? ¿Qué les
9: pero decir? Milei también les cantó la verdad también en la cara. Milei, el mismo Bukele en su momento. Sí, sí.
11: Entonces, ¿qué les quiso decir? Son una manada de hipócritas que están aquí sentados representando unos países y no hacen nada por lo que realmente
2: esa gente a beber ahí es que llegan, ¿no?
11: Esa
6: organización fracasó hace tiempo.
11: Por favor, mi querido corazón de melocotón, Suazo, ¿no? Yo le digo aquí nosotros damos una cosa y la otra, pero la realidad es esa. Juegan con los sentimientos, juegan con el poder del pueblo. Yo me pregunto.
4: Así como Honduras con los hinchas.
11: Si el pueblo es el que no hablemos de fútbol, que no estamos hablando de fútbol en este momento.
4: Ahí juega Honduras.
11: Mire, yo le digo. Darle, no me eche la maicena con la colada. Espérame tantito, déjeme terminar.
9: Arley.
11: Me dicen si me da la palabra o me voy. Respeten mi opinión de oyente, por favor. Hablando seriamente, hablemos pues seriamente. Ustedes son muy profesionales en lo que hacen.
9: La Chimo le agarró la onda.
11: Escúcheme, no. Déjame puedes hablar, hombre, patotito. Vea, yo le digo. Entonces, si el pueblo es el que monta a Trump, al de China, al de Colombia, al que sea. ¿Por qué el mismo pueblo no puede bajar estos bandidos?
2: Sí, lo puede bajar, claro que sí, tendría que ser así.
11: Allá puso Petro 4 años.
2: Eso lo dije yo hace tiempo. ¿Por qué si nosotros escogemos no los podemos tirar abajo?
11: Pasa en todos lados. Entonces, ¿para qué estamos? ¿Para qué está el pueblo? Para que nos engañen. Así que ustedes no sigan en esa misma disyuntiva. Hagan su programa y no peleen. No sean los títeres. Que los titereteros están arriba y nos están manejando como les da la gana. Que tengan un feliz día, los quiero mucho.
4: Muy bien.
9: Nosotros también la queremos mucho.
2: Hay un programa que yo le recomiendo.
4: Muy clarita la Chimoltrufia.
2: Yo le recomiendo a la Chimoltrufia un programa de radio que ella lo va a disfrutar. Ese programa lo hacen las hermanitas de la caridad allá en la otra radio, que es una radio cristiana.
4: Pero ¿por qué la mandas para allá, hombre, Guillermo?
2: Porque este programa no es apto para ella. Este programa no es apto para mucha gente, ¿sí me entiende? Este programa pone a veces a la gente con los nervios de punta, como dice ella. Pero hay programas que esas señoras, viera, son unas señoras, hablan de cómo se hace crochet, usted se sienta, la escucha y le dan recetas de cocina. Mire, para esa gente, esa gente que padece de los nervios, yo les recomiendo, ¿cómo se llama? Yo creo que Radio Luz es que se llama, Pato, ¿cómo se llama la radio? Pero hay un...
5: Hola, de brutos, todos hablando al mismo tiempo.
2: ¿Cómo se llama, mi amigo Martín? ¿Cómo es que llama esa radio?
10: No, don Carlos, yo le recomiendo el domingo a las 12 del día, 12 y media.
2: No, pero es que el domingo nosotros no estamos al aire. Yo me refiero ahora que estamos en el aire. Hay un programa, hay una estación de radio que es no sé si es evangélica o algo, para la gente que padece de los nervios, mejor que no nos escuche. Si se alteran tan fácilmente. Allá les dan recetas de cocina, cómo hacer crochet, de costura, ¿sí me entiende? Y son tres señoras, pero mira, son tres señoras buenas.
4: Intenciones.
2: No, pero Lemi, son tres señoras buenas, gente. Las hermanitas de la caridad se llaman, creo yo, algo así, hermanitas.
4: Y hablan de la planta millonaria, de sí, todo ahí, eso, la lengua mira. Suegra y todo
2: y
4: eso.
2: Y ahí nadie, ay, me duele un ojo, a mí me duele la rodilla. ¿Qué hacemos? Bueno, le voy a recomendar este té. Ay, okay.
10: Don Carlos, ¿usted se acuerda de los países de uno cuando usted sentía dolor en las rodillas? Le echaban titirguita de gallina.
2: ¿Le echaban qué? ¿Caca de gallina?
10: Pupú de gallina, la titirguita que le dicen de gallina.
2: ¿Y eso para qué? Hablando de receta.
4: ¿Cómo? ¿Titirguita? De... A mí nunca me pasó eso, Martín.
10: Sí, yo me acuerdo que mi mamá sí decía...
9: Martín, ¿no? ¿Cómo se llama? Pipirigüita.
10: Así le
9: ¿cómo se llama? Pipirigüita.
2: Esos son remedios, mira, son remedios caseros de Martín. Y eso le funcionaba a usted, Martín, sí le logró funcionar.
10: No, yo nunca me pusieron, don Carlos, gracias a Dios. No, yo escuchaba a los viejos allá decir de eso. No, hombre, si eso, échenle pupú de gallina y amárrenle. Sí.
9: No, los viejos
2: pero también, se enferma la gente,
9: ¿sabe Martín? También qué hacían los viejos? El remedio de la marihuana con el alcohol verde, Carlos.
2: Sí, pero imagínese usted una infección que le podía dar a una persona por echarle eso. No, claro. Eso,
9: marihuanol, ¿verdad? Marihuanol.
2: Bueno, pero la marihuana tiene sus propiedades, Pato. Sí, eso sí es cierto. Científicamente se ha comprobado, ¿no? Que la marihuana tiene sus propiedades. No como se la fuma la gente cuando se fuma el marihuanero, ¿no? Pero sí tiene, de ahí sacan unos aceites que no sé qué es lo que hacen, pero sí le sirve de algo.
10: Don Carlos, Pato José Ríos. Le voy a recomendar, don Carlos, el domingo que usted no trabaja, que no va a la radio, coja una bicicleta y se venga toda esta ciudad de Belmont a pasear en la bicicleta.
2: Este domingo va a estar lloviendo mucho, Martín. Yo no sé si es buena idea.
4: Pero le están echando mano a la gente por allá, Martín. Le están echando mano.
2: ¿Quiere
4: a
2: la que
4: gente?
2: Me agarre la migra o qué?
10: No, no, aquí en Massachusetts, don Carlos. Aquí por pegado a Waltham.
2: Ajá.
10: Anda la gente
2: en bicicleta,
10: está disfrutando.
9: Tenga cuidado, Martín, con el camión, porque bien se lleva de corbata un ciclista.
4: Martín, ojo con esa recomendación, Martín.
10: O mi amigo Edgar de la Cruz.
2: De la Cruz.
9: Ella a las 11, gracias, Martín. Hoy juega El Salvador a las 11.
2: Gracias, mi amigo Martín, pórtese bien. Amnistía Internacional denunció ayer jueves que el gobierno de Estados Unidos cometió violaciones de derechos humanos. ¡Ay, qué descubrimiento! En operaciones migratorias federales en Washington, D.C., Chicago, Nueva Orleans y Minneapolis entre el 2025 y 2026. Pero no solamente ahí se han cometido violaciones. Esto lo estamos viendo a lo largo y ancho de Estados Unidos. Amnistía Internacional dice... que en Washington, Chicago, Nueva York y Minneapolis, y que de Boston, que de Nueva York, que de la Florida, que de California. Las violaciones de derechos humanos constatadas por la ONG incluyen discriminación racial, detenciones y arrestos discriminatorios y arbitrarios, hostigamiento, intimidación y uso ilegítimo de la fuerza, especialmente fuerza letal, claro, han matado gente, que en algunos casos podrían constituir ejecuciones extrajudiciales. Oiga atención al término, ejecuciones extrajudiciales, indica un sumario. También represión de protestas pacíficas uso ilegítimo de fuerza de la letalidad reducida, vigilancia ilícita, condiciones de detenciones crueles, inhumanas y degradantes que podrían vulnerar la prohibición de la tortura, detención ilícita en régimen de incomunicación y posibles actos de desaparición forzada. Eso lo está diciendo en este momento Amnistía Internacional. Es la denuncia que hace Amnistía Internacional de lo que estamos viendo aquí en Estados Unidos, de los abusos, las violaciones cometidas a los derechos humanos por el gobierno. Pero pregunto yo, ¿y quién va a responder por esto? ¿Quién va a dar la cara por esto? ¿A quién se va a llevar a los tribunales? ¿Quién va a pagar por todos los atropellos? ¿A quién se va a responsabilizar? Porque de nada sirve denunciar y no pedir un castigo. De nada sirve denunciar y dejarlo dormido. Y Amnistía Internacional, ojo, es un ente de peso a nivel mundial. Amnistía Internacional ha denunciado todos los atropellos cometidos por gobiernos autoritarios a nivel mundial.
4: Ayer estuve mirando un temita que no sé si ustedes lo pueden confirmar, que un juez frena a la agencia que está siendo redadas y exige orden judicial antes de detener una persona. No sé si eso es cierto, no sé, lo pongo ahí en la mesa. ¿Cómo así? Pero si fuera así, ¿ah?
2: ¿Cómo así?
4: Sí, pues si a usted lo van a arrestar, tiene que llegar con una orden judicial. Un agente, si lo va a arrestar a usted,
2: si va a hacer una redada. Lo que tengo yo aquí.
4: Usted no sé qué, tiene que llegar con una orden judicial. Por eso le digo que
2: lo que tengo yo aquí es con esto de las expulsiones a terceros países. Que un juez ha dicho, espérese un momento, esto no puede seguir así.
12: ¿Ah? Buenos días, don Carlos. Buenos
2: Amigo, días. ¿Cómo está?
12: Bien, don Carlos, lo que pasa es que los jueces suspenden todas las leyes que hace Donald Trump, don Carlos, pero Donald Trump no las sigue. No mire a que también un juez obligó a la administración de Donald Trump que volviera a regresar a los periodistas de la que había expulsado de la Casa Blanca, a la televisora.
2: El veto que se dio.
12: No lo quería hacer.
2: Sí.
12: Entonces él solo sigue las órdenes que a él le conviene.
2: Sí, pero para eso está la ley. La ley hay que respetarla, le guste o no le guste. Nadie está por encima de la ley.
12: Exacto. Este señor solo se las pasa por donde sabe, pero bueno, primeramente, ahorita las elecciones, don Carlos y este señor ya le
2: vamos todos a votar. Sí, vamos todos a votar. Y no saque el audio. Vamos a votar. Vamos todos a votar. Hay que registrarse en la campaña que nosotros tenemos aquí en el programa. Hay que registrarse para votar. Si en su casa usted tiene ya mayores de 18 años, regístrelos. Dígale, hay que registrarse. Es facilito internet, ahora que los muchachos tienen acceso a internet en sus celulares. Es facilito hacerlo. Regístrense para votar, hay que votar. Muy importante votar en noviembre.
12: Don Carlos, y sobre la señora que usted le recomendó que porque si sufre los nervios, que mejor busque este programa. Ah. ¿Sabe cuál es la cosa, don Carlos, de este programa? Que también es adictivo.
2: Ese es el problema, eso me lo han dicho ya.
12: Siga. Este programa es adictivo. Yo me pongo los nervios a veces cuando me ponen ahí voy manejando aquí.
2: Pero no quiere dejarlo oír.
12: Pero no quiero dejarlo de oír, don Carlos.
2: Es lo que yo le digo, mire. Es lo que yo le digo.
4: ¿Sabe cuál es el problema, amigo? Que es tanta la adicción que no hay cura para eso. Sí.
2: Solo escucharlo, Arley.
4: Que no hay un remedio.
2: La única cura es escucharlo. ¿Qué va a hacer? No tiene otra opción, amigo. Pero bueno. Gracias, mi estimado. Gracias, igualmente, amigo. Un tribunal federal de apelaciones de Estados Unidos falló contra una política impulsada por el gobierno de Estados Unidos que permitía deportar a inmigrantes sin importar su nacionalidad hacia terceros países. Ahí está la noticia, Arley. Hacia terceros países sin comunicarles previamente cuál sería su destino ni brindarles la posibilidad de impugnar la medida. Óigame, es que es cruel, hombre. ¿Cómo usted va a estar mandando gente a un país que usted ni siquiera conocía que existía?
4: Prefiero una tumba en mi país que una cárcel en tal parte.
2: Arley, personaje. Es que es cruel. ¿Cómo lo van a mandar a usted de un país que usted ni siquiera sabía? Usted no sabe que existe ese país. La primera vez que lo, no, que lo pues, escucha, claro, es cuando escucha en el avión que le dicen, bienvenidos a Tucutagua. Uy, ¿esto qué es? Ya para allá lo mandaron. Y usted no sabía que existía ese país, y ahí lo van a mandar a usted. Porque acá, aquí no le dicen.
9: Carlos dijo,
2: no, no, aquí no le
9: dicen. Bienvenidos a Tecurután.
2: No, hombre, Tucutagua. O sea, por decir, no, pero, un nombre, pues. No, aquí no le dicen, ejemplo, a usted a dónde lo van a mandar. Lo agarran y lo mandan al relajo.
4: Los que... Claro, los colombianos que mandaron a Liberia, sí, hombre, hermano, bienvenidos a Liberia.

0: 25 mil.
1: Uy, no,
0: y nosotros, no, nosotros la noticia, según la noticia, la contabilidad, según la noticia, no pasan ni a mil. Es lo que estamos viendo en la noticia, porque en la noticia no nos han informado cuántos son. Solamente dicen, deportaron a un cubano, se fueron 7 colombianos y tal. Y uno hace la suma y dice, bueno, menos de mil.
2: El que tiene asilo político, no es...
0: Sí, sí, por eso, el que ha pedido asilo político. Así porque mismo, entonces, se, porque entonces, si usted pide asilo político, es lógico que a usted, si tiene un pedido de asilo político, no lo van a mandar a su país de origen, es lógico, porque corre peligro. Exacto. Pero hay otras opciones más, creo yo que hay otras opciones más humanas. Si usted pide asilo político y es de Colombia, entonces que lo manden, ¿qué? A Chile, a que haga un arreglo con el gobierno de Chile. A mire, a Ecuador, correcto, ¿sí me entiende? Perú, usted salió de Honduras y pidió asilo político de Honduras. Usted no puede regresar a Honduras. Bueno, hablemos con la gente de Guatemala. A ver, mira, el gobierno, ¿cree usted que puede aceptar 100 personas de Guatemala? ¿Qué piensa usted? ¿Se puede o no se puede? Pero no agarrar a la gente así de manera arbitraria y mandarlos para África. Eso es inhumano, sí, sí. Eso no debería de ser, ¿no?
1: Bienvenidos a Tongo.
3: Sí, sí. 38 Arley, días quedan.
0: Oiga, ¿quién apareció, sí, Arley? Pero agarre el teléfono bien, porque fantasma, usted me agarra el teléfono y lo tiene allá por el punta del pie. No, no.
1: Un fantasma en la línea, están asustando.
2: Y ese sentido, mire quién apareció. Usted dice, Carlos, que en las noticias ellos solo reportaron mil personas.
0: Por eso le digo, Patojo, es que nosotros no sabemos a fondo cuántos son. Pero este reporte de lo que está diciendo, que son más de 25 mil personas que han sacado ya. Deportados, dice.
2: Sentido, ¿por qué querían vetar a estos, a los medios que vetaron y después los dejaron volver a entrar?
0: Porque son los que informan. Los dejaron entrar, pero porque la ley así lo exige.
2: Es lo que hablábamos ayer.
0: Pero no es que los dejaron entrar porque son buena gente o se arrepintieron.
1: Bien, escuché una voz del más allá, hombre.
0: No, sí, yo también.
2: Arley, pero lo que pasa es que CNN...
0: Pero yo quiero terminar de leer la noticia.
2: Cambia la información.
0: Una reciente investigación reveló
2: que el mismo Fox se puso en contra también, David.
0: Sí, Fox también se puso en contra, es cierto. Fox también, David. Fox no está de acuerdo. Pero déjeme terminar. La implementación de esta medida, más de 25 mil migrantes han sido deportados por Estados Unidos a países que no son los de su origen y con los que no tienen vínculos. Ellos, debido a acuerdos secretos firmados con 35 naciones, ¿están escuchando ustedes? Hay acuerdos firmados por el gobierno con 35 países de manera secreta. De manera secreta. Y escuchen la que viene, escuchen la que viene. Escuchen esta. Escucharle a los abogados que están llenando los formularios, que están asesorando a las personas para que se amparen en un asilo político. Los van a comenzar a investigar.
1: Vamos
0: a comenzar a investigar a los abogados. ¿Qué pasa si aquel abogado...
1: Pero ahí sí.
0: Escúcheme. ¿Qué pasa si aquel abogado está consciente de que la persona que está pidiendo asilo político en verdad no lo necesita, no corre peligro? Pero, agarra el caso por el billetillo que le van a dar. O muchas veces el abogado recomienda... Y le dice a la persona, mire, yo no tengo documento, bla, bla, bla, bla, bla, toda la historia. Ok, ¿sabe qué? Apliquemos por asilo. Y el abogado está consciente de que esa persona no necesita asilo.
3: Pero, y lo asesora a mentir. Oh,
0: correcto.
3: Y él
0: correcto,
3: para la mentira.
0: Correcto. Él está asesorando a esa persona y le está diciendo, ¿sabe qué? Apliquemos por el asilo. Tenemos varias opciones. O si usted tiene un hijo mayor, o usted se casa con una persona y tenemos la tercera. Digo yo, por mencionar alguna, tercera, aplique por asilo. Ay, abogado, ¿y usted cree que me sale? No, bueno, pero por lo menos vamos a tratarlo. A esos abogados, Arley, a esos abogados, les van a dar seguimiento. Esa noticia salió esta semana. Acuérdese usted que hace como 2 o 3 semanas, a los jueces que estaban cazando personas por negocio, también los van a investigar. Y habían agarrado a varios. Habían agarrado a varios y esto se está extendiendo ahora también a los abogados, no solamente a los jueces.
1: ¿Cuánto falta para que
0: para cese
1: la horrible noche?
3: Bueno, 38 días, Arley, 38 días.
1: Ay,
0: 38 días.

0: para salir a votar.
1: Estoy contando, don Carlos. Estoy contando. Llevo el conteo final yo.
0: ¿Y usted cree que vamos a votar?
2: Ay, Dios te oiga, que cese la
0: orden. Yo le estoy diciendo a la gente, hay que registrarse para votar.
3: Umaña, ¿y usted a dónde andaba, Umaña, que no nos había llamado?
0: Don Carlos.
1: ¡Ey! Don Carlos, la ley que está hablando, la ley que está hablando Arley, creo que es el estado de New Jersey, que un juez ordenó al ICE que no puede hacer tráfico violento en el, paradas en el tráfico violento, que no puede entrar si no hay una orden firmada por un juez. Que ya no pueden andar violentando a la comunidad, así como lo han venido
0: pero es que
1: haciendo.
0: Pero que esa es la ley.
1: La ley
0: dice que no pueden entrar a su casa si no llevan una carta. Eso es lo que dice la ley.
1: Han estado parando a la gente, le echan los carros violentamente durante el tráfico. El juez prohibió rotundamente eso en Minneapolis, creo que fue. Es un estado.
0: No vi la noticia, yo no puedo opinar al respecto. La desconozco la noticia.
1: Sí, pero es un estado.
3: No Magaña. Sí, pero está bien, Umaña, usted. ¿Dónde estaba usted? ¿Dónde usted estaba? Su ausencia se sintió en el programa. ¿Dónde estaba?
0: No, ahí está, ya.
3: Por favor.
0: David lo extrañaba.
3: ¿Dónde usted estaba, hermano?
2: Le toca a uno escuchar, hombre. Bendito sea Dios.
1: Pero no lo encontré en ningún lado.
0: Lo extrañaba, David. Y ojo, que David no viene todos los días. Viene de vez en cuando, pero cuando viene lo extraña también.
3: No, pero se extraña.
2: Le estaba buscando,
3: Magaña es un interactivo del programa.
0: ¿Qué pasó, amigo?
3: El programa, Magaña.
0: Sí, no, tírelo.
4: Sí, no, que solo quería...
0: ¿Sí o no? Porque dice sí y no. Dice.
2: ¿Sí o no?
4: Sí. Don Carlos.
0: Ah, dígame, amigo.
4: No, solo le quería agradecer por ese gran servicio que nos presta a los hispanos y que si hay chance de que usted pueda estar hasta los fines de semana, me encantaría.
0: Ay, Dios mío, oiga, Arley, este hombre. Oiga, David, hombre.
2: Oiga,
4: excelente
2: programa. ¿Me va a pagar de más, hermano? Si me paga una platica de más, pues
4: lo hablamos. El número uno
3: tiene su señora.
1: ¿Cómo se llama, Patojo? Los podcasts. Él no puede escuchar ahí en los podcasts.
0: Sí, los podcasts están ahí también. Pero es que como él no oye de lunes a viernes. No, amigo, yo le agradezco ese cariño, ese amor.
4: Excelente, don Carlos. Usted es uno de los hombre más renombrable de la radio.
0: Pero sí, David necesito, también, lo sabe Domingo.
4: Son locuras, pero David es perfecto, el Patojo.
0: Sí. David, buena gente.
3: No,
0: hombre, David, usted también. Hombre,
3: tiene que dedicarle tiempo. Tiene que dedicarle tiempo a su señora.
0: Sí, no, a mi familia también.
4: Pero excelente el servicio que da la comunidad.
3: Son ustedes, que no trabajan, tienen tiempo para todo eso.
1: Es muy fácil la registración. Para
0: gracias,
1: votarte.
0: Gracias, mi amigo. Muy amable.
1: Están escaneando el pasaporte o el ID.
0: Qué bonito criterio el amigo hacia mi persona.
1: Y se registra para votar. Hay que sacar a estos desgraciados de donde
0: yo le estuve mandando a la gente ahí el link a dónde tienen que entrar para registrarse.
3: Hay que hacerlo un aclarando. Tiene que ser ciudadano. Nuestra comunidad. Tiene que ser ciudadano, exactamente.
0: Sí, siempre lo hemos
3: dicho. Tiene que ser ciudadano.
0: Porque si no infringe la ley y hasta preso lo pueden meter.
1: Solo Donald Trump dice que los inmigrantes sin documentos votan. Solo él sabe. Solo en su mente cabe.
3: No, Magaña, hay evidencia.
2: Pero primero le decís que lo extrañas y ahora lo insultas, hombre. Tranquilo, hermano.
3: No, pero que Magaña a veces se contradice.
0: Es Umaña, no Magaña, es Umaña.
2: Umaña,
1: no, en serio, hermano.
3: Umaña, hay evidencia que personas que no son ciudadanos.
0: Sí,
3: votado.
0: Es cierto.
3: Eso está ahí.
0: No es cierto, pero son muy mínimas. Son muy mínimas. No, no, pero es cierto. No, eso sí es cierto. En honor a la verdad, eso es cierto. En las investigaciones que se han llevado a cabo, se ha descubierto que personas que no son ciudadanas han votado, pero la cantidad es mínima, que no influye en nada. Son muy poquitos. Sí, es cierto, ¿no? Sí. No lo podemos negar.
1: Las últimas seis elecciones. han votado personas con actos irregulares.
5: Usted estaba 984
1: personas.
0: Sí, son poquitas. ¿Sí no? Son poquititas, poquititas, sí. Como dicen los boricuas, un ching nada más. Sí, han votado. No, es cierto, han votado. Sí, sí, sí. Es cierto.
5: O andaba.
0: ¿Y preso por qué? Si el hombre es un hombre ejemplar, de que como. ¿Y usted por qué piensa que el hombre estaba preso? Un hombre ejemplar y que va a la iglesia, tiene. No, hombre, para todo usted también, hombre. ¿Cómo va a sospechar del hombre? Trabajador. Sí, hombre, trabajador. Un hombre de bien.
5: Carlos, you never know, dijo Chela Tucles.
2: Ayuda a los alcohólicos anónimos. Dijo Chela
0: Tucles. Ayuda a los alcohólicos, a los drogadictos.
1: No, pero. Esa es la labor de él. Carlos, no,
5: Pero usted nunca sabe, dijo Chelato Clés.
0: Sí, Chelato dijo, nunca se sabe. Puede ser que
5: nunca se sabe.
0: Sí, puede
2: gol ser. De Brasil, 1-1.
0: Arlita, sigue bien darle partido.
2: Pero si están jugando hasta ahora, Guillén, ¿qué bueno.
0: ¡Hola! Umaña, gracias. Umaña, no se pierdan, ve.
6: Por la mañana, buenos días. Buenos
0: no
6: días,
0: se pierda, Umaña. ¿Qué pasó, Rubio?
6: ¿Cómo está, muchachos? Saludos.
0: Aquí hablando de Rubio, hoy es viernes, hombre. Mira, a mí los viernes me gusta.
6: Un poco,
0: sí, los viernes estamos tranquilos. El viernes es para desestresarse.
6: De ISIS es importante entender que ellos están haciendo represalias contra la gente.
0: Sí.
6: Con la muchacha que estaba haciendo Facebook, que está bien importante que lo sepa, la que estaba haciendo Facebook sobre el que balearon allá en Dallas. En Dallas,
0: ah, ¿no? Sí, usted vio cómo le salía.
6: Bueno, entonces, pero esa muchacha se puso a hacer Facebook pidiendo justicia. Ajá. Y se la fueron a traer a ella ayer con toda la familia.
0: ¿Cómo se pidió justicia?
6: Y la deportaron una deportación express en 6 horas para México.
0: Qué terrible, ¿no?
6: Es increíble lo que están haciendo.
0: Mire, pero usted vio ese señor cómo le pegaron ese tiro en la espalda y lo dejaron ahí sentado en la acera.
6: Y nada fuera eso, hombre. Después de que lo sacan del hospital lo llevan a la cárcel. No es que lo iban a contar.
0: Pero eso es inhumano también. Eso es inhumano.
6: Pero le digo, ya sabemos.
0: Eso
6: ya.
0: Es, okay, no, lo que no es Carlos tener está diciendo empatía.
6: Una cosa tengo yo para preguntar. Si la Amnistía Internacional dice que Donald Trump...
0: No dijo Donald Trump, dijo el gobierno, bueno, el gobierno de los Estados Unidos.
6: ¿Por qué la Corte Internacional no entra en eso y da una orden de arresto? ¿Por qué la Corte
0: así
6: Internacional?
0: Así como Putin, allá? Así como sí, Netanyahu.
5: Internacional.
6: Hay que sacar a este delincuente de aquí, de Estados Unidos, a como de lugar.
5: En los países,
6: Sí, porque él está violando todos los derechos de las personas. Sí. La misma Constitución de Estados Unidos la ha violado.
5: El gobierno maneja todo.
6: ¿Ok? Entonces la Corte Internacional tiene que actuar. La Corte Internacional tiene que dar orden de arresto para Donald Trump. Ha matado un montón de gente aquí en Estados Unidos, hasta su misma gente, americanos. La mujer esa que le mataron la hija allá en Minneapolis, ¿dónde fue?
0: Al mismo aquel de apellido
6: Maga, Preti, la vieja, y mira, le mataron la hija.
0: Sí, al mismo de apellido Preti, que era un enfermero.
6: Sí, entonces...
0: Que él atendía a los veteranos de
6: también de Massachusetts ejército. Se ha quedado callado, y yo siempre lo digo... ¿Qué está haciendo el fiscal de Massachusetts?
0: Mire, es que le digo una cosa, los demócratas son cobardes.
6: ¿Qué está haciendo
0: los demócratas son cobardes? La oposición de los demócratas ha sido muy tibia. Muy tibia.
6: Demasiado.
0: Sí, los demócratas en realidad
6: no... Yo no he escuchado al fiscal de Massachusetts
0: no huelen ni yeden, como dicen,
6: hablar sobre esta situación. Ellos tienen muchísimo poder. Pero no sé por qué se quedan callados, será que recibieron muchos millones de dólares, todas esas organizaciones recibieron millones de dólares, que están todos callados.
0: Sí, tiene razón.
6: La única que miro yo que se...
0: Yo creo, Rubio, que quiere que diga una cosa, protestamos más nosotros aquí en el programa que los mismos demócratas.
6: Es cierto lo que usted dice.
0: Sí, no es cierto.
6: ¿A dónde están las organizaciones de Massachusetts cuando se renovaban los TPS? Ya eran los primeros que decían, tanto les cobramos. ¿Y ahora?
0: Tiene toda la razón.
6: ¿A dónde está esa gente?
0: Y por eso a mí mucha gente me
6: abandonó el pueblo. La única es Lucy. El grupito de gente que anda con Lucy, lo que la apoyan, es la única que yo he visto acá.
0: Sí, hombre, mire, Lucy definitivamente hay que darle su reconocimiento público.
6: Es la única organización a mí.
0: No hay.
6: Incluso le voy a decir algo bien. El consulado de El Salvador, después que sacaron a aquel hombre buenísimo, esta basura que está aquí no sirve para nada.
0: Rubio, hombre, usted también, hombre.
6: Pero ni tan siquiera, te lo digo yo.
0: Rubio viene violento, Rubio, hoy.
6: Había más gente.
0: Pero si el hombre acaba de llegar, hombre, Rubio, acaba de llegar, hombre.
6: Para ir a verlos a la cárcel.
0: Mire, el nuevo cónsul acaba de llegar, Rubio.
6: Eso no sirve.
0: Hay que darle tiempo que vaya desarrollando.
6: ¿Cuánto tiempo, Carlos? ¿Cuánto tiempo se le da? Ni tan siquiera visitar un preso ni aquí en Plimo.
0: No ha ido el hombre a visitar.
6: Nada, nadie. Y el otro que se fue, se andaba de cárcel en cárcel hasta New Hancho, fue.
0: Sí.
6: Sacan a la gente buena.
2: Chicas, ¿qué le pasaría a Rubio?
6: Pues ese, sí, yo no sé.
5: Buena onda, nuestro amigo Chicas.
0: Chicas.
6: Chicas, ese hombre es una gran... Dios mío.
5: Abelardo, Chicas,
6: buenísimo. Ese sí era verdadero cónsul, de verdad.
2: Rubio.
5: Sí,
2: Rubio.
0: No, pero mire, lo que Rubio dice tiene su base, es cierto. Un cónsul está es para atender a la ciudadanía de su país.
6: ¿A dónde está atendiendo la gente?
0: Tendría que estar.
5: Sí,
0: acaba de empezar. ¿Cuánto tiempo tiene el nuevo cónsul? ¿Cuánto tiempo? 2 meses, 3 meses, 4.
5: No, así no. Mire, por ahí unos 5 meses.
6: Sí, no, Chicas, tenía una comitiva, oiga bien, Chicas tenía una comitiva de andar en cárcel. Donde había un salvadoreño, ahí estaba él con su comitiva, te lo digo yo.
0: ¿Y qué pasó que a este señor lo sacaron a Chicas?
6: Pues yo no sé, yo le pregunté, yo llamé para...
0: ¿Ah?
6: Que no, ¿por qué lo están sacando? No dijeron que se había terminado el contrato, que no sé qué. Como que se había terminado de lanzar cosas de...
0: Sí.
6: De
2: cancillería
6: ya había
2: con los pelos.
0: No, Rubio está enojado, hombre. Rubio está enojado. Algo le pasó.
6: No es enojado, Carlos, sino de que mire, vemos la desgracia. Mire los 12 que arrestaron allá en New Bedford, allá en no sé dónde fue.
0: Sí, es cierto. Aquí hablamos en el programa de eso también. La vez pasada.
6: Ustedes hablaron.
0: Sí, sí.
6: ¿A dónde está la gente apoyando?
0: Sí, es cierto. Es cierto.
6: Quieren que nos caiga del cielo las cosas, pero ¿y nosotros qué?
0: Sí, es cierto, tiene toda la razón.
5: Pero es que tú no puedes, óyeme, Rubio, con todo el respeto que te merece, tú no puedes, ese señor lo que tiene son como, yo creo que tiene un mes y medio acá.
6: No, 6 meses, ya.
0: Medio año.
6: Ya tiene 6 meses, David.
5: ¿Medio año?
0: Sí.
6: Tiene un año, ya claro, ya tiempo, ya tiempito.
5: Ah, pues, pero ustedes, pero
6: yo le llevé una información de una persona que hace a él.
0: ¿Cómo
6: no dan nada de información, no ayudan al pueblo, no ayudan a la gente, les han dado la espalda.
0: David, me disculpa David, pero usted acaba de decir algo que está equivocado. Usted dice que hay que acercarse a él, no es todo lo contrario, él tiene que acercarse a su gente.
5: No, escuche.
6: Así es.
0: Tiene que averiguar lo que está pasando.
5: Pero también, Guillén, también, aquí hay
6: una comunidad saludable. Bueno, muchachos, saludos, feliz fin de semana para todos, saludos para todos.
0: Gracias, Rubio, que le vaya bien, porte de bien, dale. Esté tranquilo, hombre, que es viernes, hombre, Rubio, hombre. Y la garganta lo sabe, dijo un amigo. Que sea una menta, le vamos a que chupe.
5: Rubio, sí, Rubio, agua de azúcar es bueno para la
7: presión. David, le explico algo. Antes de que usted contactara con el cónsul de El Salvador, yo ya me había reunido con él en la apertura de Pollo Royal de Wooster.
5: Ajá.
7: Y nos reunimos así casualmente, nada de protocolo, nada.
5: ¿Se reunieron? No, entonces, hombre, ustedes se reunieron, no. Coincidentemente usted estaba ahí, se vieron.
7: Nos reunimos porque nos invitaron, a él también fue invitado a la apertura de Pollo Royal.
5: Pero usted coincidió en el evento y ya, pero dije que nos reunimos.
0: ¿Y por qué? ¿Y por qué no se va a reunir? Claro que se reunió el hombre. Ay, Dios mío, hombre.
7: Ay, David, por el amor.
0: Es que a David no le gusta, hombre, acepte que el hombre se reunió ya con él. ¿Cuál es el problema con eso?
5: Este chapín quiere confundir a la gente.
0: Ay, hombre.
7: Entonces, David, yo hablé con él y le dije que...
0: Comieron una alita de pollo, una pierna. Y entre alita y alita conversaron. Claro, hombre, ¿cuál es el problema ahí?
7: Chupó los huesos.
0: Tiene derecho.
7: Yo estuve con él ahí.
0: Veo los huesos de los pollos, hasta los mastico yo, los huesos.
7: Sí.
0: Me gusta.
7: David, ¿qué terrible, usted se reunió con él?
0: ¿Qué pasa que David no quiere aceptar que el patojo Arley ya se reunió? Antes que David se reunió el patojo.
7: Sí.
0: Eso es lo que a David le duele. David quiere que diga, yo fui el primero. No, fue el patojo. Patojo fue el primero.
2: Como le digo a
0: como aquella señor, canción, Arley, yo fui el primero en tu vida.
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0: David.
7: Entonces, David, a lo que voy, David, es que yo le puse el programa a la orden. Yo le dije, el show de Carlos Guillén está a su orden, cónsul, porque Carlos le ha dado cabida a todos los diplomáticos de nuestros países, claro, Colombia, Guatemala, El Salvador.
0: No, yo también se lo puse a él. No, yo se lo puse.
7: Y Carlos, sí, y Carlos también.
3: Permiso, está bien. Le voy a dar un dato, Por ejemplo, le voy a dar un dato, atención.
0: Diga.
3: Por ejemplo, aquí llega, por ejemplo, la comunidad de nosotros, cuando llega un cónsul, los dirigentes, los líderes de la comunidad, nos interesa saber quién es la persona y hacemos reunión entre liderazgo. Mire, como son gente nueva que no conocen la comunidad, mire, nosotros, fulano de tal es presidente de esta organización, fulano de tal es este, fulano un activista, fulano un comunicador. Él entiende, conoce, ya va conociendo su comunidad. Sí, entonces eso es lo que tiene que hacer la comunidad salvadoreña, que hay muchos líderes con salvadoreños. Por el apellido tiene el nombre Magaña, el señor,
2: ¿verdad? Umaña.
3: Umaña. Entonces, ¿qué tienen que hacer los líderes salvadoreños? Señor, mire, esto, este fulano, este es un comunicador, estos son otros comunicadores. Para de esa manera también colaborar y ayudar a el que tenga un buen servicio, un buen trabajo, ¿entiendes? Eso también no quita de más que la comunidad lo haga, se acerque a él y diga, mire, nosotros estamos aquí, tenemos ciertos problemas, escuche, y todo eso.
0: Escuche, diga. Alguien le recomendó a él comunicarse con Carlos Guillén. Él lo hizo. Él me mandó un mensaje, me dice, mire, mi nombre es tal, yo soy el nuevo cónsul salvadoreño y me han dicho que me comunique con usted, que me ponga a disposición. Y yo encontré muy de parte de él, ¿no? Algo, un buen gesto, que se haya comunicado conmigo en representación de los medios, digo, el programa, le dije yo a él, está a su disposición. Yo le hice la invitación a él para tal día, le dije, mire, tal día, le dije, el programa, si usted quiere, puede salir al aire. ¿Qué era lo que yo quería? Bueno, que aprovechara mi programa para saludar a la comunidad cuando él vino. A la comunidad.
7: Ah, yo ya me acordé, Carlos.
0: Sí, entonces, él me mandó otro mensaje y me dijo, quiero las preguntas que me va a hacer primero. Quiero que me las mande.
7: Ahí hay miedo.
0: Para empezar, yo no lo estaba invitando para una entrevista.
2: No, pero eso lo hace mucha gente, Patojo. No es que haya miedo, hay mucha gente para empaparse.
0: Pero es que yo no lo estaba invitando a la entrevista. Y yo le fui claro a él. Uh-huh. Y yo se lo dije, mire, es para que usted salude a la comunidad a través de mi programa. Yo sé que hay otros programas, pero ya que se comunica conmigo, yo lo pongo a disposición el programa. Usted puede aprovechar el programa y saludar. No, pero es que son las políticas, me dijo él. Las políticas, yo tengo que saber primero de qué es lo que vamos a hablar. O que las preguntas que me van a hacer, yo no le iba a hacer preguntas.
2: Eso lo usan mucho los políticos.
0: Sí, pero los malos políticos.
3: Eso es normal en política. Los malos políticos. Sí, no,
0: una persona que sabe que está haciendo bien las cosas, no tiene miedo a las preguntas que le van a hacer.
2: No, pero es porque por empaparse.
0: Con esto yo no estoy diciendo cuál. Con esto yo no estoy diciendo que le está haciendo cosas malas. No. Y otra cosa, yo no acostumbro a darle preguntas a nadie porque yo no arreglo una entrevista. Yo cuando comienzo a hablar con la gente, nos vamos desarrollando en lo que estamos hablando y por ahí nos vamos. Habrá alguna persona que llama por teléfono y dice, mire, pregúntele tal cosa y quizás sí. Pero yo no le, no, no, no, o sea, no, no está en mí. Arreglar una entrevista no está en mí.
3: Pero incluso, también, señores, cuando tenemos un... Sí, hay que respetarle.
7: No, entiendo, usted, David, usted, pero incluso ejemplo, cuando tenemos permiso, una un negocio pautado acá y le vamos a hacer una entrevista, solo le decimos, es esto y esto, se vamos a hablar de esto.
3: Son cosas diferentes, son diferentes, tú estás hablando de un diplomático, No es parecido, nosotros y a la abuela a hacer un programa y decirle, ¿cómo te sientes? Esto y lo otro, a un diplomático que tiene que
0: hasta
3: saber.
0: Hasta ahora yo nunca le he dado preguntas a nadie cuando lo voy a entrevistar, sea quien sea. Exacto. Sea un doctor, exacto, sea un político, no, bien, sea un payaso, sea lo que sea. Yo no le doy preguntas a nadie.
3: Ese es tu estilo, yo hago lo mismo.
0: Correcto, y voy haciendo las preguntas, se va desarrollando. Pero no es una entrevista la que yo le ofrecí al amigo. Yo le dije, el programa está a disposición. Y sigue a disposición. Si en este momento está escuchando el programa, y yo sé que alguien se lo va a decir, el programa sigue a disposición. Cuando usted quiera, en nuestro programa, saludarnos al aire, bienvenido sea. Y si quiere aprovechar el programa para dar cualquier mensaje a la comunidad salvadoreña, que es la que usted representa, bienvenido sea también el programa.
2: ¿Qué te dijo?
3: La semana que viene lo vamos a tener en el programa. Bueno. Si Dios lo permite, la semana que viene lo vamos a tener en el programa.
0: Ya ve, entonces él aceptó la invitación de David, pero no aceptó la mía.
3: Pero no, permiso.
2: ¿Qué vas a decir? A ver.
3: Yo no es que aceptó la invitación mía. Había una actividad de la independencia. A mí me invitaron. Yo me presenté y puse también en mi programa de televisión y el show de radio. Mire, yo trabajo en la radio, yo trabajo en la televisión, estamos a las órdenes. Y me permiso para todo, permiso. Porque
7: la,
3: que,
7: la, la invitación fue de un día para otro o la invitación fue de unos
3: señor,
7: 5 días,
3: 7 señor, días. Señor, escúcheme bien. En la actividad, el amigo suyo, amigo mío de Pollo Royal, me presentó y yo me presenté. Mire, yo soy fulano, yo trabajo la comunicación, yo trabajo, tengo un programa de radio, tengo un programa de televisión, estamos a las órdenes. Y él me dijo, excelente, me interesa para que la comunidad sepa lo que estamos haciendo aquí. Digo, bueno, estamos a las órdenes. Y yo te toqué el tema a ti, Guillén, pero ya tú había hablado con él. Recuerda que te dije, Guillén, mira, tú me dijiste, no, yo hablé con él. Pero él no puede violar el estilo tuyo de que tú no presentas. Dije, yo le voy a preguntar a esto. No, hay que respetar eso. Porque tú tienes tu estilo. Yo tampoco. A mí me mucho. No, que tú me vas a preguntar. No, vamos a hablar de lo que tú. Mira, yo tengo muchas preguntas de eso.
7: Ey, nos tenemos que ir a la pausa,
3: no,
7: Carlos.
3: No se le puede usar. No se le puede preguntar.
8: ¿Cómo te vas a ir a la pausa?
2: Aguanta pausa, hombre.
7: Sí. Señora, cuídese. Dios la
0: bendiga. Dígame, señora, ¿cómo está?
8: Buenos días.
0: Me cuente.
8: Mire, yo fui bien educada y lo estuve escuchando. Este patojo no va a aprender nunca, patojo. Cuando Carlos se retire, porque se tiene que retirar eventualmente,
0: baby, tú creo
8: que vayas a salir.
0: Porque te me viene aquí a decir que no me quiere ya escuchar.
8: No, no quiero pelear, pero lo dejé.
7: Señora, usted pelea con todo. Yo creo que usted pelea hasta con su sombra.
8: Déjame dar mi opinión.
7: No, señora, no pelee, señora. Señora, pase amor, señora.
0: Déjenme, mentira, señora, le escucho.
8: No, que es verdad lo que está diciendo Rubio, que realmente, qué triste que las organizaciones como que no se están involucrando mucho con lo que está pasando. Ahora, también bien interesante lo que dijo, entonces uno tiene que tener mucho cuidado de ponerse a poner cosas en el Facebook, porque está, eso ya sí está más delicado. Imagínese que uno dé su opinión creyendo que con la primera enmienda y hace su Facebook Live.
3: No, eso está peligroso, sí. Es peligroso.
8: Entonces, definitivamente.
3: Es peligroso, habrá que tener mucho cuidado.
8: Tenemos que pensar las consecuencias de las acciones que hacemos. O tratemos de andar, como dicen, recto por la vida. Ahora no podemos.
0: Sí, porque resulta que ahora hasta los trompistas lo quieren callar a uno en la radio.
8: Sí, correcto.
0: Y es cierto, lo que usted dice es cierto. Sí. Es cierto. Gracias, mi señora. Vámonos a la pausa. Los escucho, muchachos.
2: Ay, patojo, dale paciencia en el que sabemos resistencia. Ay, bendito sea Dios. Arley, bueno, voy a hablar del...
7: Dicen que usted no tiene paciencia, Arley.
2: Ah, no, es que... Ay, señor, bendito sea Dios. 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
9: Seamos amables, siempre pensemos antes de actuar, seamos genuinos y sobre todo seamos agradecidos. Gracias, papito Dios, por este día hermoso, gracias por nuestras familias aquí representadas en Colombia, en Honduras, en Guate, en República Dominicana, en Perú, a donde estemos representados, allí bendice a nuestras familias, Señor. Gracias por nuestra audiencia maravillosa, por los que nos quieren, por los que no nos quieren, gracias, Señor. 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No muevan el dial. Ya regresamos con más en el show de Carlos Guía.
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1: Iniciamos con toda la información en noticias. El primer ministro canadiense Mark Carney reveló que examinó seriamente la posibilidad de un ataque estadounidense luego de que Trump insistiera en convertir a Canadá en el estado 51. Según un reporte, el ejército canadiense modeló por primera vez en un siglo una respuesta ante la hipotética invasión. Uno de los heridos en el intento de asesinato contra Trump en Pensilvania en julio de 2024 falleció a los 76 años tras vivir con lesiones permanentes, incluidos fragmentos de bala en su cuerpo. El presidente llamó personalmente a su familia para expresar sus condolencias. Esta información es traída a ti por nuevanews.com. Soy Karina Zambrano. Hasta la próxima.
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4: Amigos, ¿qué tal? ¿Cómo están? Qué gusto saludarles. Yo soy Emmy Paulina y les presento lo que los astros dicen para ti el día de hoy.
5: Aries.
4: Estás pasando por un periodo de cambios que te tiene muy agitado, muy agitada. Recuerda que encontrarás apoyo en casa.
5: Tauro.
4: Piensa antes de actuar. La aparición de amores pasajeros podría apartar tu interés de las verdaderas responsabilidades.
5: Géminis.
4: Hoy podrás iniciar proyectos con posibilidades de futuro. La forma en la que inviertas tus recursos tenderá a ser sensata.
5: chance.
4: Prefiere la espontaneidad y no las exigencias que despiertan resistencias. Define el amor con libertad y sin perjudicar el compromiso.
5: Leo.
4: Se acrecienta tu confianza en ti mismo, en tu patrimonio y en tu selecto círculo social. Tiempos de cambios radicales se avecinan.
5: Virgo.
4: No reprimas tus emociones fuertes porque terminarán enfermándote. Mejor plantea aquello que te hace daño. No temas. Vamos a pausa. Regreso más adelante con los horóscopos.
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7: Félix, el gato, el único gato. Den un aplauso ahí a Félix.
8: Sí, gracias.

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0: Don Carlos, buenos días. Quiero participar en la divertida encuesta que hicieron el día de ayer, donde participan los mismos de siempre, pero estoy de acuerdo con la gran mayoría. Estoy de acuerdo con el disfraz del presidente de Colombia de pistolero, porque al fin y al cabo estamos en época de Halloween. Ese populismo se me parece al del presidente anterior, Petro.
1: Hola Carlos, ¿cómo está? Buenos días para usted y los integrantes del programa, del show de Carlos Guillén. Quería acotar a lo que un amigo había dicho de que a veces sería bien chévere o bacán, como decimos en Perú, que el programa también se extendiera a los sábados y domingos. Ahora, tengo esta sugerencia. Por supuesto que eso debe ser remunerado. Ahora, ya vemos muchos, entre los cuales yo me cuento, que podríamos pagar una pequeña suscripción, que es legalmente, no es ilegal. Y tranquilamente ustedes podrían hacerse y capaz se ganan unos dineros extra. Les caería muy bien. Son como cuánto, 2-3 horitas y normal, no es todo el día. Ese sería en la mañana de a partir de las de 7 a 10 de la mañana. Son 3 horas y tienen todo el día para hacer sus cosas. Bueno, es una sugerencia que nosotros, que quienes lo seguimos ya hace años y disfrutamos de su programa, nos encantaría honestamente que también el programa se enseñara los sábados y domingos bajo una suscripción que pagaríamos $5, un ejemplo, que es un cafecito, que hay miles de personas que escuchan el programa y estarían encantados de ¿cómo se llama?, de pagar esa suscripción. Solamente eso, amigos, idea, cuídense, Carlos. Un abrazo, que pasen un lindo día y que Dios me los bendiga. Arriba los ánimos, raza.
2: Bueno, ahí está el amigo, pastor. Ahí está el amigo que dice que los fines de semana con una
3: hoy juega Jamaica, yo creo Guatemala. Que yo
2: le podría pasar el balón entonces a mi amigo Arley, al Patojo, a David. Muchachos, para que lo hagan ustedes el sábado y el domingo. ¿Qué les parece?
3: No. Nada, es que la gente lo quiere tener a usted. Usted es el que...
2: No,
3: usted
2: yo lo...
3: muñeco, mijo. ¿Qué
2: no, hacemos? No, yo lo voy a dirigir desde la casa. Yo los dirijo a ustedes. Sí.
3: Añoñi.
4: No, es que,
2: no, es complicado. No es complicado, pero
4: Dejando los sábados y domingos, algo muy importante. Gracias, Víctor, porque nos abrió los ojos de poder vender suscripciones del show. Eso lo voy a hablar yo con Don Carlos, lo hablamos con Arley, lo hablamos con el equipo.
2: No, conmigo.
4: Pero
2: no, a mí no me
4: de vender suscripciones.
2: No me metan en relajo.
3: Jamaica, Guatemala, Honduras, Surinam,
4: Arley,
3: El Salvador,
4: Martínez. ¡Espere, hombre! Estamos hablando algo serio, Arley. Usted va a meter fútbol ahorita. ¡Espere, Arley!
3: Platica, mijo, platica.
4: ¡Exacto, Arley! ¡Carlos! No. Esto va para tu bolsillo, Carlos.
2: No, mire, yo lo que le pido a los comerciantes que pongan publicidad. Y que cuando pongan la publicidad, que paguen. Eso es lo único que yo les pido. Porque tienen que estar conscientes allá afuera de que la radio es cara. La radio es carísima. Primo, que lo había viñado el primo. Primo, va tarde hoy. Me agarró la tarde hoy el primo cantando ahí en el estudio. ¿Cuántas canciones este show hoy, primo? 6 grabó.
5: Carlos, buenos días.
2: Mire, amigo, ¿cómo está? La radio es carísima. Mantener un programa y más de 3 horas como el nuestro es carísimo. Estamos hablando de muchos miles de dólares al mes. Miles y miles y miles y miles al mes.
4: Es verdad.
2: Sí,
4: es verdad.
2: Miles. No estamos hablando de 2, 3, 4, 5, 6 ni 7. Son miles al mes mantener un programa de 3 horas al aire como el nuestro. Y ojo, que estamos en una estación de radio AM. Que la AM es un poco más barata que una FM. La FM es mucho más caro todavía. Entonces yo les pido a los comerciantes, nosotros gracias a Dios nos han tocado muy buenos comerciantes, están al día con sus pagos la mayoría, pero aparece por ahí de vez en cuando un picarito de que también nos revienta. ¿Por qué? Porque nosotros somos muy, ¿cómo sería, Patojo? muy easy going, dicen los gringos, muy confiados.
4: Sí, muy simple.
2: Estamos muy confiados a veces. Y a veces se acumula un mes, 2 meses, y después dicen, no, vamos a pagar tal día, y al final terminan yendo si no nos pagan. Hay mucho sinvergüenza que se aprovecha. Entonces yo acudo a la buena voluntad de todos los comerciantes, por supuesto, de que traten de mantenernos al día. porque nosotros sacamos nuestro dinero es del programa. Nosotros vivimos de la radio. Específicamente yo vivo de la radio. Yo no tengo otra entrada económica por ningún otro lado. Única y exclusivamente 100% vivo de la radio. Y este programa se paga es del dinero que entra de la publicidad. Y de ahí yo tengo que sacar, lógico, para comprar mi arroz y frijoles, ¿no? Para mantener a mi familia y todos los gastos claro. que conlleva justo, el vivir justo, aquí en justo. Estados Unidos. Y mis compañeros también.
4: Es lo justo.
2: Arley vive 100% de la radio, 100%. Patojo tiene su negocio, Patojo independiente, tiene su negocio de gráfica y va y monta los letreros y tal. David tiene su programa de radio y David también es comerciante, ¿no? Él a veces vende cositas por ahí. Y aparte David se desenvuelve en esto del Uber, que yo desconozco cómo lo hacen. Edgar, ustedes saben que Edgar tiene su trabajo de construcción y tal, aunque ahora está lesionado en estos
4: Edgar,
2: días.
4: Edgar es pintor, sí. pintor.
2: Pero la radio le da también. O sea, los otros muchachos hacen esto como un part-time. No es que al 100% viven de la radio, pero les deja sus ganancias. Les deja buen billetío. Es como hacer un full-time claro. y tener su part-timecito aparte. Ellos tienen su part-time, tienen el programa. Arley y yo no. Arley vivimos al 100% de la radio. Es por eso que acudimos a la buena voluntad de todos aquellos que se anuncian con nosotros, que traten de pagarnos. Traten de pagarnos, porque nosotros también aquí claro. tenemos que pagarle a la estación de radio.
3: Pero
2: la estación de radio, si no se le paga a la radio, existe el peligro de que nos saquen del aire, es lógico. La radio no nos va a tener a nosotros en el aire si ellos no cobran su dinero también, ¿no? Ellos necesitan, también ellos tienen sus gastos. Necesitan pagar aquí también su equipo, su electricidad, sus trabajadores, edificio, renta del building, todo. También ellos, es un negocio de ellos.
4: Y algo que quiero que valoren también, Carlos, y si lo digo mal, ustedes me ayudan, es que todo ha subido, Entonces el mismo precio que se tenía... o que se venía
2: pero independientemente de eso, Patojo, yo acudo a la gente a que sea un poco más consciente, a los comerciantes, que sean más conscientes con nosotros. Porque nosotros aquí venimos a prestar un servicio a través de nuestro programa y es un servicio en el cual nos beneficiamos todos. Me beneficio yo porque vivo de esto. Se beneficia la comunidad porque tenemos entretenimiento, entretenemos, informamos. Que eso es muy importante en estos días. Saben que estar informado en estos días es sumamente importante. Estar informados, estar al día con lo que está sucediendo. Porque mucha gente no tiene el tiempo de estarse metiendo en el teléfono, en internet. Mucha gente sale de sus trabajos, va a atender a su familia, tiene cosas que atender. Con nosotros es fácil, simplemente sintonizarnos y ya. Se ríen, se entretienen, se informan. Sabemos lo que pasa en nuestra comunidad. Sé que nosotros también prestamos un servicio, aunque para muchos quizás no lo es. Venimos solamente aquí a tirar carburo o a hablar miércoles, como dicen algunos, pero tratamos de entretener y de informarles. Y creo que la mejor manera de ser correspondidos es que se pongan al día con nosotros, que nos paguen también. No pedimos más. Yo, por lo menos, lo que a mí respecta, Patojo, que inscripciones, que no, que una mensualidad... son ya más de 40 años viviendo esto y así quiero mantenerme hasta el último día de mi vida. Y agradezco mucho, sí, yo sé que hay gente que me dice, no haga sábado y domingo, pero yo también soy un ser humano y a veces necesito también relajarme. Cuando llegue el viernes, ya a mí me encantan los viernes porque yo sé que he cumplido con una semana de labores. No es fácil levantarse de madrugada todos los días a las 4 y pico de la mañana. No crean que es fácil. Y no crean que es fácil, Arley. Y cuando está lloviendo, y cuando viene esa nieve, cuando vienen esas tormentas, es jodido agarrar para acá esa hora. Venir a hacer, pues no es fácil. Entonces yo quiero que también ustedes valoren eso, el esfuerzo que hacemos nosotros también.
3: Y que si quieren que el programa perdure, que se unan comercialmente, porque comercialmente nos ayudan a estar todos los días vigentes y al aire.
2: No, llevamos el mensaje que el comerciante quiere que la comunidad escuche.
3: Claro.
2: ¿Verdad? Uh-huh. Por eso le digo al Pato, pero sí me disculpan que yo les rechace la oferta de venir sábado y domingo, porque yo tengo una familia que atender también. todos. Y tengo otras cosas, claro. Lo hablo por mi persona. No puedo hablar por ustedes porque sería también
3: el Pato
2: abusivo.
3: Fue soltero.
2: Sería abusivo.
3: Suazo soltero.
2: Pero sí, en lo que a mí respecta, sería muy difícil para mí. No difícil, yo sé que nada es imposible en la vida. Se podría hacer, pero bueno, habrían muchos factores que tendrían que entrar, que tomarse en cuenta para que eso sucediera.
3: Y uno de ellos tiene que ser un factor económico muy fuerte.
2: No sé si es factor económico, pero hay muchas cosas que uno tendría que poner en la balanza. Para yo tomar una decisión y decir, ok, me voy los 7 días de la semana al aire. Vámonos también sábado y domingo.
3: A prometerle un billete a alguien.
2: No, y que se puede, se puede. Se puede, yo no digo que no se puede. En esta vida usted nunca puede decir que no. Porque las condiciones no son las mismas todo el tiempo. Las condiciones varían. A veces están a favor, a veces están en contra. Por lo tanto, usted no puede decir no. Como decían los viejos, usted no puede decir, de esa agua no beberé. ¿Sí me entiende? La vida da muchas vueltas. Y la balanza se inclina a veces para arriba o para abajo. Todo depende de la situación en que usted se encuentre. Pero en este momento, para mí no es factible venir sábado y domingo. Podría ser en un futuro, quien lo quita, ¿no? Que esté los 7 días de la semana aquí en el aire. O en otra estación de radio, no sé. Porque nada es eterno también. Pero, no, les agradezco mucho. De verdad, Arley, le agradezco a la comunidad el cariño que nos han manifestado a lo largo de todos estos años. Agradezco mucho.
4: Yo creo que
2: y de sobremanera les agradezco también que ustedes tienen un criterio favorable de mi persona. No todos, porque yo sé que hay algunos allá que no me quieren. Y hay algunos que hacen hasta lo imposible para acabarnos, para sacarnos del aire. Que
3: era
2: desaparezcamos.
3: El patojo
2: hay
3: muchos. Sábados y domingos.
2: Pero a todos aquellos que sí nos acogen, a todos aquellos que sí nos apoyan, a todos aquellos que sí nos manifiestan su cariño, les agradecemos de corazón. De verdad que sí. De verdad que sí, se lo digo de corazón. Yo me siento muy agradecido. Creo que he sido una persona bendecida porque he sentido el cariño de todos ustedes a lo largo de tantas décadas. Que no es fácil
3: pero
2: decir.
3: Esto se construye con años, con esfuerzo. Eso no es de la noche a la mañana, mijo.
2: Sí, porque yo lo sé, Arley.
3: Educar
2: pero,
3: el oído de una audiencia pero mira, Arley, tan grande.
2: Hay mucha gente ahí afuera que nos escucha por años. Hay muchos locutores que tienen años, años y años, y no estoy menospreciando a nadie, pero yo creo que el cariño que nos tienen a nosotros es un cariño especial. Así lo siento
3: muy
2: yo.
3: Muy especial.
2: No, no es especial.
3: Muy especial.
2: Definitivamente
3: a
2: el cariño que el público nos
3: con
2: tiene.
3: La gente y
2: sí,
3: todo
2: sí,
3: eso,
2: sí, sí. No, no, estoy de acuerdo. Discutimos, pero es la tónica del programa. También nosotros, la intención nuestra no es venir a faltarle respeto. Sí, los ánimos a veces se caldean. Hay que reconocerlo. Pero es cuestión de momento también. Ya una vez que el momento pasa, pues uno a veces recapacita y dice, bueno, quizás no tuve que haber dicho esto. ¿Sí me entiende? Porque solo somos seres humanos y a veces nos confundimos, nos equivocamos. Y esto nos pasa a todos como seres humanos.
4: Es de humanos todos. Equivocarnos.
2: A veces en las discusiones uno dice cosas que quizás que no tuvo que haber dicho. Y yo soy consciente de eso, no crea. Cuando yo termino el programa a las 10 de la mañana, a veces yo lo pienso también. Bueno, quizás no tuve que haber dicho, lo dije, pero bueno, se dijo. Y eso yo estoy consciente. Pero créanme, y se lo digo de corazón, en lo que a mí respecta, no es intención mía venir a agarrar este micrófono y ofender ni faltarle el respeto a nadie. Y trato lo más humanamente posible mantener la cordura, pero a veces
3: y sabes
2: me
3: que
2: salgo.
3: Guillén,
2: sí, es cierto, me salgo.
3: Y a veces la gente toma como un tema personal y yo estoy cansado de decirle, por ejemplo,
2: es otra cosa correcta, no es personal,
3: porque
2: es
3: lo he hablado con él. Esto es un show.
2: Es cierto,
3: aquí
2: es cierto,
3: no hay nada
2: cierto,
3: personal.
2: Es cierto,
3: no es cierto. Lo que pasa al aire queda en el aire. Aquí no hay enemistades.
2: Así ha sido siempre.
3: Aquí porque nada,
2: así ha sido
3: mano,
2: siempre en el programa.
3: La gente tiene,
2: así ha
3: claro,
2: sido en el programa
3: claro
2: siempre.
3: Que sí.
2: En el programa nosotros nos escuchan, a veces discutimos, tenemos diferentes puntos de vista, pero créannos, y esto no es hipocresía, esto es la realidad. Una vez que el programa termina a 10 de la mañana, todo pasa a cero, todo entre nosotros. Yo llamo al Patojo, el Patojo me llama, yo hablo con David, lo llamo, él me llama, dialogamos y todo. No crean que nosotros nos vamos de aquí enojados. Una vez que termina el programa a 10, no terminamos enojados nosotros. Por muy brava no. Que se escuche la discusión y por mucho que se diga, de corazón se los digo, nosotros tenemos una buena relación. como seres humanos, como amigos y como colegas de radio, nosotros nos llevamos bien. Y he ahí, creo yo, el secreto del éxito del programa. Porque una vez que termine el programa, nos vamos y todo queda aquí en el estudio. Todo queda en las líneas, todo quedó en el aire. Al día siguiente es un programa nuevo. Nueva política, nueva polémica, nueva discusión, y así nos vamos. Así cumplimos 5 días al aire y cumplimos con nuestra semana hoy. Pero no, si les hemos en algún momento, hablo por mi persona, no quiero meter a mis compañeros. Si en algún momento yo les he faltado el respeto con algo, les pido disculpas. No ha sido mi intención. Cada mañana que yo me siento a las 7 de la mañana aquí en este estudio, no crean que cruza por mi mente, hoy voy a putear o voy a ofender a fulano o a mengano. No, todo lo contrario. Trato de dar lo mejor de mí como persona, como ser humano. Trato de dar lo mejor de mí. A las 7 de la mañana que yo me siento, y muchas veces me he sentido muy mal. Pero cuando me siento a las 7, que enciendo todo, que voy al aire, a mí todos los males se me desaparecen. Mi actitud cambia, me convierto en otra persona. Me convierto en el Carlos Guillén de la radio, no en el ser humano normal de los 7 días de la semana. Y trato de dar lo mejor de mí. Y agradezco mucho que en estas más de 4 décadas en el aire he sentido el verdadero cariño de un público. Y que me siguen apoyando, gracias. Yo sé que Dios algún día se los va a pagar de cierta manera, porque yo no tengo cómo pagarles a ustedes. Todo eso que ustedes me han dado a lo largo de 40 y pico de años, yo no tengo con qué pagarles a ustedes. Nunca se los voy a poder pagar. Y se los agradezco. Gracias 1,000,000. Dígame, mi estimado amigo, en la línea, le escucho.
5: Mi amigo, ¿cómo estamos, don Carlos Guillén?
2: Tranquilo, hermano. Aquí. Hablando Guillén. De todo un poco, hoy nos pusimos románticos, hoy nos pusimos sentimentales, pero a veces es bueno exteriorizar lo que uno siente, ¿cierto? No quedarse con eso.
5: Para mí es un orgullo, Carlos Guillén, escucharlo.
2: No, gracias, amigo.
5: Y hablar con usted no personalmente, sino por teléfono. Un orgullo, ya que tengo más de 25 años escuchando.
2: No hace falta. No, gracias.
5: Cuando uno está en la radio, usted me hace falta, Carlos Guillén.
2: Ah, gracias, amigo.
5: Casi no llamo porque no tengo tiempo, porque siempre tengo pasajeros ahí y yo le incomoda eso. Entonces, siempre lo escucho.
2: ¿Y usted a qué se dedica? ¿Es taxista o qué?
5: Sí, señor.
2: Ah, bueno, ok, perfecto. Es cierto, sí, hay algunos que no le gusta que ande escuchando la radio y le baja mejor.
6: Usted es uno de los principales propagadores de la sintonía, porque usted va en un carro escuchando, ¿no? Y cada pasajero va escuchando.
5: Ah, sí, y coge mucha información de ahí, sí, también, sí. Y hay gente que también consigue empleo también de ahí.
2: De eso se trata.
5: Es muy buena comunicación.
2: Mire, es que este programa trato yo de que sea de la comunidad. Y por eso yo le digo a los muchachos, cuando alguien llame que quiere vender algo, no se le puede cobrar, aunque va a ser beneficio para ellos económicamente. Pero para otro, no es un beneficio económico. Si alguien anda buscando un apartamento y nos llama y nos dice, mire, fulano, yo tengo un apartamento. Eso le sirve a otro, ¿cierto? Que anda buscando apartamento.
5: Claro, también habitaciones también. Correcto, yo ahora mismo ando buscando habitaciones, sí, para eso estoy llamando. Para
2: ¿Y dónde quiere vivir usted, amigo? ¿En qué ciudad?
5: Donde

0: 8991.
1: Bueno,
2: muchas gracias. Carlos, estoy llamando para decirle, para informarle que si no chequeo lo que salió hoy del nuevo, del alcalde, nuevo cargo, habrá que
1: de allá de Lawrence. Sí, yo lo vi. Sí, yo lo vi.
2: Sí, David Suazo no comentó.
1: Creo que son 15 nuevos cargos que le caen ahora, ¿no? Por escucha ilegal.
2: Muchas cosas que a lo mejor
3: ese
2: no
3: David
2: sabía.
3: No se la pasa sino peleando, hombre. Mire, se la pasa ese David, hombre.
1: Se le está complicando la cosa al alcalde ahí en Lawrence.
0: Brian de Peña.
1: Se le está complicando.
2: Para que por favor no informe sobre eso cuando tenga la información,
1: por favor.
2: Muchas gracias.
1: Gracias, mi amigo.
2: Y lo estoy escuchando, bueno, Carlos. Y a Cardona también.
1: Y al Patojo.
2: Y también al Patojo también, sí. Que por favor deje de hablar a las personas más mayores. Para le dar un ataque cardíaco. Queremos escucharlo también a ellos.
1: Sí, hombre. Gracias, amigo.
2: Muchas gracias,
1: Carlos. Va a matar a alguien del corazón. Triste lo que pasó ayer con un, digo yo, que de nuestra comunidad latina perdió la vida una persona que trabaja en construcción ayer en Jamaica Plain. Alrededor de las 3 de la tarde se cayó del edificio donde estaba trabajando.
3: No jodas, hombre, sí. Guillermo, no jodas.
1: Manuel Chucky. ¿Este apellido Chucky de dónde es? ¿De dónde es?
0: Parece de Guatemala.
3: De las películas.
1: Es de Guatemala.
3: De Hollywood.
1: Es de Guatemala. Sí, apellido Chucky.
0: Puede ser.
1: Sí.
0: Es de Guate, ¿verdad?
1: No, es que no dice. Solo dice que se llama Manuel Chucky, pero... En las noticias, vi ayer por la tarde en Channel 5, en las noticias que salió la hija, y se le ve como centroamericanos. Así se miraba la muchacha.
3: Pero Guillermo estaba
1: y la fotografía asegurado. Del no, señor... Yo creo que sí, Arlene. Yo me imagino que la compañía para que él trabaja tiene un seguro, pero en este momento el seguro es lo de menos para la familia, ¿no? Sino que han perdido a uno de los miembros principales, es padre.
3: ¿Cómo se caería, hombre? ¿Qué pasaría?
1: Mire, no sé si, si el factor viento influye, pero ayer estaba haciendo mucho viento. No sé si usted Patojo, salió ayer, pero ayer estaba haciendo mucho viento. Yo salí ayer y hacía mucho viento. Y aparentemente, yo creo que él estaba en el techo, Arley. Puede ser que él quizás se acercó a la orilla, ¿no? Haciendo sus labores, y perdió el equilibrio por alguna razón.
3: Y lo alcanzó una ráfaga, seguro.
1: Tristemente falleció, llegaron los paramédicos, llegó la ambulancia, la policía, pero el caballero de 40 años, imagínate, 40 años, un jovencito.
3: Muy joven.
1: 40 años, extremadamente joven, un padre de familia, queda una familia ya desamparada sin su cabeza, si se quiere, ¿no? Porque el hombre...
3: Sí, cabeza familiar,
1: sí,
3: claro.
1: Sí, es el hombre. Aunque muchas mujeres también son aparte.
0: No, Carlos, ¿ah?
3: ¿Cuál es la cabeza del hogar?
0: Misma noticia.
1: Bueno, dice, Manuel, es que la cabeza, la sociedad la dice cabeza, que es el hombre.
0: El hogar es el hombre.
1: Dice la sociedad, eso es lo que nos han enseñado a nosotros.
3: Dice la cabeza Biblia, del hogar no es el hombre.
0: La Biblia.
1: Pero debería de ser o no, porque hay mujeres que se ponen mejor los pantalones que un hombre. Sí, hay mujeres que pesan más.
0: También.
1: En un hogar.
3: Yo digo que la cabeza...
1: Hay mucho fanfarrón ahí que no quieren ni trabajar.
3: La familia,
1: y la mujer
3: el
1: lo
3: eje
1: mantiene.
3: De la familia es la mujer. La cabeza puede ser el hombre por múltiples razones, pero el eje de la familia, que no es lo mismo cabeza y eje, es la mujer. Sobre
1: bueno,
3: la mujer
1: pero,
3: gira absolutamente
1: sí.
3: Todo.
1: Bien todo eso, Arley. Independientemente de todo, Chucky, murió este señores. Caballero, Manuel Chucky, de 40 años.
3: Imagínese.
0: Manuel Chucky estaba, Carlos, en un andamio.
1: De un andamio se cayó.
0: Cuando estaba trabajando.
1: Qué lamentable.
0: En Jamaica Plain. En Jamaica Plain fue.
1: Es triste. Buenos días, le escucho. Good morning.
3: Y le digo una cosa, yo.
1: En la línea. Ajá, Blaine.
4: Carlito, 30 segundos.
1: ¡Ey, comandante! ¿Cómo está?
4: 30 segundos.
1: Bienvenido, comandante. Más de tiempo que no lo escuchaba, comandante.
4: Se me olvidó la mañana para agradecerle a Patojito. Patojo.
1: ¿Y ahora por qué? ¿Qué hizo?
4: Muchas gracias por el servicio, mi hermano. Siempre un aprecio grande.
1: ¿Qué pasa? ¿Le prestó algo?
3: ¿Pero cuál es el secreto entre ustedes dos?
1: Díganlo, hombre. Tanto cariño, tanto amor a escondidas. ¿Qué les pasa?
3: Cuente cuál es el secreto, hermano.
1: Gracias, comandante. Que le vea bien.
0: No, gracias, comandante. Un abrazo, gracias.
3: Yo no entiendo cuál es el secreto, pues ahí la secretiadera, hermano, cuenten a ver.
1: Compartan. Hola, buenos días. No, una llamadita y nos vamos, niños.

0: La pausa,
1: es que
0: dígame.
1: Le hice una ofrenda a la iglesia donde va el comandante, entonces no les cobré nada.
2: Oh, qué bien, bueno. Hombre, qué bien, qué buen detalle. El comandante es un hombre que
0: querido.
2: Está muy pegado a nosotros, a esta familia, muy querido, sí, un viejo querido.
0: Buenos días, mi señora, ¿cómo está, señorita?
2: Buenos días.
0: Buenos días.
3: Buenos días.
0: ¿Cómo está?
3: Ah, no quise dejar pasar este momento, es María Guaviva, siempre escucho todo.
0: María, ¿cómo está, doña María? María, pero suena un poquito feo el teléfono hoy, María.
3: ¿Y
0: la
3: maestra? ¿Y qué será?
0: Es maestra, es maestra.
3: ¿Escucha bien?
1: La maestra de David.
3: Sí, esto va para ti, esto va para Carlos. Oye, Carlos, hermosa tu exposición hoy. Ese comentario estuvo muy acertado. De vez en cuando es bueno que lo hagas. Oye, fue tu vocación. Ahí se revela tu vocación de comunicador. También tu coherencia. Lo que te hace sentirse así es que recibes el pago de la gente por tu perseverancia. Los años lo dicen. También te quiero decir la función que ejerce el programa como tribuna comunitaria, eso es un éxito. Es muy lamentable que la gente debería de pagar a tiempo porque esto sí beneficia a la comunidad. Siempre me recuerdas tú, como a Isabel Dominicone, sí, que dijiste que querías morir en eso. Sí. Así fue ella, una señora perseverante que mantuvo su música hasta el último día.
0: Sí, cierto.
3: Y eso son cosas de mirar en la gente porque hoy todas esas cualidades están en el olvido.
0: Sí.
3: Hay una gran cantidad de gente que lo practica, pero nuestra juventud, lo que va subiendo, el ambiente, la comunicación tan vacía,
0: es cierto,
3: tan frágil,
0: sí,
3: exacto.
0: Sí.
3: Entonces, ese es el triunfo de tu programa. Ojalá Dios te dé salud.
0: Gracias, María.
3: Y es un esfuerzo extraordinario las madrugadas en un clima como aquí, pero eso dice de tu vocación.
0: Gracias,
3: así que
0: María.
3: Tú sabes, yo siempre oigo el programa a 30 y pico de años, porque a mí me encanta la radio. Siempre recuerdo a esos locutores como tú que pasaron, como Joaquín Soñé, como este señor dominicano maravilloso también.
0: Jaime López Bracha, que estuvimos hablando el otro día de él.
3: Increíble.
0: Sí.
3: Es importante mantener la radio. Ojalá que personas como tú la puedan mantener, pero desde esa función. Ay, Dios mío, cómo se oyen algunas cosas en la radio. Bueno, yo me las pongo. Cuando lo oigo, digo, ay, no, imposible. Porque la función que debe ejercer la radio en un comunicador es esa: entretener, informar. Y creo que esa función la está cumpliendo.
0: Gracias, María.
3: Con aceptar que la gente hablemos, y deberíamos hasta pagar por eso. Pero nuestro precio es apoyar el programa y decirte: misión cumplida, lo estás haciendo bien.
0: Gracias, María. Muy amable.
3: Adiós.
0: Un aplauso, María. Gracias, María.
4: Gracias por lo que nos
0: bueno,
4: corresponde,
0: muchacho,
4: a nosotros también. Alguna cosita nos debe corresponder a nosotros.
0: No, me olvidé, cuando dicen Carlos Guillén, Arley se refiere a todo el show.
4: Bueno, digo
0: a todo
4: yo,
0: el show,
4: no,
0: y ustedes, porque, pues, mire, y ustedes, para mí, Arley, ustedes son la parte más importante del programa. Ustedes, y siempre se los he dicho también, no en el aire, se los he dicho un montón de veces. Sin ustedes el programa no sería
2: yo
0: igual.
2: Yo sé, Guillén, yo sé.
0: Yo sí les reconozco a ustedes que estén.
2: Yo sé cuánto valora usted la participación, porque es que la gente a veces dice que
0: no, que
2: es que Arley, que es que Suazo, que es que de la Cruz.
0: Ustedes forman una parte muy importante en el programa. Son un pilar muy importante. Vámonos a la pausa.
2: Gracias, hombre, Guillén, por tu
1: yo lo único que quiero, doña María, es que me regale un abrazo y un beso. Siento que es mi abuelita la que está hablando.
2: Oiga, sí, logró conquistarlo con su discurso.
0: Doña María, tiene un admirador aquí.
2: Doña María, un abracito. Gracias por su paciencia. 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
5: La situación del alcalde de Lawrence, Brian de Peña, vuelve a generar atención. Ahora enfrenta una nueva acusación a nivel estatal relacionada con presuntas grabaciones dentro del City Hall y la posterior distribución de ese material. Nos vamos a una pausa, nombre.
0: Eso es serio, Patojo.
5: Serio, Carlos. Uy, serio, Carlos. Serio, serio, serio. 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
3: Pronóstico del tiempo para Boston y sus alrededores. Hoy viernes, mayormente nublado, temperatura en 65 grados. Vientos a 11 millas por hora, humedad relativa 67%. El sol se ocultará esta tarde a las 6:36. Esta noche, nublado, temperatura en 60 grados. Mañana sábado, lluvia, temperatura 60 grados. Vientos a 24 millas por hora, humedad relativa 87%. Temperatura actual en Boston, 57 grados. Para el show de Carlos Guillén, el pronóstico del tiempo.
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6: Estoy de regreso. Continuamos con lo que los astros dicen para ti el día de hoy. Libra. Es el momento de emprender nuevos caminos, pero no de hacer locuras con el dinero. Piensa bien antes de invertir.
7: Escorpión.
6: Ordena tu espacio de trabajo y paralelamente tu mente se ordenará. Es más productivo un sector de trabajo que se encuentre limpio y ordenado.
7: Sagitario.
6: Recuperas la vida social y te apegas a las personas. Cuídate de no manipular. Inmiscuirte en asuntos ajenos es pérdida de tiempo.
7: Capricornio.
6: Deberás aprender que no obtendrás ayuda alguna si no estás dispuesto a pedirla, aún por parte de tu pareja.
7: Acuario.
6: Se reanimará un proyecto que tenías en mente hace mucho tiempo. Deberás buscar contactos para poder cerrar el negocio.
7: Piscis.
6: Nadie tiene el derecho de imponerte sus ideas, aunque sean muy fuertes. Prepárate y mantente firme cuando la presión comience a aumentar. Gracias por acompañarme, que tengas un excelente día. Hasta la próxima.
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0: Muy buenos días, señores. Feliz viernesito para todos. Carlos, como dijo Magaña, 38 días quedan para cambiar el rumbo de esta nación. 38 días que le quedan a David Suazo para ver si cambia esa forma de pensar y unirse por la lucha con nuestra gente y no pegarle la puñalada en la espalda. Vamos, Suazo, y todos esos fanáticos republicanos que se creen que están bien, tienen 38 días para tratar de hacer la lucha, votar demócrata y sacar a estos desgraciados republicanos que tanto daño están haciendo a esta bella nación. Feliz fin de semana para todos.
1: Buenos días, señores, en el show de Carlos Guillén. Saludos a todos. Saludos, Dios los bendiga. Es verdad lo que dice Carlos, esos comerciantes. Es bueno que paguen a tiempo, porque es fácil, como él dice, levantarse a la mañana, a la madrugada, a las 4 de la mañana, todos los días, 5 días, y estar sentado 3 horas, no es fácil, buscando información para darle seguimiento a la radio y para que todos nosotros estemos escuchando, comentando, dialogando, informándonos, ¿verdad? Hay que ponerse la mano en la conciencia a los comerciantes. A pagar, señores. Dios los bendiga a todos. Al show de Carlos Guillén.
2: Litos, ¿cómo está? Solamente para votar a lo que había dicho antes sobre la suscripción. Sábado y domingo no necesariamente podía ser un programa en vivo. Puede ser un programa grabado, ¿entiendes? No le ponen la fecha, pero una actualidad, un talk show grabado puede ser. Y tranquilamente podemos pagar una suscripción, Carlos. Por favor, ¿entiendes? Yo sé que como yo hay muchos, y por el cariño que le tenemos y por la estima que lo tenemos, tiene que hacer el sacrificio, Carlitos. Son de broma, Carlitos, por favor, no se vaya a molestar, ¿ok? Simplemente sería un programa grabado, fin de semana, ¿entiendes? Los fines de semana, programa grabado. Usted pone esa condición, programa grabado, y la gente ya sabe. No se van a sentir estafados, al contrario. Eso solamente es una opinión, como digo nuevamente, para personas que siempre estamos escuchándolos a ustedes, y no solamente aquí. Usted sabe, yo les leo allá en Perú, en Italia, en Europa, donde estoy, siempre los escucho. Cuídense, que pase un bonito día, cuídense.
3: Buenos días, Carlitos, ahí escuchando sus palabras, qué bonito, la verdad. Al contrario, gracias a usted por darnos estas mañanas de felicidad, que Dios los bendiga a todos, son un equipo muy bonito. Ya me puse a pensar un día qué haríamos sin esta radio, que es la que nos alegra por la mañana. Y espero y confío en Dios de que los patrocinadores siempre sigan firmes, fieles, es más, que aparezcan más para que esto sea posible. Dios les bendiga. Mira, y qué bonito. Mi admiración y respeto por ustedes.
4: Igualmente, muy bonito. Gracias, gracias un millón. En 1991, exactamente una fecha como la de hoy en Nueva York, se realiza un acuerdo para llegar a la paz en El Salvador. Una fecha histórica. Fecha histórica.
5: Memorable.
4: Para conseguir aquel acuerdo que estaba desangrando al pulgarcito de América.
5: Yo creo que ese es uno de los principales sueños de todos nuestros países, sí. La paz,
4: la
5: que
4: paz, la
5: gente
4: la viva tranquilidad, tranquila. Sí, la tranquilidad, la
5: Uy,
4: paz.
5: Uy, sí. Sí, sí, sí.
4: La paz.
5: Y hay otra
4: con
5: cosa
4: paz,
5: que
4: Arley, pienso yo que con paz hasta la pobreza es llevadera. Con paz.
5: Sí, señor. Sí, señor.
4: No es, oiga, lo mismo ser pobre en conflicto, ejemplo, que ser pobre en paz. ¿Cierto? Sí. La paz, sí, definitivamente.
5: No,
4: sí.
5: Yo lo que me refiero es que ojalá hubiera presidentes más humanos que pensaran que cuando la gente llega a un país, como en este caso de Estados Unidos, porque la gente quiere una oportunidad, que le brinden oportunidad a la gente, que le abran las puertas. Hay gente muy buena en el mundo. Es más, somos más los buenos, porque yo me incluyo ahí. Yo sé que todo este grupo de trabajo es más la gente buena que la gente que quiere generar caos, que quiere generar choques, ataques, todo eso, Guillermo.
4: De acuerdo, apartamento Don Patojo. El apartamento, me dice, ¿cuál es el teléfono? Oye, me veía, yo les estuve anunciando la vez pasada una casa para la renta. Aquí está.
6: El teléfono, Carlos, 417-8991. 417-8991. Y también me dicen, Carlos, tenemos otro apartamento de 2 habitaciones completamente nuevo y renovado.
4: Okay.
6: Uy, qué bonito. Renovado.
4: Bueno, hay una casa también para la renta, casa familiar en Rivilla. Tiene 5 dormitorios, 2 baños. Tiene, dice, estacionamiento. Y aparte, hay un apartamento en la ciudad de Lynn. Este tiene 3 dormitorios en un tercer piso. Tiene, dice, estacionamiento. De los 2, la calefacción es de gas. 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Claro, buenos días. Discúlpame, una pregunta. ¿Cómo se llama el señor locutor de la radio que estaba antes de ti, que se fue a las Carolinas?
5: René Funes.
4: René, se refiere a René Funes. René Funes. Nuestro amigo René Funes. Que Dios lo, oiga, Guillén, lo cuide también. ¿Ah?
5: Porque la gente que
4: no,
5: me llamó
4: no fue para Carolina, porque René se fue para Carolina, ¿no? Para Carolina fue,
5: sí,
4: René.
5: Eso. Sí, para Carolina del Norte.
4: Del Norte, correcto.
5: Me dice Gildardo de Tertulia, dígale a la gente, por favor, repítame el número, a ver si consigo un cocinero, hombre. Turno de 10 a 4 de la tarde, de lunes a viernes, y los sábados y domingos de 8 a 4 de la tarde. Necesitan un cocinero en Tertulias Café. 339-226-0477. 226-0477. 339 el área. Cocinero. Que, vea que hay trabajito. Hay trabajo.
4: No, mi trabajo hay. Seguro. Hay gente que no quiere trabajar. Mire, alguien me manda aquí, no sé. Dice la información, el funeral. Y ahora, gracias, Carlos. Ayer traté de hablar, pero no pude entrar. La llamada, gracias. Y me manda la persona aquí. Déjeme ver. Sobre el fallecimiento de Carlos Raimundo Zelaya. Déjeme ver de qué se trata. Ah, ok, ya lo abrí. Miércoles 4 de febrero, dice, velatorio, 6 de la tarde, de 6 a 8, en Welsh Funeral Home.
5: ¿Miércoles qué? Febrero no.
4: Pero eso es cierto, es lo que dice aquí. Déjeme ver qué mensaje. Este mensaje está... Tuesday. Ah, no, es que el mensaje es viejo, hombre. Estoy loco yo. Estoy loco. Es que la persona...
5: A veces en mente...
4: No sabes qué pasarle. Ya, sí, ya entendí.
5: Un duendecito.
4: No, es eso. Ya entendí qué fue lo que pasó. Cuando estuvimos hablando del señor que falleció, que Patojo dijo que era de Guatemala, entonces la persona me escribe que el fallecido era de Ecuador. Pero antes de esa frase está la información del otro muerto. Que fue que quizás él me la había mandado en febrero. Entonces estoy asociando los 2 mensajes. Él me había mandado la información anterior, pero veo aquí arriba fue el martes, febrero 3. Y seguidamente de esa información dice él era de ecuatoriano. Entonces yo pensé que era, que se refería a la de arriba, pero no. O sea que la persona que falleció en Jamaica Plain, según me dice la persona aquí, asumo yo que a eso se refiere, era de Ecuador. El caballero que estuvimos hablando temprano era tristemente de Ecuador. Quedó como...
5: Mañana juega Colombia contra México, partido... Guillén, mañana vuelven los amistosos para Colombia. Porque se acabó el Mundial, pero esto tiene que seguir.
4: No,
5: ¿qué hacemos?
4: Hay que seguir.
5: Anoche Nacional empató 1-1 con Millonarios, con casa llena en el Atanasio. Empezó ganando Millonarios. Gol de Angulo, empató Reyes para Nacional. Angulo. Se fue expulsado Andrés Sarmiento, jugó un pedazo de partido James y se lesionó Chicho Arango. Y Nacional no la pasa bien en este momento en el fútbol de Colombia. Mañana juega Estados Unidos-Perú. Espérate un momentico, espérate. Estados Unidos-Perú mañana, Canadá-Chile mañana, México juega contra Colombia a las 9 de la noche, hora de Boston. ¿Y quién más? Ah, Guanatu, Nueva Caledonia juega también mañana.
6: 60 mil boletos comprados en
4: Baltimore. Parece partido, Guanatu.
6: Para ver. Sí, de Guanatu. No, para ver a México, Colombia. 60 mil boletos comprados. Opa. Estadio lleno va a jugar Colombia-México.
4: ¿Pero dónde es el partido?
6: Arley.
4: ¿A dónde?
6: En Baltimore, va a ser en Baltimore.
4: Ah,
6: en
4: Baltimore. Me imaginé Baltimore, yo, sí, porque imagínate. Ahí en aquí en Estados Unidos, Arley, los partidos de la selección mexicana son redondos. Ganancia.
5: Un éxito total.
4: Sí, no, ganancia redonda. Garantizado. Y más si lo hacen en el lado Baltimore, de Texas o allá de California.
5: Eso.
6: Llenazo, Carlos, yo no tenía un dato.
4: Pero ahora lo tienen.
6: ¿Recuerdan ustedes que yo trabajé un poco con esto del fútbol mexicano?
4: Sí, yo
6: entonces
4: me acuerdo.
6: Javier me
4: sí,
6: daba me un dato el miércoles. Ajá. El clásico Chivas América, Guadalajara América, América Guadalajara, en Estados Unidos, es uno de los clásicos más vistos por encima de Barcelona Real Madrid.
4: Oiga bien.
6: Óigalo bien, y se lo vuelvo a repetir. Por encima de Barcelona y Real Madrid. El mercado
4: que es mexicano, supuestamente el clásico mundial. Ese es el clásico mundial, claro, Barcelona-Brasil.
6: Ajá. Yo me quedé así perplejo cuando, ¿qué? Y es verdad, porque el último partido que hicimos en el Rose Bowl de Pasadena, California, fue un lleno total. 80,000 espectadores.
4: Imagínate
6: un lleno total.
4: La cantidad
6: nosotros
4: de,
6: terminamos, nosotros
4: de
6: terminamos,
4: mexicanos, Carlos, que viven allá.
6: Cansados, porque ese partido sí lo trabajamos toda la familia. Y lo trabajamos y terminamos. Estamos cansados, pero cansados, porque a nosotros nos tocaba cobrar, nos tocó hacer todo en el estadio. Y 80,000 personas, fue hermoso ver, y me da gusto decirlo, como la afición mexicana, por encima de todos, Colombia, El Salvador, Honduras, Guate, como la afición mexicana le gusta y ama el fútbol de ellos. O sea, lo propio de ellos, claro. Arley.
4: A nivel mundial es la que más billete mueve. La selección mexicana.
5: Son muy apasionados.
4: En merchandise es la que más mueve, es la que más vende. La selección mexicana.
5: México, Mate, Argentina, Brasil, Colombia. Ya no sé en estadísticas qué posición hay que darles, pero ¿quién más? No sé si los españoles mueven mucho. Bueno, ahí está. En lo que pasa es que yo tengo un sueño, Patojito. Se lo voy a decir con toda sinceridad, con
4: así
5: todo el
4: como
5: amor.
4: Martin Luther King tuvo un sueño. Usted tiene uno.
5: Sí, tengo un sueño. Ver a Honduras, Guatemala, El Salvador disfrutando de una fiesta de esta mundialista. Ya estuvo El Salvador, ya estuvo Honduras, pero yo
4: quiero Guate, ahora quiere Guate.
5: De vuelta.
4: Usted quiere ver a Guate ahí.
5: Los quiero,
4: que la bandera esté ondeando, mire, Patojo, en un estadio.
5: Son buenos habladores de fútbol, opinan bien, les gusta.
4: ¡Jovino!
5: Los quiero.
4: Tiene razón, mi amigo Arley. Patojo, ¿qué dice usted de eso? ¿Le gustaría o no?
6: Sí, primero.
5: He aprendido a cogerles un amor tan especial, no, hermano, todavía. Porque son
4: está preparado, Patojo, para eso. ¿Está preparado usted para eso o no?
6: No le pregunto, es algo con lo que yo he soñado, pero
4: sí.
6: A uno se le bajan las emociones. Todo sea optimista. Ay, Ale,
4: ese problema.
6: Quiero ser positivo siempre, Ale, pero la selección a veces me la baja, me baja.
5: No, yo los quiero ver arriba, Patojito, créame, que cuando hago comentarios que yo sé que mueven fibras, que hay gente que no le gustan a ese porque soy un poquito duro en lo que digo, pero es la realidad, y usted sabe que los amigos se dicen las verdades, hermano, no es amigo el que a Tora le está sobando el chaleco y dándole...
4: O el que dice la verdad, pero la dice por atrás suyo, ese no es amigo, el que habla atrás suyo.
5: Eso es cierto,
4: hermano. O que le dice a usted, yo lo quiero a usted, pero atrás dice lo contrario.
5: Le está metiendo un puñal de esos de tres.
4: No es amigo entonces.
5: A ver,
4: falso.
6: Es verdad.
4: Es falso, más falso que un billete de tres. Bueno, más de 76,000 kilogramos, eso equivale a 167,000 libras de carne están siendo retiradas del mercado en todo Estados Unidos. Oiga bien la cantidad.
5: Okay.
4: Éramos muchos. Y parió la abuela, porque los precios están súper caros. Ahí y botando la carne ahora. 167,000 libras de carne están siendo retiradas del mercado, dicen, en todo Estados Unidos, tras haber sido producidas sin la debida inspección federal, según informó el Departamento de Agricultura en Estados Unidos. La empresa Star Meat Delivery Inc., con sede en Lucama, Carolina del Norte, está retirando del mercado toda esta carne, productos crudos de cerdo, ternera y cabra, que fueron distribuidos a restaurantes y minoristas, según informó la agencia esta semana, y se distribuyó en gran parte de Estados Unidos.
5: ¿De qué? ¿De qué animales?
4: Cerdo.
6: ¿Qué? ¿En gran parte de Estados Unidos?
4: Sí, cerdo. No como. Ternera. No como. Y cabra. Fueron distribuidos en restaurantes. El chivo, pues, el chivo. Óigame, a mí me gusta. Los dominicanos, ¿cómo hacen el chivo? Que hace tiempo no como un chivito dominicano.
6: Carlos, no hable, Carlos. Yo no he comido nada, Carlos. Ni he tomado ni agua.
4: No, por eso, la cabra. Que Arley me diga qué animalito, la cabra. Uy, la cabra es el chivo. ¿Cierto, Arley? La cabra es el chivo.
5: La cabra no es el chivo.
4: ¿Qué es? ¿Qué es? Es la chiva.
6: Cabra es
4: no, hombre, si es que el cabrón del chivo, Arley. ¿O qué? Óigalo ahí a fondo.
6: Eso es como cuando Arley anuncia la lechona y el lechón.
4: Sí.
6: Vamos a saber si es más. Sí.
4: Según el USDA, los productos fueron elaborados sin la debida inspección federal. Y llevaban etiquetas con una marca de inspección falsa. Oiga bien, qué peligro. Una marca de inspección falsa. La agencia indicó que los productos tenían el mismo ISP. Ah, mire, póngale atención. No, mire, muchachos, espere, déjeme dar la noticia.
6: Espere.
4: Sí, hombre. Espérense, hombre. A los dueños de restaurantes. A los dueños de Estados Unidos, el ticket, del restaurante, la etiqueta que trae es East 1363. Es decir, 1363. Si por esas casualidades ustedes tienen ahí en su reserva de carne, chequéenlo. EST.1363. EST.1363. Y lo peligroso aquí es que esta etiqueta es falsa. Usted no sabe si ese animal quizás tenía algún tipo de enfermedad, Patojo. Eso es lo que están evitando.
6: Sí.
4: Eso es lo que están evitando. Porque si no se llevó a cabo la debida inspección, hay un peligro ahí. Un peligro que puede resultar en una enfermedad en una persona que consuma carne contaminada. Es por eso que han decidido retirarla.
5: ¿Ah? Uy, el chivo, señores. ¿Cómo es el chivo?
7: Pregunta a mi hermano, yo qué tengo que ver con esa vaina.
5: Pero no, que cómo hace el chivo, hombre, que cómo hace el chivo, un amigo suyo.
6: Que se coma el chivo, dice Edgar. Que se coma
5: ¿y cómo hace una cabra? Pero mire, para hacer.
6: Que se coma el chivo. Ah, no, que cómo hace ese chivo. Ah,
5: sí, ¿cómo hace? No, dicen que el chivo y la cabra son exactamente.
7: Hay una canción que dice: el que nace para chivo del cielo le cae los cuernos, ay, amá.
5: Dicen que es el mismo animal, pero las palabras cambian según la región, la edad o el sexo del ejemplar.
4: Sí, Marley, pero el chivo es lo mismo, Marley. Mire, el chivo. Mira, el chivo, le voy a decir una cosa. El chivo, la carne de chivo.
6: Llamo.
4: Mire, la carne de chivo, Marley, tiene un olor peculiar. Pero fíjese que los dominicanos, yo no sé qué hacen, que le desaparecen ese olor.
7: Quitan ese olor.
4: ¿Sí, se ha fijado, Edgar?
7: Claro, que nadie sabe.
4: ¿Qué es lo que hacen? Esa
7: le echan bastante. El vinagre.
4: Así como Edgar.
7: El vinagre.
4: Sí.
7: El vinagre le quita eso.
4: Mire, y queda una carne tan rica.
6: Los dominicanos, Carlos, hasta café le echan café, ¿será? Leche.
4: Yo no sé qué le echan, pero mire, a mí el chivo, como lo hacen los dominicanos, para mí es una de las carnes favoritas, como la preparan. ¡Qué cosa más deliciosa!
6: Willy, ya voy.
4: ¡Qué cosa más deliciosa! Yo vivo encantado con el chivo al estilo dominicano, chivo guisado. Bueno, vamos a la pausa.
6: Buenas noticias sí, para Arley, Somerville y Everett. Buenas noticias para Somerville y Everett. La junta directiva de MassDOT aprobó ayer miércoles 23 de septiembre por unanimidad, contrato de 78.7 millones, Carlos, para construir el puente peatonal y ciclista sobre el Misty River, el puente que conectará el área del casino en Coren Everett con el Draw 7 Park junto a Assembly en Somerville. Qué buena noticia.
4: Bueno, vamos a la pausa.
5: Bueno,
6: ay, el taller de... Arley, que nuestros pueblos hicieran eso también de la conectividad.
5: Wow. Qué bien, hombre, no, qué bien. 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
6: Bueno, y nos vamos, y le voy a hablar, ya que estamos hablando de conectividad y de puentes y todo esto, lástima que este no es para carros, pero si de carros se refiere, usted tiene que llevar su 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Vamos a uma pausa, não muevan el dial. Já regressamos.

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2: 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A lo largo de la semana hemos estado tocando el tema, pero no está de más recordarle a la gente que este fin de semana va a haber mucha lluvia. Vamos a experimentar, dicen muchachos, vientos hasta de 50 a 60 millas por hora, ráfagas, en el área de Boston. Más que todo, habrá problemas en las zonas costeras. Si usted vive en un área que es vulnerable a las lluvias, tome precauciones con tiempo. Todavía está a tiempo. La lluvia arriba, dicen Arley, posiblemente esta noche o bien mañana en horas de la madrugada. Mañana vamos a tener lluvia y viento, mañana sábado, a lo largo de todo el día, creo yo. El domingo también. Parece que es una tormenta que se va a mover muy lento y va a dejar mucha lluvia. Puede ser que perdamos también energía. Cuentas, Carlos. Energía eléctrica también se podría dar. ¿Ah?
3: En resumidas cuentas, Carlos. Ajá. Qué bonito cuando usted recibe halagos por algo que usted hace y lo hace con amor. O que usted recibe un resultado y lo hace con amor. Sí. Ese es el resultado de las cosas. El show de Carlos Guillén está hecho con amor, aunque ustedes muchas veces piensen lo que quieran pensar, porque tienen derecho a pensar lo que quieran pensar. Gracias, Carlos. Sí. Gracias.
2: Bueno,
3: un abrazo.
2: Pero volviendo al tema, acuérdense ustedes, si el basement, el sótano se les inunda, tomen medidas, porque va a llover. En algunos sectores se van a dar también inundaciones por la lluvia. Si la tormenta no se desvía, como se cree, va a perjudicar bastantes sectores del estado. Así que a tomar las medidas a tiempo. Nos vemos, muchachos. Feliz fin de semana.
4: Nos vemos.
2: El lunes volvemos, si Dios lo permite. Nos vemos, niños. Chao, gracias. Bien.

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1: 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Amables oyentes de Radio Internacional, el Magazine 10 AM, buenos días, a ver qué tenemos por acá. Me acaba de escribir Jackson Garcés, de Envíe Ya número 1, y me dice que el dólar está más alto en el día de hoy. Eso es bueno y malo para los colombianos, pero para los que vivimos acá es bueno. Bueno, también esa canción que escuchamos al comienzo la popularizó en los años 60 Pedro Jairo Garcés, el papá de Jackson. Y era una versión muy parecida a la que escuchamos de Lisandro Mesa, de Pedro el Escamoso, la novela famosa en toda Latinoamérica y en gran parte de los países donde escuchan temas en español. Se llama El Pirulino, el baile del pirulino. Bueno, vamos con el dólar, porque yo sé que las personas están esperando esta información, porque inmediatamente se van a enviar el dinero. Walter,
2: ¿cómo amaneció la divisa? 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
1: Hombre, con mucho gusto. El dólar hoy está en Bancolombia bien alto. Ya abrió la cuenta en Bancolombia, en Envía número 1 y Envía número 2. Puede abrir la cuenta en Bancolombia. También la puede abrir en la 35 de la Bennington Street o en el 232 de la Meridian Street, también en East Boston. Está en 3.380 pesos colombianos por un dólar. El dólar que se cobra por ventanilla, 3.378 pesos colombianos. Y el dólar ese que va a la plataforma Nequi, 3.348 pesos colombianos, más bajito. Para los mexicanos que reciben dinero de acá de Estados Unidos, van a recibir por un dólar 17.74 pesos mexicanos. Guatemaltecos, 7.74 quetzales por un dólar. Y hondureños, 26.89 lempiras por un dólar. 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Más música aquí en el Magazine de SAM, por supuesto.

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0: A esta hora de la mañana, a las 10 y 20 en el Magazine 10 AM Radio, vamos a destacar a una persona que se ha destacado entre las 100 latinos más sobresalientes y que han trabajado por la comunidad en el estado de Massachusetts. Y ella es de Rivier. Claudia Yesenia Correa, buenos días. Ella es jefe de personal de la ciudad de Rivier. Buenos días y felicitaciones de nuevo.
5: Don William, muy buenos días y muchas gracias por este grato reconocimiento. Sí, estoy muy contenta de anunciar que recientemente fui ahí anunciada como una de las latinas más influyentes en Massachusetts, junto a muchos otros latinos que trabajan día a día para asegurarse de que tengamos un asiento a la mesa, que participemos en las decisiones importantes del estado en que vivimos.
0: Importantísimo y ese reconocimiento. Hay una ceremonia especial para esa entrega, sí.
5: Gracias, sí. Entonces, planeado es tener una ceremonia especial que se llevará a cabo en noviembre. Muy pronto estarán anunciando los detalles. Obviamente, este es un reconocimiento que nosotros pues agradecemos muchísimo. Y lo que más me gustó de ese reconocimiento es no solamente de que reconocieron el trabajo que por decir hacemos como personas que trabajamos en el gobierno, sino como el impacto que ese trabajo ha tenido en las comunidades latinas en el día a día, incluyendo las escuelas, el sector público, la seguridad pública, todo esto que impacta a muchas personas, no solo en Rivier, sino en la región.
0: Hablando de seguridad, ¿cómo está el asunto de seguridad en Rivier?
5: Por el momento vamos bien, todo muy tranquilo, gracias a Dios. Obviamente durante el verano, como ya solo nos ayudó a cubrir en el pasado, William, un poco de incidentes con las moticos pequeñas, como le decimos, o las scooters. Es un tema que tratamos de controlar lo que más se puede, pero dado que son aparaticos que se adquieren de manera privada, es muy difícil decir que se le puede hacer un seguimiento a través de los registros o esas cosas. Pero desafortunadamente, como ya muchos saben, han habido varios incidentes en cuanto a eso. Entonces, lo que hemos hecho es de que hemos incrementado la patrulla de tráfico, especialmente alrededor de las escuelas, cuales recientemente empezaron, y vemos que hay muchos niños y padres de familia cruzando la calle. En cuanto a, por ejemplo, lo que la comunidad se pregunta mucho, ICE, no hemos visto el incremento y la presencia que se ha tenido como en otras ciudades. Hace como 2 meses hubo un incidente, eso sí, Mountain Ave, que fue reportado por agencias locales. Y en cuanto a eso, desafortunadamente fue un caso donde se sabían por quién iban y desafortunadamente eran dos personas con récords criminales muy, muy significativos. Y de resto, no se ha escuchado nada en cuanto a ICE, todo tranquilo. Afortunadamente, el departamento de policía sigue creciendo. Es tanto que hace 2 semanas agregamos 3 policías más a la fuerza pública, de los cuales 2 hablan español. Entonces es algo en lo que seguimos invirtiendo mucho en cuanto a la seguridad pública. Y hay que recordarle a todos, seguridad pública no es solo prevención de crimen, sino también lo que se llama prevención de incendios. El departamento de bomberos está a punto de iniciar lo que se llama prevención de incendios, la campaña de prevención de incendios. Entonces, es muy importante que la gente preste atención. ¿Por qué ahorita? Porque ahorita es donde más incendios se dan. Las
0: Claro.
5: personas empiezan a prender las velitas en la casa, las calefacciones mal
0: Que
5: con.
0: para San Martín, para Santa Rosa, para todos
5: Sí,
0: ellos, sí.
5: exacto, sí. Empiezan a utilizar calefacciones que no son adecuadas. Entonces, la ciudad va a empezar la campaña primero con las escuelas, porque hemos visto que es muy efectivo cuando se le enseña a los niños, ellos van y le dicen al papá y a la mamá, mami, funciona nuestro detector de humo y por favor, presten atención. Sabemos que muchos, y yo he sido culpable, cuando de pronto estamos haciendo nuestras arepitas o cocinando y el humo enciende las alarmas, corremos a apagar esas alarmas. No lo hagan, no lo hagan. La mayoría de tragedias, y han habido tragedias que se han encontrado después de incendios, ha sido debido al mal funcionamiento de las alarmas.
0: Hay que dejarlas sonar y después de que se controle el humo, pues ya accionarlas de nuevo para que trabajen. ¿Hay sanciones para las personas que sorprendan con veladoras, con fuegos, es decir, lo que nosotros
5: Muy
0: utilizamos,
5: buena
0: velas?
5: pregunta.
0: ¿Hay sanciones para ellos?
5: Muy buena pregunta, William. La mayoría, desafortunadamente, tienden a pasar en apartamentos que son rentados. Los inquilinos no son sancionados. Los que reciben las multas y las violaciones de lo que se llama el código de seguridad son los dueños. Entonces, desafortunadamente, hay un lapso de comunicación ahí porque los que en sí están en la casa, la mayoría del tiempo somos los residentes, los inquilinos a veces, pero quien al fin tiene que pagar las consecuencias de esas acciones son los dueños de la propiedad. Ellos también son dueños por lo que se llama las alarmas y no son los que las están dañando, pero sí, después de un incendio se hacen investigaciones profundas y si se encuentra de que fue causado por negligencia, las multas son altas y también los códigos de violación se incrementan.
0: Ahora que estamos hablando de Rivier, ¿cómo va la escuela?
5: Gracias, gracias por esa buena pregunta, don William. La escuela va viento en popa, como decimos. Ya se levantaron lo que se dicen los huesos, como decimos nosotros, del edificio, o sea, hacer todo lo que es el metal de la escuela. Si la gente pasa por la estación de Wonderland o Revere y ven esa construcción grande a mano izquierda, si van para el norte o si vienen para Boston o Revere, la ven a mano derecha, esa es la construcción de la escuela. También está con el horario que se previene, que es terminar el último mes del 2028, lo que quiere decir de que estamos en el horario de los 3 años que teníamos que cumplir. Y obviamente es algo que la gente está esperando ansiosamente, es tanto que hemos recibido información de personas que están buscando comprar casa en Revere y nos preguntan qué es lo de la escuela. Entonces es un motivador para las personas cuando se trata de la educación y la inversión que se está haciendo en cuanto a lo que va a pasar acá en Riviera y sigue pasando.
0: ¿Y cuál es el? Ahora se dice que va a haber una tormenta mañana, una tormenta grande de agua, lluvia.
5: Sí.
0: ¿Qué provisiones están tomando ustedes en la alcaldía para la gente de Rivier?
5: Claro que sí. Bueno, primero que todo, le invitamos a la gente que siga nuestras páginas, que sigan las páginas suyas, don William. Gracias por compartir esa información tan importante. Hay que tener en cuenta que Revere está al lado del mar. ¿Qué quiere decir? Que somos muy sensibles a las inundaciones. Obviamente, así se trabaje mucho en lo que se llama en los desagües, cuando la madre naturaleza decide atacar en fuerza, ni siquiera las mejores infraestructuras pueden prevenir inundaciones. Entonces, ¿qué puede hacer la gente? Primero que todo, estar muy, muy pendientes de sus basements, de estar muy pendientes de las calles donde están. Afortunadamente, los desagües, o sea, los alcantarilladitos pequeños que muchas personas ven, esas se limpian durante el verano, pero como muchos se dan cuenta, con el otoño llegan a caerse en las hojitas. Los vientos empiezan a tumbar las hojas y todas esas terminan en esos desagües. Ese no es el caso, digámoslo, para este fin de semana. Entonces podemos decir que estamos preparados porque muchos de ellos han sido limpiados, pero una vez más se anticipan lluvias fuertes y vientos. ¿Qué quiere decir eso también? De que si usted tiene un patio, una yarda, o algo afuera de su casa que usted no ha recogido del verano, puede ser una sombrilla, una mesita, todas estas cositas que utilizamos en el verano para disfrutarlo, les recomendamos que aprovechen hoy, éntrenlas a su casa, guárdenlas de una vez, porque los vientos van a estar fuertes.
0: Bueno, ¿qué otras noticias tenemos de la ciudad de Riviera?
5: Pues obviamente, don William, yo personalmente, o sea, es algo como del trabajo que hago, pero personalmente recordarle a la gente que hay elecciones este año estatales, de gobernación, también de candidatos al Congreso. Si usted no se ha registrado para votar, puede registrarse para votar lo más pronto posible. Y gracias a mi Dios, don William, se mantiene firme la ley de que la gente puede votar temprano. No sé si se acuerda que eso es todo algo nuevo, se inició hace como 2 o 3 años, que las personas pueden votar hasta 2 semanas antes acá en la alcaldía, de lunes a viernes. La excusa que utilizábamos muchos años atrás, don William, ay, es que solo es un martes, yo trabajo el martes de 6 de la mañana hasta las 6 de la tarde, no me da tiempo. Esa excusa ya no es válida. Ya pueden votar por 2 semanas antes aquí en la alcaldía, de lunes a viernes en horarios de oficina. Y voy a confirmar, don William, pero creo que también ha incluido un fin de semana. Imagínese, don William, la flexibilidad de que si la gente va al supermercado, va a la iglesia, van a cortarse el cabello, 10 minuticos, vengan a votar, infórmense bien, sigan sus medios de comunicación lo que más puedan, pero por favor voten. ¿Por qué es tan importante? No necesito recordárselo. Si se ve el voto del latino que incrementa, nuestra voz cuenta más. Claro. Y obviamente las protestas son buenas, las reuniones públicas son buenas, son excelentes, pero lo que al fin define las pólizas que nos benefician a nosotros como latinos es votar y seleccionar candidatos que apoyan esas pólizas.
0: Hay una pregunta que me hacen vía teléfono, que es una persona que se ha mudado en estos días, ¿dónde debe votar? ¿En la nueva dirección o puede votar en la vieja dirección?
5: Legalmente debe votar en la nueva dirección, debe registrarse para la nueva dirección donde va a estar viviendo el momento de las elecciones.
0: Eso es un buen consejo.
5: Sí, Claudia. Señor, y pueden venir aquí por mí a la alcaldía, don William, muchas personas lo hacen y gracias a usted por dejarle saber a la gente. Yo aquí hago de todo, entonces sea que la gente necesite ayuda o información para un permiso, para pagar un bill, para conseguir más información de servicios, para registrarse para votar, aquí estoy yo, siempre a sus órdenes.
0: Muchísimas gracias y nuevamente la felicitamos por ser una de las 100 latinas más influyentes en el estado de Massachusetts. Gracias, felicitaciones.
5: A usted, gracias por todo.
0: Adelante con su trabajo.
5: Gracias, muy amable.
0: Feliz día.
5: Bueno, chao.
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0: 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Esta vida, esto es de folclor mexicano, pero le quedó lindo a Jorge Celedón.

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2: El dólar hoy anda altico. Ojalá y se mantenga así. Ojalá y si sube ahorita Jackson, no olvide inmediatamente. Así estemos en medio de una canción, decimos cómo está el dólar, si ha subido. Bueno, está en 3.380 pesos colombianos el dólar que va a su cuenta a Bancolombia. El otro, el que usted cobra por ventanilla en las oficinas allá, creo que es en, ¿cómo es que se llama ese centro comercial? 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
2: Hay unas noticias importantes compartirlas porque tenemos no remedios, sino alimentos que pueden ser beneficiosos para nosotros y los vemos todos los días. Pero cuando se habla de algunos problemas para la salud, vamos a mencionar algunas cosas aquí. Tu sangre se está espesando. Estos alimentos podrían salvarte. El mayor obstructor de arterias, grasas trans, como la comida chatarra frita, ¿no? El hábito diario más peligroso, el exceso de aceite refinado. Pero también recomienda que la mejor grasa para limpiar arterias es el aceite de olivas. O de oliva, mejor. A ver, yo veo, la mejor esponja del colesterol. A uno le dicen, vea, es que se va barriendo así las arterias y evita que haya acumulación de esa grasa que puede causarle un derrame cerebral o un ataque cardíaco. La mejor esponja de colesterol, la avena fibra soluble. Yo, por ejemplo, en las mañanas, perdonen que hable en primera persona, pero yo lo hago hace como 4 años. En la mañana, 5 cucharadas de avena en un vaso con agua y después al rato desayuno, no hay problema. Y eso me ayuda mucho a mantener el colesterol bajito. La mejor semilla reductora de LDL en la sangre, semillas de lino, linaza. La mejor nuez para la salud arterial, las nueces. La mejor fruta antioxidante para las arterias, granada. La mejor bebida reductora de colesterol, el té verde. El mejor aliado contra la inflamación, la cúrcuma. Bueno, esos son consejitos y noticias que salen y que son importantes para usted.

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1: Les cuento que el Consulado de Colombia está con un nuevo sistema de agendamiento de citas. Voy a darles dos... ¿Dónde está el otro teléfono? Aquí está. Voy a darles dos formas de ingresar para pedir su cita. La primera, el correo electrónico cboston@cancilleria.gov.com. Se están haciendo esfuerzos, hay una disminución del personal del consulado, pero están atendiendo de esta forma. Si usted pide la cita hoy, se la dan para el lunes. Si la pide el lunes, se la dan para el martes, de un día para otro. Bueno, el teléfono al que pueden acudir también es un WhatsApp mejor. 857-262-7345. 857-262-7345. Que a la vez, si usted tiene una emergencia grande, pues hombre, puede llamar al consulado o puede ponerle un texto que ellos le van a contestar en el transcurso del día. 857-262-7345. Él es Nelson Velázquez, el inquieto. Regálame una noche.

0: En las noticias internacionales titula el diario El Tiempo en esta mañana, el 25 de septiembre. Dice lo siguiente: Trump y Xi entienden o extienden tregua sin resolver las disputas de fondo, los temas que siguen dividiendo a China y a Estados Unidos. Todo es por las tierras raras. Detalles de la primera visita del líder chino en más de una década. Trump y Xi extienden su tregua sin resolver las disputas de fondo, reitera el diario El Tiempo. ¿Qué es la diplomacia del panda? El simbolismo detrás del curioso gesto de Xi Jinping con Estados Unidos. Bueno, más noticias. Gracias al diario El Tiempo, clave del discurso de Delcy Rodríguez en la Organización de las Naciones Unidas, en el que anunció elecciones. Y esta noticia es preocupante. ICE borra, eso es entre comillas, de lo hace El Tiempo, borra del mapa a miles de detenidos y dificulta encontrarlos, pese a que tienen vías legales para permanecer. Delicada la situación y se complica cada día más. Bueno. Hicieron una caravana de motos en pleno funeral, 42 terminaron inmovilizadas, eso ha sido en Colombia. Sí, señor. León 14 alerta en Francia sobre los riesgos de la IA. Podemos perder nuestra humanidad en el paraíso de las máquinas, dice el Papa. Masoud Pezeshkian, presidente de Irán, abre la puerta a un pacto con Estados Unidos. Propone 7 días para frenar la guerra y reabrir Hormuz. Eso va a rebajar, o lógicamente, el petróleo, pero creo que esa no es la intención final. Hay que mantenerlo carito porque eso da billete. Brasil abre la puerta a Ozempic y Wegovy gratis. El SUS evalúa incorporar tratamientos contra la obesidad. Inmigrante guatemalteco resulta herido tras ser atropellado por un vehículo de ICE en Georgia. Esta noticia viene del diario El Tiempo en la mañana de hoy.
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0: mucho gusto. Con mucho gusto, Juan David. 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A ustedes muchísimas gracias por la sintonía, con mucho cariño, con mucho gusto les habló William Peña Lopera. Quedan en Internacional.
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Transmite desde Boston, www.deportesymasconmarino.com. ¿Qué tal? Buenos días, 11 de la mañana, 11 de la mañana y un minuto de hoy, viernes 25 de septiembre del año 2026. Ya esa última semana ya, porque si no, porque ya la otra semana ya estamos ya, al fin de semana estaremos ya en la primera semana de octubre, última semana de septiembre, semana completa. Temperatura en la ciudad de Boston, 61 grados Fahrenheit. Ese anuncio, ya usted lo habrá visto en los canales, en la prensa, en sus aplicaciones de el weather y demás, viene una tormenta de, no de nieve, sino un nor'easter que llaman, hacia el noreste, por se llama así, noreste de los Estados Unidos, con lluvias, vientos y con posibles inundaciones. Así que tenga mucho, mucho cuidado. Vamos con la noticia, lo que está pasando en el mundo a esta hora de del día, a las 11 y 2 de la mañana. Ucrania golpea objetivos petroleros y militares en Rusia. Respondemos a los brutales ataques contra la vida. El presidente Volodymyr Zelensky dio esta información en el día de hoy en después de haberse reunido con el presidente de los Estados Unidos. Donald Trump cierra la visita de Xi Jinping a Estados Unidos. Se avecinan cosas fantásticas. Cuando él dice esas cosas así, nada pasa, no pasa nada. El mandatario insistió en rebautizar a la inteligencia artificial como superinteligencia. Le da una risa leer eso. Y aseguró que el líder del régimen chino está de acuerdo. Es un término más preciso e importante. No me diga. Bueno, atención que esta noticia tiene que ver con el deporte, pero también, por supuesto, tiene que ver con las noticias en el mundo, lo que está pasando. El Manchester City ha sido encontrado culpable. Sí, culpable de 114 acusaciones la gente del Manchester City. Ya vamos a tener más información en la parte deportiva al respecto. Vamos con noticias internacionales, lo que está pasando a esta hora en el mundo. El ejército de Estados Unidos prepara reservistas para una posible intervención militar en Cuba. Según el canal o la cadena CBS, el presidente Donald Trump dijo desde la ONU que es cuestión de tiempo para que caiga el régimen de Cuba. Crecen las versiones que apuntan sobre una alerta a Israel previa a los ataques de Hamas. Una relación sin conflicto, la solicitud de Xi Jinping a Trump en su visita a los Estados Unidos. La verdad detrás del funcionario de Haití que se hizo viral por tomar agua de una jarra en la Asamblea General de la ONU. El escudo de las Américas incluye al Clan del Golfo, disidencias de las FARC y el ELN en listado de organizaciones terroristas. CNN, MS Now y Político vuelven a la Casa Blanca tras fallo judicial. No le hicieron caso al presidente. Una juez ordena a la Casa Blanca restablecer el acceso de CNN, MS Now y Político a las

0: rueda de prensa de la Casa Blanca. Habrá que verla hoy cómo va a reaccionar. Esta unión niega estar detrás de los impedimentos de regreso de María Corina Machado a Venezuela. Vamos con noticias en Colombia, lo que está pasando en nuestro país en el día de hoy. Envían a la cárcel a hombres señalados de secuestrar y torturar a su pareja durante 9 días en el sur de Bogotá. Abogada Sondra McCollins renunció a la defensa de David Murcia, quien se retractó de señalamientos contra presidente de la Espriela. Se lo dijo semanas antes de las elecciones. Atacan con granadas a estación de la policía en Aguachica, Cesar. Dice, no hay heridos. David Murcia se retracta ante la fiscalía de señalamientos contra presidente de la Espriella. Según el cerebro de DMG, en el gobierno del presidente Gustavo Petro, le ofrecieron ser gestor de paz. Autoridades recuperaron con vida a Salomé Vázquez, la niña de 2 años desaparecida en Cundinamarca. Y golpe a las disidencias de alias Calarcá. División de Asalto Aéreo del Ejército abatió a alias Rafael en el Guaviare. Y exclusivo de la toma del Bronx a la caída de Otoniel a brindar a Bogotá el nuevo reto del general Giovanni Cristancho. Corte Suprema de Justicia. El presidente de la Corte Suprema de Justicia en Colombia advierte riesgo de la inteligencia artificial en la justicia penal. Piden a la Corte Suprema que revise retrasos en caso contra exgobernadora del Quindío. En deportes, la noticia, terremoto en la Liga Premier, el City es declarado culpable. Vamos a hablar del tema. En la Liga Nacional en Colombia ayer, Nacional y Millonarios se repartieron puntos en la Liga Betplay. Me gané una botella aguardiente ayer. Nacional, sí, porque acerté en el marcador. Nacional se midió ante Millonarios en una nueva edición del clásico de la Liga Betplay. Bueno, y Nacional jugará en la Copa Betplay frente al poderoso con público tras decisión de la Dimayor. Está terminando a esta hora la rueda de prensa en Baltimore de la selección colombiana antes de partido de mañana frente a la de México en el estadio de Baltimore. Rodri revela que distingue a Flick de Guardiola. Rodri es la figura de la selección española, al igual que Lamine Yamal. Portugal de Cristiano Ronaldo debutó con victoria clave ante el país de Gales en la en el inicio de la quinta temporada o quinta campeonato de la Liga de Naciones. Países Bajos y Alemania empatan en el estreno de la Liga de Naciones. Javier Aguirre es presentado de forma sorpresiva por su nuevo club, el Valencia. Rafinha, el heredero del 10 de Neymar, hoy jugó frente a la selección de Australia. Costa Rica hace el ridículo frente a Curazao en la Liga de Naciones de la CONCACAF. Gallardo sufre 2 bajas en su convocatoria con Ecuador. Y atención que Flamengo realiza un emotivo video de Carrascal, defendiendo a Carrascal tras críticas en Brasil. Ya llegó Chapecoense a Medellín para el, no es celebración, la conmemoración del 10º aniversario del accidente del avión que traía el equipo Chapecoense a Medellín para jugar frente a Nacional en la final de la Copa Suramericana, partido de vuelta. En la Major League Baseball, después de 3 temporadas con más de 100 derrotas, las Medias Blancas regresan a postemporada, el equipo del Papa. Los Guardianes aseguraron postemporada por 3ª vez consecutiva. Vamos a tener, por supuesto, noticias del Mundial de Ciclismo. Ayer, el español Benjamín Oval, doble campeón mundial de Montreal en la sub-23. La eslovaca Victoria Chardonova, campeona del mundo en sub-23. Y Tobias Esbarre ganó la 3ª etapa de la contrarreloj. Rey de Croacia y el líder se retiró, Juan Sebastián Molano. Vamos a tener informes desde Colombia con nuestros corresponsales Danilo Gómez, Gilberto Arena, Ricardo El Gato Arce. Por supuesto, tiene que ver con toda la información de lo que pasó ayer en el fútbol colombiano y la fecha que se viene para este fin de semana. 11:10 a.m. 11:10. Después de estos mensajes, tendremos toda la información. 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Mi pregunta sigue siendo para usted. ¿Está usted listo para dar el salto? Bienvenidos. Mensajes y regresamos. 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
0: 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Se necesita una persona para trabajar en un restaurante en el sector de South Boston, en Seaport. 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Se habla español. 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
0: Son las 11 de la mañana, 15 minutos. Antes de ir con don José Manuel Arango, tenemos contacto con Baltimore. Allí está nuestro gran amigo don Octavio Mora Gómez. ¿Cómo le va, don Octavio? Buenos días.
7: Muy buenos días, Marino, para toda la audiencia de Deportes y Más. Saludo cordial para el gran Marino Velázquez. Aquí estoy al frente del estadio MIT de Baltimore. Esto es un banco. Yo sé que ustedes, los gringos, lo pronuncian perfectamente, pero no, yo no mejor diga, no diga lo digo así en español.
0: No nos diga así. Ese ¿ah? M-Anti-Bank. No nos diga así.
7: No, bueno, pero es que es lo genérico, ¿no? Ustedes sí, los tienen en Estados Unidos. Sí, sí. Son, claro, en una época yo sé que eso era despectivo, ¿no? Que decía gringo, o sea, verde, vete. Algo así.
0: Sí, señor. Bueno, señor, ¿ya pasó la rueda de prensa?
7: Sí, señor.
0: ¿Y qué dijo?
7: Acaba de pasar la rueda de prensa.
0: ¿Qué dijo el ilustre?
7: Y claro, le vamos a compartir algunas de las respuestas a los oyentes y televidentes de Deportes y Más en Boston, por supuesto, de Lorenzo, el técnico, y también estuvo compareciendo un zaguero central de la Juve, John Lucumi. ¿Qué dijo? Pues hombre, yo creo que él es un hombre políticamente correcto, que no genera controversia, no genera polémica, y él es muy tranquilo, muy sereno en cada una de las respuestas. Yo, por ejemplo, cuando tuve la oportunidad que me dio Ricardo Bejarano, el jefe de prensa, de formular un interrogante, yo le pregunté, bueno, pues, a Lucumí, usted tiene una posición privilegiada como zaguero central. Desde atrás se ve muy bien el partido, se evalúa. ¿Qué asignatura está pendiente para dar un salto de calidad con base en la experiencia del anterior proceso? Porque este es un nuevo proceso, yo diría, pues con el sello del reloj generacional. Y al técnico le pregunté que, pues, desde mi perspectiva, hubo dos posiciones generalmente frágiles en la eliminatoria, incluso en el Mundial. En el Mundial no tanto, a Colombia no la atacaron mucho, como al lateral izquierdo y el extremo por derecha. Que de los jóvenes que están ahí como candidatos, ¿a quién ha visto, quién se perfila y qué exige él para esos dos lugares? Y pues él, políticamente correcto, dijo que no, que pues si era opinión mía, pues es su visión, y que Mojica nunca desentonó, a mi juicio no, ya usted me dirá, don Marino. Y el otro, pues que por el lado derecho, que es distinto, porque no hubo nunca un hombre ahí como fijo. Y bueno, ahí llega Tinito Gómez, que le está yendo bien al Vasco de Gama, y ese puede ser un buen candidato a esa posición. No, de resto, como diciendo que son los jóvenes, los convocados, los que van a decir si continúan o no. Que ese sería una frase como para titular, como para que ponga usted allá en el principal diario de Boston, es que si yo los llamo es para que se queden, un poco que se gane la posición y ya, no es más. Para eso se llamaron, que se la ganen. Pero todos sabemos que pues hay jugadores que son de equipo. Incluso algunos de equipo pequeño se destacan, van a uno grande y no, les pesa la camiseta. Y a algunos les pesa un poco la camiseta de la Selección Colombia. Y este es un proceso difícil. Solamente tener ya enfundar esa camiseta puede generar miedo escénico.
0: Bueno, Mario. Señor. Don Octavio, entonces vamos a escuchar más adelante al profesor Lorenzo. Aquí le tengo la traducción.
7: Sí, señor.
0: M&T son de las letras M y T, provienen de su nombre original en inglés, Manufacturers and Traders, que se traduce en español fabricantes y comerciantes, o sea que es un banco que ayuda a los fabricantes y a los comerciantes, para que sepa el significado de ese nombre de ese banco. ¿Y cómo vio el grupo
7: bueno,
0: en general?
7: Bueno, yo voy a seguir diciendo M&T.
0: M&T, o en M&T, Baltimore. Sí, después decir los M&T en español, porque esa I es la que yo uso para el deporte y más, se puede también usar como I. ¿Cuándo tienen acceso a la práctica, pues el calentamiento, el bobito y demás? ¿A qué horas? ¿Ya mismo o ya pasó?
7: No, después de la rueda de prensa, ahí estuvimos. Es que nos acaban de decir, se terminó el tiempo. Yo todavía ando con el micrófono en la mano, el trípode sin desbaratar.
0: Y de los, colegas,
7: mejor dicho,
0: de los
7: en caliente, colegas, todo. En caliente, y los colegas, cada uno, pues ya, cada uno cogiendo un rumbo distinto, porque a las 6 de la tarde...
0: ¿Mucha prensa o poca prensa?
7: Yo vi más mexicanos.
0: Ah, pues claro, por supuesto.
7: De Colombia, vaya apuntando y me...
0: Jaime Orlando, que estaba allá desde Pensilvania, Jaime Orlando.
7: Sí, sí, y Dinas dijo en algún momento en una rueda, no sé si fue rueda de prensa, o por lo menos en un contacto de prensa con algunos jugadores, eso tal vez lo hicieron martes o miércoles, no, tal vez martes. Y el público dijo, mire, aquí estamos tres medios, nombró de medio Mayel, dice, algo estamos haciendo bien. De, bueno, sí, felicitaciones, bueno, realmente.
0: No lo había visto usted a Deportes y más y a Octavio Mora Deportes.
7: Sí, no porque justo nosotros creo que ese día estábamos volando.
0: Ah, bueno.
7: Y no todos tenemos, porque vivimos alrededor de los sponsors, son los sponsors los que nos dan la pauta de cuántos días con anticipación podemos.
0: Bueno.
7: Y bueno, esos temas ya los vamos a hablar internamente. Pero mire, ahí estuvo, vi a Jaime Caballero, vi a Juan Camilo de Blue.
0: Ah, bueno. De Los Llanos.
7: Sí, desde Los Llanos.
0: Me lo saluda.
7: Vi a Jaime, sí. Vi a Juan Pablo, a Marina, que son del Gol Caracol. De RCN, Ricardo Henao, con quien acabo de hablar. Y ya publicaremos esa entrevista en nuestros medios, dándole el crédito a Deportes y Más en Boston, en alianza estratégica con Octavio Mora Deportes. Y a ver quién más, así, a ver que recuerde. Sí, Alfonso, su amigo Alfonso Morales, ahí estuvo.
0: Ah, bueno.
7: Y estuvo Anita, Ana María Navarrete, de ESPN, que recuerde de los colombianos. Entonces, ¿cuántos contó?
0: No tuve tiempo, estoy aquí viendo la carrera.
7: Más de media docena. Más de media docena. Y los mexicanos yo creo que...
0: Hay unos 30.
7: Nos cuadruplicaban.
0: Sí, señor.
7: Nos cuadruplicaban.
0: Bueno, don Octavio, me saluda por favor ahí a todo el mundo y a don Luis Torres, que muchas gracias por todas las atenciones a usted dadas. Muchas gracias.
7: Pero por favor, una llamada pendiente suya para Luis. Abrazo enorme.
0: Gracias, muy amable. Don Octavio Mora Deportes, Gómez de Octavio Mora Deportes, ya venimos con don José Manuel Arango después de estos mensajes. 11:23.
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0: 11 de la mañana con 25 minutos. Ya tenemos contacto con don José Manuel Arango. Don José, ¿cómo le va? Buenos días, disculpe la demora. Don José, ¿me escucha? Bueno, parece que no tenemos sonido con don José. Si subiera el volumen allá, no sé qué pasa. A ver, don José, ¿me escucha ahora? Escuche la música, pero no escucho usted. A ver, don José Manuel. ¿Usted me escucha a mí, don José? Yo lo veo que está hablando, pero no lo oigo. Y tengo aquí todo prendido. Y está hablando con Octavio Mora. Entonces no sé qué.
10: Listo, don Marino, me tocó quitar el audífono.
0: Ahora sí. ¿Cómo me le va? Buenos días, disculpe la demora, ¿cómo está?
10: Bien, aquí estamos listos para estar con usted unos 10 minuticos.
0: Bueno, señor, entonces, como tiene 10 minuticos, ¿cómo está el clima allá en Tampa? Porque aquí se viene una tormenta, un noreste para este fin de semana.
10: Bueno, si allá arriba está la tormenta, aquí en el paraíso se está comenzando a sentir el otoño.
0: Ah, delicioso, entonces, aquí también.
10: Sí. Estamos ya recibiendo viento, un poquito de viento frío, o sea, sabroso caminar ahora.
0: Ah, bueno, entonces disfrutar de esa temperatura ya en Tampa. Y
10: sí, ya salimos a caminar a los perros, entonces ya hice mi hijo me puso a contar los pasos que hago todos los días caminando.
0: ¿Le compró un reloj para que los contara o qué?
10: No, el mismo teléfono se puede.
0: Ah, sí, también.
10: Entonces llega y me dice, papá, es que usted después de los 50 tiene que caminar por lo menos 5,000 pasos diarios. Y le digo, uy, vamos a ver. Estamos. Y aquí estoy contando mis pasos diarios, hermano.
0: Bueno, entonces acaba ahí, acá con nosotros y sigue la cuenta. ¿Qué tema tenemos para hoy, don Octavio? ¿Le parece si hablamos de la Asamblea de la ONU, la visita de Xi Jinping y demás? La llegada de la presidenta de Venezuela encargada, porque ya dice que está encargada.
10: Bueno, está designada, no se llama designada.
0: ¿Designada por quién?
10: Pues por el mismo régimen, porque le tocó asumir la presidencia por ser vicepresidenta del régimen, ¿no?
0: Bueno, señor. Y
10: la siguiendo pues la democracia, siguiendo entre comillas la democracia venezolana, ¿no?
0: Sí.
10: O sea, solamente podremos cambiar a la actual presidente, así designada, haciendo nuevas elecciones, o sea, y esas elecciones las tienen que llamar prontamente, o sea, tenemos que hacer un cambio democrático, pero pues acuérdense que el actual gobierno americano no confía mucho en Corina, ¿no? Entonces
0: sí, sí.
10: Hay algo raro ahí.
0: Está como complicada la cosa. Bueno, sí, señor, sí. Y siguió de cerca la visita del presidente, pues el jefe del gobierno de China a la Casa Blanca con la visita de Donald Trump y demás.
10: Yo me imagino que estará visitando China al presidente diciéndole, bueno, Mr. Presidente, hagámonos pasito.
0: Sí, señor.
10: Hagámonos pasito porque eso que usted está haciendo a nivel mundial de las tasas de las tarifas de importación y exportación, eso no le va bien al mercado mundial. Entonces, China está, pues, bueno, que tratando de proteger sus intereses también.
0: Bueno, señor. Y ahora, pues, se viene lo que es las conclusiones de la Asamblea de la ONU, que terminó ya pues con la lectura del discurso que pues cumplió su palabra, por lo menos hasta ahora, el presidente de la estrella de no salir del país, ya para dos meses, y mandó a su vicepresidente a que leyera su discurso que él escribió, y lo leyó de tal cual lo ayer hubo una videollamada después de la presentación del vicepresidente en la ONU, y lo felicitó porque dijo que se sintió muy bien representado.
10: Don Marino, yo creo que nuestro presidente actual está siendo coherente en todo lo que él prometió en campaña. Él dijo que iba a gobernar el país desde adentro, que él no iba a salir a hacer sus recorridos internacionales, que para eso iba a nombrar el vicepresidente para que lo representara. Y creo que ahí ya ha comenzado a hacerlo y lo está haciendo muy bien. El discurso que pronunció en la ONU el vicepresidente José Manuel Restrepo, textualmente dijo al comienzo, estas son las palabras del presidente y se las vengo pues a leer, ¿no? Técnicamente él leyó el discurso del presidente Abelardo de la Estrella que le quería dar a toda la comunidad de la ONU. Entonces, estuvo bien, es un discurso en donde está vendiendo al país, está ofreciendo al país como una alternativa de inversión de capitales, está asegurando que lo va a asegurar, que va a traer la seguridad al país, que va a diezmar el tráfico de drogas y lógicamente va a controlar todo lo que es la corrupción. Entonces, esos fueron los temas principales de la locución en la ONU, muy diferente a lo que le pasó a nuestro presidente Trump, que prácticamente nadie le puso atención. Entonces, creo que estamos bien representados a nivel internacional hoy en día por el gobierno actual. Estamos jugando bien, son gente preparada, todos los que han sido nombrados en cada uno de los cargos, digamos, de gobierno y de representación a nivel del país, han sido escogidos por sus méritos, por sus calidades, por sus y por su experiencia, sobre todo. Entonces, estamos, no podemos comparar contra el pasado, Marino, porque realmente da pena lo que teníamos nosotros antes.
0: Da vergüenza, mejor dicho.
10: Da vergüenza y no nos sentíamos bien representados. Hoy en día podemos levantar la cabeza, mostrar nuestro orgulloso del pecho de ser colombianos y de que tenemos gente muy preparada en el gobierno. Hoy me entero que acaban de nombrar también al presidente de Ecopetrol.
0: Hay nuevo
10: otro nombramiento muy importante, porque Ecopetrol es la primera empresa del país, la empresa de todos los colombianos. Se dice que es de todos los colombianos porque a todos los colombianos le han dado la oportunidad de ser accionista de la compañía. Entonces, todos los que tengan acciones de Ecopetrol, pues se sienten, digamos, vinculados con esta empresa y se sienten dueños, obviamente, de la empresa y exigen que la empresa sea bien administrada. Recordemos que en el gobierno pasado la empresa fue usada como, digamos, la tesorería, la caja menor, y pues técnicamente desfalcaron a la compañía, el gobierno anterior desfinanció a Ecopetrol por querer mover los fondos para otros lados, para darle otros usos indebidos, y pues ya vienen las investigaciones, no vamos a tener investigación tras investigación próximamente, don Marino.
0: Sí, señor. Bueno, don José, los que quieran comprar su casa por primera vez, los que quieran refinar la que tienen para otra segunda vivienda, para un negocio, ¿qué deben de hacer para comunicación con usted, para que bueno, usted les diga, Marino, qué tienen que hacer?
10: Me han estado llamando todos a quejarse de que las tasas de interés han subido, don Marino. Sí, desafortunadamente es algo que no podemos controlar pues no puedo controlar yo ni ningún prestamista, porque digamos que las tasas de interés no se manejan individualmente, no son controlables por un banco ni por el otro. Es algo que es una estrategia para contener lo que llama la inflación. Entonces, lo que llama el Banco Central de los Estados Unidos, la Reserva Federal, ahorita el 24 de septiembre está terminando la tasa de interés de hipotecaria alrededor del 7%, don Marino, o sea, cosa que no pasaba desde hace mucho tiempo. Entonces, ¿pero a qué se debe que las tasas de interés de hipotecarias estén alrededor del 7%? Como ahí aparece en pantalla que estamos mostrando la tasa, que termina el día 24 de septiembre, la semana del 24 de septiembre, la tasa de 30 años es al 7.03%, esto es una información de Freddie Mac, y el de 15% la tasa es del 6.42%. Ya no estamos viendo tasas del 5% ni del 4%, y mucho menos del 2% o 2.5%, como vimos en la época de la pandemia. Así que, pues, las personas que quieren comprar casa, anteriormente, en los años 80, se daban tasas del 14%, o sea que estamos como a la mitad de lo que sucedía antes. Esto se debe no solamente a que se quiere controlar la inflación, sino que los inversionistas tienen que encontrar atractivo la tasa de intereses que se pagan por los famosos bonos del Tesoro a 10 años y a 30 años. Entonces, según la estadística, tengo aquí que el bono del Tesoro a 10 años lo están pagando ahorita al 5.11% y el de 30 años al 5.4%. Esas tasas de interés están altas para, obviamente, invitar a los inversionistas a que guarden sus capitales en bonos del Tesoro. Acuérdense que los bonos del Tesoro son la base de la impresión de los dólares de este país. Y mientras no se puedan vender esos bonos, pues lógicamente el país no puede imprimir billetes. Entonces, tienen que subir la tasa de interés de los bonos y por ende eso afecta a las hipotecas. porque un banco se ve obligado a comprar bonos del tesoro para capital propio, fondear el capital propio en bonos del tesoro, y le está costando, pues, digamos, soltar ese dinero, y lógicamente lo tienen que recuperar cobrando una tasa de interés más alta en sus productos financieros, llámese hipotecas. Entonces, está difícil, don Marino, que la tasa de interés baje. No creo que baje, no se va a garantizar una baja de interés en el mediano ni en el largo plazo. Los que compraron de ese por bien servidos, de que compraron la una tasa del 6.5%, 5.75%, desen por bien servidos, porque los que quieren comprar hoy en día ya no van a calificar por la cantidad que están calificando anteriormente, hace un mes, sino que van a calificar para menos, pero igual van a poder comprar si los precios para los cuales califican pueden, con esos precios de calificación o esos valores de calificación, pueden comprar su casa. Así que tienen que empezar a reducir las expectativas, a buscar maneras de comprar casa en sitios, digamos, un poquito más retirados, de tal manera que con lo que califiquen puedan tener su casa propia. 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Entonces, pues quiero invitarlos a todos para que nos sigan cada viernes a las 11:20, donde estamos trayendo ese tipo de información. Hoy en día la preocupación es que las tasas de interés han subido y de que mucha gente se está desanimando en comprar su primera casa, prefieren ir a rentar, pero pues digamos que posponer la decisión es un poco también, financieramente hablando, negativamente, es algo negativo, porque digamos que están van a subirle las rentas también. Los dueños de casa no van a quedarse sin cobrar más alto la renta, el alquiler, y por tanto usted va a tener que pagar más alquiler. Y acuérdese que ese dinero que se destina para pagar el alquiler es un dinero que nosotros no podemos volver a ver en ninguna, no hay retribución financiera por ningún lado. Eso es un gasto que desafortunadamente no podemos tener en cuenta para nuestros impuestos, y de esa manera, pues digamos que estamos perdiendo el dinero que estamos dando pagando el alquiler. Así que los invito a todos a reevaluar la posición de poder calificar para la compra de una casa, que es el mejor destino que pueden ustedes lograr o alcanzar como familia, como personas que quieren tener una posición propia en este país, tener un capital, hacer patrimonio, y es el mejor vehículo a pesar de que las tasas de interés estén altas, porque se consigue que las casas valoren también, y al valorar las casas van construyendo un valor de patrimonio propio llamado en inglés equity, que en el futuro pues ustedes pueden hacer uso de él como para comprar una segunda propiedad o inclusive pagarle la universidad a sus hijos. 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Los que quieran comprar una segunda propiedad, pues también estamos abiertos a escucharlos.
0: Bueno, señor, muchísimas gracias. Que tenga un feliz fin de semana. Ya la próxima semana gracias, estaremos, el próximo viernes estaremos ya en el mes de octubre, en el mes de las brujitas.
10: Eso veo, ya mi hija mayor está ya preparando todo eso, que ya le fascina octubre.
0: Sí, señor.
10: Es una bruja.
0: Bueno. Muchísimas gracias.
10: Señor. ¿Juega James o no juega James?
0: Jugó ayer. ¿Juega James a dónde?
10: Pues en el Nacional, porque ¿qué?
0: Ayer jugó, ayer jugaron con Millonarios y empataron 1-1. Ya vamos a hablar de eso más adelante. Te sintonía y no apaga el radio.
10: Bueno, pues.
0: Muchas gracias, muy amable.
10: Chao, chao.
0: 11:39 11:39 Ya venimos con toda esa información, don José y demás oyentes en Deportes y Más con Marino Velázquez. Mensaje así, regresamos.
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0: Oportunidad de empleo. 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Preguntar por Joe. 508-353-4237. Se habla español. Se necesita una persona para trabajar en un restaurante para la posición de dishwasher. 508-353-4237. Preguntar por Joe, el cocinero.
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0: 11 de la mañana, 44 minutos, 11:44. Vamos con los resultados de ayer en el fútbol internacional. Ya hoy se están jugando partidos, pero ayer hubo partidos de la Liga de Naciones, de la UEFA y de la CONCACAF. En la tarde, Serbia perdió con Grecia 1-2, Portugal le ganó a País de Gales 1-0, Noruega le ganó a Dinamarca 3-2, Países Bajos empató con Alemania 1-1, Kosovo le ganó a la República de Irlanda 1-0, Austria le ganó a Israel 3-1 y Liechtenstein, el Principado, perdió con Lituania 0-2 en la Liga de Naciones de CONCACAF. Puerto Rico perdió con Guyana 0-1, República Dominicana le ganó a Nicaragua 3-2, y las Caimán empataron con Dominica 0-0. Haití le ganó a Trinidad y Tobago 3-2. Costa Rica perdió con Curazao 3-4. Ayer en Colombia, la Liga Nacional, la Liga Betplay, Atlético Nacional empató con Millonarios 1-1 en el Estadio Atanasio Girardot. Ya vamos a tener a don Gilberto Arenas. En Guatemala, la Liga Municipal le ganó a Suchitepeques 3-0. Y en amistoso ayer de selecciones, Japón le ganó a Uruguay 3-1. También tenemos partidos, bueno, eso no, porque hubo partidos de en otras horas. Corea le ganó a Ecuador 3-0. Uzbekistán le ganó a Irán 3-1. Y Colombia empató con Inglaterra en la sub-19 0-0. Bueno, en la Copa Africana de Naciones clasificatorio, Túnez empató con Uganda 1-1. Sierra Leona perdió con Zimbabue 2-3. Costa de Marfil le ganó a Ghana 2-0. Camerún le ganó a Comoras 3-1. República Democrática del Congo le ganó a Guinea Ecuatorial 2-0. Libia empató con Botsuana 2-2. Y Mauritania le ganó a la República Centroafricana 3-1. Eso es lo que pasó ayer en el fútbol internacional. Vamos a esta pequeña pausa y tenemos a don Gilberto Arenas Gaviria desde el municipio de Andes. Oportunidad de empleo. Se necesita una persona para trabajar en un restaurante en el sector de South Boston, en Seaport. Teléfono para información. Preguntar por Joe, 508-353-4237. Se habla español. Se necesita una persona para trabajar en un restaurante para la posición de dishwasher. 508-353-4237. Preguntar por Joe, el cocinero.
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0: 11:49, 11:49, voy a empezar para don Jairo Mesa. Está ahora en sintonía, don Jairo Mesa, me imagino que está a esta hora en bicicleta, don Jairo Mesa. Don Gilberto Arenas Gaviria, saludos.
1: Marino, saludo cordial. Damos gracias a Dios por este día. Saludos a quienes están enfermos, secuestrados o privados de la libertad. Con fe en Dios todo saldrá bien. Felicitamos a quienes cumplen años. Hoy es viernes 25 de septiembre de 2026. Y hoy quiero felicitar y saludar especialmente a mi hija menor, a Ana María Arenas Giraldo. Está hoy de cumpleaños. Beso grande para ti, mamita, y obviamente que lo mejores deseos. 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En el Atanasio Girardot se enfrentaron Atlético Nacional y Millonarios. Cristian Arango, hay preocupación por lo que pueda ser la lesión de este jugador que tenía ayer una gran responsabilidad de reencontrarse con su fútbol, con los goles y ganarse definitivamente el cariño de los hinchas, pero lamentablemente en una jugada donde se ve involucrado también Rodrigo Ureña, mire usted, aparece la lesión del gran jugador Cristian Arango y luego tiene que abandonar también por lesión Marlos Moreno. El otro jugador que tuvo que salir, pero ya de Millonarios, por lesión, fue Rodrigo Ureña, quien recibió pues una falta que le cometió Andrés Sarmiento, quien vio la tarjeta roja. 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Digamos entonces, en resumen, que fue un partido de trámite alterno. De pronto, el primer tiempo más de estudio, de análisis, tanto del local como del visitante, pero ya se fueron tomando confianza y aparecieron las llegadas del cuadro Atlético Nacional, no tanto las de Millonarios, que Millonarios de verdad no tuvo muchas llegadas a la portería de Armani, quien tuvo poco trabajo, pero Nacional sí tuvo un par de oportunidades, justamente de Poveda una, la más clara, que se estrella en el palo. Viene inicialmente para Millonarios el gol de Julián Angulo, después de un cobro de tiro de esquina, cabezazo, balón al palo y el rebote lo gana el muchacho Angulo para convertir el primer gol del partido y su primer gol con Millonarios en esta temporada. Reacciona a Nacional y tiene la posibilidad justamente con Andrés Felipe Reyes también, después de un cobro de tiro de esquina, cabezazo certero, no hay ninguna falta que reclamaba la gente de Millonarios, pero en ningún momento se presentó ninguna falta. Expulsado Andrés Sarmiento, lesionados en Nacional, Cristian Arango, Marlon Moreno, y en el Millonarios, Rodrigo Ureña. 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Escuchemos reacciones. Inicialmente, Lucas González.
2: Lo que nosotros queríamos era salir a ganar el partido desde el minuto uno. Precisamente por eso lo que intentamos hacer era que nuestros tres centrales quedaran mano a mano con los tres jugadores de ellos de arriba. Intuíamos que Alberto Gamero iba a optar por dejar esos tres jugadores arriba. La duda por ahí era si empezaba Leo Castro o no. La intención siempre fue usar a Andrés Román como un extremo, más que un lateral, para ir a buscar el partido.
3: Él les dijo.
2: Se va a generar un espacio que apareció y lo aprovechamos relativamente bien, donde recibió muchas veces Ian Poveda, pero desafortunadamente no logramos concretar ese dominio en el juego. Nos muestra a nosotros que hay aspectos que tenemos que seguir corrigiendo, que no salió. Es desafortunada la lesión de Chicho. Ahora, con respecto a Marlos y a Chicho, Marlos está bien, simplemente empezó a acumular fatiga y quería sacarlo yo antes, me pidió que lo dejara un poco más. Y creo que estaba haciendo un excelente partido, sentíamos que él sentía que podía marcar y nosotros sentíamos que también él podía marcar o asistir, así que al final ya más precaución que otra cosa. Y Chicho, hay que esperar a ver, no pinta muy bien, la verdad. Desafortunadamente el mecanismo de la lesión deja expuesta la rodilla, esperemos que no sea nada grave, pero hay que esperar a hacer valoraciones.
1: Muy atentos en el Nacional y por supuesto en la familia verde con la evolución de Cristian el Chicho Arango. 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Ayer, pues uno de los destacados fue Rodrigo Ureña y aquí está su reacción en torno a este compromiso y al empate 1-1 Nacional Millonarios.
4: Sí, fue un partido muy lindo, la verdad, muy bueno. Ellos juegan muy bien, es una plaza compleja venir a jugar acá. La verdad que siento que lo hicimos muy bien, con mucha tranquilidad y igual un poco triste, después sentía que no podíamos haber llevado el triunfo, principalmente eso. Tratábamos de hacerle un equipo más bien corto, reducirle un poco los espacios para que por ahí no pudieran encontrar el tercer hombre y así, de esa forma nosotros poder cortar y poder obtener alguna ocasión de gol.
1: Rodrigo Ureña, defensa, volante mejor del cuadro Millonarios, él confía que no va a ser grave la situación que se presentó y que tuvo que abandonar el compromiso. Con este empate, Millonarios es segundo, tiene 20 puntos, pero ha jugado 12 partidos. Tercero, Atlético Nacional, 19 puntos, pero solo ha jugado 9 partidos. América es el líder con 24. Cuarto, Medellín, que tiene 19 puntos y 9 partidos, que a propósito estará visitando al Junior de la ciudad de Barranquilla mañana a partir de las 8:20, como también estaremos pendientes del compromiso que va a disputar la Selección Colombia frente a México. Mañana estaremos para la 1:00 p.m, hora de ustedes en Boston, con el clan informativo que origina Tropicana 830 AM Caracol Medellín para www.deportesymasconmarino.com. 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A todos gracias, buen día, buen fin de semana.
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0: Oportunidad de empleo. Se necesita una persona para trabajar en un restaurante en el sector de South Boston, en Seaport. Teléfono para información. Preguntar por Joe, 508-353-4237. Se habla español. Se necesita una persona para trabajar en un restaurante para la posición de dishwasher. 508-353-4237. Preguntar por Joe, el cocinero. Oportunidad de empleo. Se necesitan 4 ayudantes de construcción para hacer demoliciones, excavaciones en basement y para trabajar con...

0: 12 del día con un minuto. Bueno, ya faltan faltan 50 kilómetros para la meta en el circuito del Campeonato Mundial de Ciclismo menores de 23 años. Mañana será la final élite femenina y el domingo será la prueba de ruta de masculina también élite en el Mundial de Ciclismo que se corre en territorio de Canadá, en Montreal, donde ya tenemos a don Danilo Gómez Herrera desde Medellín. Don Danilo, ¿qué tal? Saludos.
1: Sí, sí, aquí estoy con información en Deportes y Más con Marino Velázquez y en www.deportesymascomarino.com a nombre de, bueno, de este patrocinador. ¡Pinceladas! ¡Pinceladas! 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Bueno, la liga en Colombia, esta fecha 12, está que larguísima. Empezó el día martes con el triunfo del Cali en Bogotá ante Santa Fe y todavía va hasta el domingo. Pero ayer hubo un partido, a ver, no alcanzó a ser partidazo porque era partidazo en la previa. Nacional Millonarios, la entrada fue sencillamente espectacular, 44 mil espectadores al estadio Atanasio Girardot, pero el partido resultó chato, el partido no llenó las expectativas, pero la gente disfrutó a su manera. Es más, empezó perdiendo Nacional, anotó primero Millonarios y luego empató el cuadro verdolaga. Pero la verdad es que este es un partido que tiene mucho morbo. Y como lo decíamos, Marino, recuerde que yo lo dije desde la previa. Dije, mire, Gamero está con Millonarios. Ayer se notó que volvió Gamero a Millonarios. Un equipo, pues, no es muy agradable verlo así como jugó, muy a la defensiva. Pero usted ante Nacional no se puede abrir. Si se abre, lo llenan. Jugó Millonarios al mejor estilo Gamero. Gamero ya lo conocemos y por eso yo les advertía que no iba a ser fácil, porque Gamero se las trae y es un experto en bloquear las mejores fichas de Nacional. Ahora Nacional tuvo bajas, Nacional no tuvo a Rengifo, que está en la selección, no tuvo a Cardona, que está lesionado, y aunque James estaba en planilla, no está para jugar 90 minutos. James entró pues para el segundo tiempo, entró el tiempo que puede jugar. James entró a los 15 del segundo tiempo, o sea, entró para jugar los últimos 30 minutos. Pero, como siempre, la gente disfruta y una vez más se demostró lo que es la afición de Nacional. Hombre, hablando del estadio Atanasio Girardot, el estadio no lo van a cerrar a los equipos ni al público para las obras que van a hacer de remodelación, que se lo van a renovar también. Pero ya empezaron a hacer obras alternativas en las famosas canchas Marte 1 y 2, a hacer intervención, han quitado pues las zonas de comida que hay allí, han quitado las portorias, han quitado lo que tiene que ver esos escenarios, porque ahí va a haber una especie de soporte para el nuevo estadio. Y a las personas que tienen ventas allí se les da una bonificación, una compensación económica. Bueno, sigamos con la fecha, Marino, me extendí. Entonces, esta fecha 12 que ya lleva, Santa Fe 0, Cali 1, América 1, Águila 0, Nacional 1, Millos 1, jornada de pocos goles. Hoy, viernes, 6 y 10, Chico Pasto, 8 y 15, Caldas Bucaramanga. Mañana, sábado, 4 y 10, Pereira Inter en Yopal. 6 y 15, Cúcuta Llaneros, 8 y 20, Junior. Ojo, Independiente Medellín. Ayer el Junior estrenó el nuevo Super, como lo se llama, el nuevo Super Metropolitano, que ha sido remodelado para la final de la Copa Suramericana en noviembre, y ya Junior lo estrenó en entrenamientos. Domingo 27 de septiembre, 4 de la tarde, Jaguares Alianza y 6:05 Fortaleza Tolima. Ahí se completa la fecha. Pero atención, Marino, que el domingo vamos a tener un partido más. El domingo juega el Lica. El domingo a las 8 y 10 de la noche van a jugar Cali y Águilas, un partido pendiente de la fecha 3. Bueno, y ahí les iré contando, porque va a haber partidos martes, miércoles, jueves de la próxima semana, partidos pendientes de la tercera y cuarta fecha. Entonces, para que tengan en cuenta que el domingo juega el Cali, no por esta fecha 12 que ya la jugó y le ganó a Santa Fe, no, juega el domingo partido que está pendiente de la fecha 3 frente al cuadro de las Águilas Doradas. Y todos atentos mañana al inicio del nuevo ciclo de la Selección Colombia, pues con el mismo técnico, ¿no? Cuando es el mismo técnico, son las mismas formas, bueno, aunque él llamó jugadores nuevos, esperemos a ver cómo se presenta mañana Colombia ante

0: México en el estreno de nueva convocatoria con muchos de los que ya estaban, pero ya hay caras nuevas y ya podríamos llamarlo la selección post-James, después de James, la selección post-James. Un abrazo.
1: Gracias, don Danilo Gómez. El sábado, don Danilo, en la final vuelta de la Liga Femenina entre Santa Fe y el Deportivo Cali en el Estadio del Deportivo Cali. 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Hasta un jugador dijo que va la madre para el que no vaya al Palma Seca mañana sábado. Noticias de última hora. El Manchester City fue declarado culpable de más de 100 cargos. Los Citizens se han enfrentado al juicio desde el 2023 por temas de fair play financiero. El Manchester City ha sido encontrado culpable de más de un centenar de irregularidades financieras. Unos cargos que arrastra desde el 2023, según adelantó este viernes The Athletic y publicaron otros medios deportivos. Aunque el City había negado reiteradamente las acusaciones, la comisión independiente que falló sobre el caso consideró al club de Manchester culpable de estar en prácticamente todos los casos, 130 en total, que habían sospechas, señalan las mismas fuentes. Por el momento no se han formulado sanciones, ya que esto se decidirá en una etapa posterior. Estas sanciones recogidas por el manual de la Premier League pueden ir desde una mera advertencia o una retirada de puntos en el campeonato o, en el caso más extremo, incluso la expulsión de la competición. Incluso la retirada de puntos puede aplicarse con efectos retroactivos, lo que podría costarle al club hasta la pérdida de algunos títulos, según The Athletic. La Premier League acusó en febrero del 2023 al City de no proporcionar información financiera precisa ni los detalles correctos de pagos a entrenadores y jugadores entre las temporadas 2009-2010, 2017-2018, de no cumplir con el fair play financiero de la UEFA entre el 2009 y 2018 y con el de la Premier League de las campañas 2015-2016, 2017-2018. Igualmente, de no cooperar con las investigaciones de la Premier que se desarrollaron entre diciembre del 2018 y febrero del 2023. El City negó todos los cargos y contrató a algunos de los mejores abogados especializados en deporte en el Reino Unido para tratar de limpiar su nombre y evitar las sanciones. En la década que ha investigado la Premier, es decir, entre la campaña del 2009 y el 2010 y el 2010-2018, el City ganó tres ligas, una Copa de Inglaterra y tres copas de la Liga. Se los podrían quitar. Estaremos, como dicen por ahí, en los medios. Noticia en desarrollo, noticia en desarrollo. Mensajes.
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0: 11, no, 12 y 11 minutos. Bueno, antes de ir con nuestro siguiente invitado, me enviaron esta mañana una foto y con unas preguntas. ¿Cuántos de estos hiciste? O sea, hay fotos. Usar un teléfono de disco, que marcaba el teléfono. Usar un disquete, para decir usted qué tan viejo es. Usó una máquina de escribir. Tomó fotos con cámara de rollo, que tenían 24 y 32. Yo tengo una anécdota con esa cámara de rollo. Cuando estaba de novio con mi esposa, le vimos para Bogotá y yo llevé una cámara, yo tenía una cámara profesional y tomé fotos. Y cuando bajamos de donde estábamos allá en el Monserrate y llegamos al hotel, no tenía rollo la cámara. Tocó 20 años después ir a Monserrate y tomar las fotos. Bueno, escuché música en CD. También, todas esas yo las he hecho. Escuché música en un cassette, hasta radio, que se imagina. Escuché música en un disco de vinilo. Escuché música en un Walkman, ¿se recuerdan? Escuché música de la radio, transistor. Vi un video en VHS. Envié o recibí un fax. Grabé música de la radio en cassette. Yo tengo un cuñado que grabó toda la música antes de irse para Colombia. Grababa la música americana. Y grabó cantidad de cassettes. Debe tener por ahí guardados. Renté un video en Blockbuster, ¿se acuerda? Que los viernes y los sábados había que ir a rentar películas para ir a estar en la casa el fin de semana y devolverlos el lunes con el cassette devuelto. Había que rebobinado el cassette, no podía uno entregarlo porque le cobraba una multa por eso. Me conecté a internet por marcación telefónica, ¿te acuerdas? Que marcaba uno American Online y se demoraba. Y si estaba alguien con el teléfono, se desconectaba la comunicación con internet. Usé una guía telefónica. Usted envió una postal o una carta postal, una carta. Usé un mapa de papel para llegar a algún lugar. Yo no sé cómo uno llegaba a los sitios sin el GPS hoy en día. Tuve un diccionario, todavía lo uso. Tuve una enciclopedia, esa nunca la tuve, pero tuve muchos libros. Y pagué con un cheque de papel, todavía los pago. Bueno, eso para saber ¿cuán viejo es usted? ¿O de qué edad es usted? Todas esas cosas menos la enciclopedia las hice. Ya vamos a tener, no, de una vez tenemos a don, a ver por aquí, de una vez tenemos aquí a don Ricardo, el gato Arce. A ver, don Ricardo, aquí lo teníamos a don Ricardo. Teníamos aquí conectado a don Ricardo. Vamos a decir, nos dijo, él vio el partido ayer, de Nacional y Millonarios, pues nos va a hablar de ese partido. ¿Cómo le pareció ese partido?
1: A muchos es el gran clásico de fútbol colombiano entre Atlético Nacional y Millonarios. Yo normalmente no hago videos sobre los equipos que están por fuera de la ciudad de Cali. O sea, siempre me inclino por Deportivo Cali y América, pero quiero detallar algunos puntos porque quise ver este partido, me llamó la atención este juego y por eso me detengo hablar de este clásico. Y uno de los puntos importantes es que Nacional siempre cuenta con su afición. Siempre, estadio repleto. Pero además en lo futbolístico, la forma como está creciendo Millonario desde que llegó Gamero. Gamero y Mayer hacen una dupla tremenda. Es Urueña, es un jugadorazo en la zona de volantes. Y así Millonario se le lleva un empate porque, ojo con lo que voy a decir, la presencia de James hasta el momento no le ha metido miedo a nadie. Muy bien lo de James, es un crack, es un jugadorazo, pero hasta el momento nadie está arrugando, no arrugó Llanero, no arrugó Millonario, porque está James, que ingresó prácticamente en el segundo tiempo. Y el cuadro verdolaga ha ido cayendo en efectividad. Se fue lesionado Chicho, ya está lesionado Morelos, o sea que la situación se pone compleja para el equipo de Luca González, que acaba de perder, acaba de empatar con estadio lleno, con Millonarios, y esto no gusta demasiado a la afición. Sin embargo, no hay problema, no hay crisis, no hay ningún inconveniente. Nacional va a clasificar, está primero en reclasificación, tiene prácticamente cupo definido a Copa Libertadores por reclasificación, no tiene lío el equipo Atlético Nacional. Pero sí, reitero, lo de Gamero y lo de Mayer, sí es para aplaudir totalmente. Y esto es un clásico que nos demuestra con este detalle, que es lo que por eso hago este video, que tenemos al América de primero y tenemos al Deportivo Cali metido dentro del grupo de los ocho, avanzando cada vez más y mejorando. pero no tenemos estadios llenos, en especial el del cuadro escarlata. Porque el Cali ya jugó 3 o 4 partidos seguidos y va a tener lleno en el próximo partido. Va a estar afuriado el estadio de Palmaseca. Pero el del América no. Sana envidia. Sana envidia. Pero al fin y al cabo hay que decirlo. Y aquí tiene que estar tu marca. En los 120 segundos del gato, en el show del gato y en zona libre de humo. Escribime ya mismo. Millonarios crece. Millonarios está potencializando. Ojo con Millonarios. Y ya sabemos lo que va a dar Nacional en los cuadrangulares sin ningún inconveniente. Pero hace mucho rato no decíamos que están jugando en la misma o están tocando la misma melodía los dos equipos de la ciudad de Cali. América de líder y Deportivo Cali metido en la película. Estamos en el paquete de los que van a cuadrangular los de Cali. O sea que miremos con buenos ojos lo que está pasando. Un abrazo para todos. Feliz noche, señores. Los espero aquí. 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Cuando lleguemos a 100 mil seguidores, premio en efectivo. Chao.
0: Bueno, ya lo estamos siguiendo. Yo también en TikTok y en YouTube. A Ricardo El Gato Arce. 12 y 18. Oportunidad de empleo. Se necesitan 4 ayudantes de construcción para hacer demoliciones, excavaciones en basement y para trabajar con varillas de construcción de cimientos, garantizando 5 días de trabajo. 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
0: 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Doce y veintiuno. Bueno, Francia, la sub-19 perdió con Italia 2-1. Eslovaquia empata con Kazajistán 1-1. India empató con Panamá 1-1. Eso es en el día de hoy también. Y tenemos aquí los partidos para hoy, porque en la tarde daremos todos los partidos del fin de semana, pero los partidos que van a jugar ahora en la tarde. En la Liga de Naciones de la UEFA, a esta hora Georgia empata con Irlanda del Norte 0-0. Y Armenia empata con Letonia 0-0. A las 2:45, Montenegro jugará frente a Chipre, Turquía lo hará frente a Francia, es el debut de Zinedine Zidane con Francia. Italia lo hará frente a Bélgica, partidazo a las 12:45. Suecia lo hará frente a Rumanía. Polonia lo hará frente a Bosnia y Herzegovina y Hungría lo hará frente a Ucrania. Eso es en el día de hoy por la Liga de Naciones de la UEFA, por la Liga de Naciones de la CONCACAF. A las 3 de la tarde, Bermuda frente a Guadalupe, Granada frente a Cuba, Jamaica frente a Guatemala, Bonaire a las 8 ese partido, Guatemala, Jamaica, Bonaire frente a San Kitts y Nevis, Barbados frente a Santa Lucía, Honduras a las 9 frente a Surinam y El Salvador frente a Martinica. En el fútbol de la Liga MX hoy, Atlante frente a Monterrey y Tijuana frente a Atlas. Ya lo dicen nuestros compañeros en Colombia, Boyacá jugará frente a Deportivo Pasto y Once Caldas lo hará frente a Atlético Bucaramanga, y en la Copa Betplay, Unión Magdalena para definir frente a Santa Fe. Habrá también partidos en la Copa Asiática, Bangladesh frente a Malasia y Indonesia frente a Singapur. A ver dónde más tenemos partidos en el día de hoy. Habrá fútbol en la segunda división de España, y por aquí tenemos más partidos amistosos. Miremos aquí a ver si ya se han jugado esos partidos viernes. Pero estos son partidos de clubes. Eso entonces, los partidos para el día de hoy. En la tarde damos la fecha de los partidos, los horarios y los partidos del fin de semana en la fecha FIFA amistosos y los partidos de Liga de Naciones.
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0: 12 del día con 24 minutos. Ayer Cleveland venció a Boston 1-0. Hoy viernes comienza una serie frente a Chicago aquí en el estadio de Fenway Park. Hoy habrá doble partido aquí en Boston a la una Boston frente a los Cachorros de Chicago, y a las 5:30 el segundo partido, Boston frente a Chicago. Y Nueva York también tiene partido a las 4 de la tarde frente a Baltimore. Mañana sábado tendremos partidos. Boston recibe mañana sábado, el viernes no hay partido de Boston y Chicago. No hay partido el sábado. El sábado recibe Boston a Chicago a las 7:15. Y el domingo, pues, termina la temporada regular, porque ya comienza lo que es la parte de los playoffs. Comienza la parte de los playoffs a partir del lunes. 12:25. Y también ya la próxima semana comienza la temporada de la NHL, la National Hockey League. Y el 20 de octubre comienza la temporada de la NBA. El equipo de Boston y de los Celtics ya comienza su... Están en partido de pretemporada.
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0: Bueno, a las 5 de tarde la repetición, a las 5. Y a las 7 tendremos la rueda de prensa, del técnico Lorenzo y los jugadores que se llevó a cabo en el día de hoy. Lo tendremos a las 7 de la noche en Deportes 360 Universal, en Deportes y Más con Marino.com. Tenemos que ir, sí, nos tenemos que ir.
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0: Nos fuimos, recuerda, repito, a las 5 repetición, a las 7, Deportes 30 Universal, con todos los partidos del fin de semana y con la conferencia de prensa del profesor Néstor Lorenzo. Hasta entonces, chao, chao.
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1: Doce del mediodía con 46 minutos. Muy, pero muy buenas tardes para todo el auditorio internacional que ya desde las 12:30 del mediodía están pendientes que iniciemos con la

programación de hoy, que es viernes 25 de septiembre del año 2026. Una tarde un poco nublada. Y bueno, ya se avecina la lluvia, la tormenta, los vientos que están pronosticados para hoy, pero pues siempre con mucha fe que todo estará bien. Saludos para toda esa comunidad trabajadora. Entendemos que no es nada fácil todo lo que se está viviendo en nuestro estado de Massachusetts y en toda la nación, ¿verdad? Porque los secuestros de ICE están bastante fuertes. Hay presencia de ICE en diferentes ciudades. Walton ha sido bien golpeada. Y el día de hoy hemos visto la presencia de esta agencia, que no son bienvenidos, pero ahí andan, perjudicando a la gente trabajadora. Y eso indigna, da mucho coraje, pero mucho cuidado, racita. Bien pendientes, si no tiene nada que salir, no salga, que con un día que falte al trabajo no pasa nada. Pero queremos que la gente esté bien, bien alerta. En los grupos de apoyo se ha estado alertando, hemos visto los videos que han compartido de diferentes arrestos y hay que estar bien pilas, bien atentos, porque pues no queda de otra. De que nos levantaremos de esta, nos vamos a levantar con el favor de Dios. Como dice esta melodía de don José Alfredo Jiménez, la mano de Dios, ¿verdad? Solamente la mano de Dios. Vamos a escucharla. Súbale, súbale, súbale, que se escuche bonito la 1600.

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Ahí quedó La Mano de Dios, se titula esa melodía. Gracias, auditorio, por esos mensajitos de texto, por esos pedidos musicales, dice Juanita. Aquí nos vamos a quedar resguardaditos, dice, hasta que pues estas personas indeseables se vayan. Es muy duro para lo que se está viviendo. Afecta a todos. Hemos visto, yo he andado recorriendo toda esta mañana diferentes áreas, tanto en Everett como también acá en Walton, y vemos los negocios vacíos, señores, vacíos, porque nuestra gente pues no quieren salir para no arriesgarse, ¿verdad? Porque una vez que los arrestan, los llevan allá a estos centros de detención que los tratan muy mal, les dan un trato como ningún ser humano merece ser tratado, como los tratan ahí en esos centros de detención. Y bueno, si se puede evitar, hay que evitar, ¿verdad? Mucho ánimo, hay que estar con mucha fe y bien atentos, hay que estar alertos en todo, ¿verdad? Gracias a Dios que en los grupos de apoyo la gente está publicando las áreas donde han habido arrestos. Acá en Walton ha habido presencia en diferentes sitios, lo mismo allá en Chelsea, en Everett, hemos visto ahí que comparten los voluntarios en los grupos de apoyo. Así que hay que estar truchas, como dicen. Y nada, pues prepararse. Viene la tormenta. Viene la tormenta también. Entonces hay que estar con la fe en Dios. La fe en Dios tiene que estar siempre al 100%. Él sabe qué es lo que tiene preparado para cada uno. Y Él no le da cargas a nadie que no podamos resolver, ¿verdad? Así que todo pasa por una razón y seguiremos, vamos a seguir con mucha fe. Pronto se tiene que terminar esta pesadilla que nuestra gente está viviendo. Ya queremos que sea noviembre para que se ponga ese mapa todo de azul y después tengan que entregar cuentas todo este grupo de magas, ¿verdad? Que tienen ese odio en contra de nuestra comunidad, la comunidad que trabaja, la comunidad que viene a aportar a esta economía. Entonces, hay que estar bien pilas. Vamos a escuchar a los jefes de jefes, Tigres del Norte.

0: charro mexicano. Y el que nace en Europa es europeo. Y el que nace en el África, africano.
1: Yo soy.
0: He nacido en América y no veo por qué yo no he de ser americano.
1: De América.
0: Porque América es todo el continente.
1: Yo
0: y el
1: soy.
0: Que nace aquí es americano.

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Una de la tarde con 8 minutos. Ahí escuchábamos esos temas en la voz de los Tigres del Norte, los Jefes de Jefes. Esa canción del emigrante. En verdad, ser emigrante no es nada fácil. Necesitamos mucha resiliencia, mucha fe, mucha paciencia, mucho de todo, porque la verdad que en estos momentos es muy duro ser inmigrante, pero como dice esta otra canción, un día a la vez es lo que le pedimos al Todopoderoso, que nos cuide la salida de casa, que cuide nuestros pasos al salir y al retornar a los hogares, ¿verdad? Salir a hacer sus labores, salir a ganar su dinero para pagar la renta, para poder pagar los biles, para traer el pan a la mesa y que de igual manera poder regresar sanos y salvos a casita para poderse reunir con sus seres queridos, ¿verdad? Eso es lo que le pedimos, un día a la vez.

0: Ahí quedó ese temazo, Un Día a la Vez, se titula. Bueno, Un Día a la Vez, queremos que el Todopoderoso nos dé resiliencia para salir adelante, salir de todo este atropello que esta administración está causando con la comunidad emprendedora, la comunidad trabajadora, pero hay que seguir con mucha fe. Vamos a recibir a Jaimito Tinoco, ya está listo con la información de hoy, viernes 25 de septiembre, y lo hacemos por cortesía de Juanita's Kitchen, de los Latinos Meat Market, de Commonwealth General Contractor, de Spinal Rehab Group de Néstor Rodríguez y del abogado Jorge Alberto Fuentes Deras. Adelante, Jaime, bienvenido.
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2: Estimados oyentes de La Patrona Radio, qué gusto saludarles el día de hoy, viernes 25 de septiembre del año 2026. Mi nombre es Jaime Tinoco y les doy la más cordial bienvenida al resumen informativo de Noticiero Internacional, aquí a través de De Parranda con la Banda y Juanita Benítez, a quien agradezco mucho el que me ceda sus micrófonos. Saludamos con mucho gusto a toda la gente que en estos momentos está sintonizando la 1600 AM Radio Internacional, y gracias también a todos aquellos que nos escuchan por internet en nuestra página web lapatronaam.com y también en nuestra propia aplicación para dispositivos móviles, La Patrona Radio. Gracias por escucharnos. 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Bienvenidos al resumen informativo de Noticiero Internacional. Comenzamos con la información. Tras alcanzar la categoría 5 frente al sur del país y provocar alerta en Guerrero y Michoacán, el huracán Polo se aleja gradualmente de las costas centrales, enfilándose hacia el noreste rumbo a la península de Baja California. Las autoridades costeras y la marina mantienen labores de vigilancia y protocolos de prevención.
3: Polo volvió con más fuerza frente a las costas del Pacífico mexicano. El huracán recuperó este miércoles 23 de septiembre la categoría 5 en la escala Saffir-Simpson. De acuerdo con la actualización de las 18:40 horas del Servicio Meteorológico Nacional, el ciclón se ubicó aproximadamente a 235 kilómetros al sur-suroeste de Zihuatanejo, Guerrero, y a 425 kilómetros al sur-suroeste de Manzanillo, Colima. Presentaba vientos máximos sostenidos de 260 kilómetros por hora, rachas de hasta 310 kilómetros por hora, y avanzaba hacia el noroeste a 9 kilómetros por hora. Las autoridades informaron que mantienen una zona de prevención por efectos de tormenta tropical desde Tecpan de Galeana, Guerrero, hasta Punta San Telmo, Michoacán, además de una zona de vigilancia desde el oeste de Punta San Telmo hasta Playa Perula, Jalisco. El Servicio Meteorológico Nacional advirtió que las bandas nubosas de Polo provocarán lluvias torrenciales con riesgos de deslaves, desbordamientos de ríos y arroyos e inundaciones en zonas bajas. Ante estas condiciones, la Secretaría de Marina informó que mantiene restricciones a la navegación en distintos puertos del Pacífico, mientras Protección Civil pidió evitar actividades marítimas, turísticas y ribereñas. En Michoacán, el gobernador Alfredo Ramírez Bedoya llamó a extremar precauciones y evitar salir de casa si no es necesario.
2: El presidente de Estados Unidos recibió al mandatario Xi Jinping en la Casa Blanca para abordar tensiones arancelarias, cooperación en materia de seguridad regional y directrices.
4: Histórico en Washington. Por primera vez en más de una década, un mandatario chino pisa territorio estadounidense para una visita de Estado. Y Donald Trump lo recibió personalmente. En un gesto diplomático poco común, el presidente de Estados Unidos acudió a la base conjunta Andrews para dar la bienvenida a Xi Jinping. Así comienza una agenda crítica de tres días que mantendrá al mundo en vilo. ¿Qué está en juego? Las dos mayores potencias globales buscan evitar una nueva guerra de aranceles y sostener su tregua comercial. Pero la economía no es todo. Sobre la mesa de negociaciones también están el liderazgo en la inteligencia artificial, las tensiones en Taiwán y el conflicto con Irán. El despliegue protocolar es inmenso. Incluye una exhibición militar con cazas F-22, una cena de Estado en la Casa Blanca y una visita a los archivos nacionales en el marco del 250 aniversario de la independencia estadounidense. Aunque la rivalidad tecnológica y geopolítica es profunda, ambos gobiernos coinciden en que dialogar es una obligación.
2: En otras cosas, operativo antidrogas en Ecuador desmantela células vinculadas a cárteles mexicanos.
5: Un operativo conjunto de autoridades de Ecuador y Estados Unidos contra una estructura criminal presuntamente vinculada al cártel Jalisco Nueva Generación, CJNG, dejó más de 30 detenidos y 3 personas abatidas en la provincia de Manabí, según La Jornada. El presidente ecuatoriano, Daniel Noboa, informó que las acciones fueron encabezadas por la Policía Nacional, con apoyo de la DEA y el Comando Sur de Estados Unidos. De acuerdo con las autoridades, la organización se dedicaba al acopio, transporte y distribución de grandes cantidades de droga procedente de Colombia, con envíos marítimos desde Guayaquil y Machala hacia Centroamérica, Estados Unidos y Europa. Entre los detenidos estarían el presunto líder de la estructura y su supuesto financista. Durante los cateos fueron aseguradas armas, vehículos de alta gama, joyas, relojes de lujo y teléfonos celulares. El gobierno ecuatoriano señaló que en los operativos participaron 320 policías y 50 elementos del Comando Sur.
2: Y para terminar con la información, algunas personas que asistieron hace algunos días al concierto en The Sphere, esto en Las Vegas, donde se iba a presentar Carin León y en el último minuto canceló, sin un aviso previo y además donde le informaron a todos los presentes que sus entradas iban a ser regresadas hasta el próximo año. Bueno, pues algunos de estos asistentes preparan una demanda colectiva contra Carin León.
6: Subimos al avión, tuvimos una falla de frenos, mandamos pedir otro avión, llegó como a las 4:30, 5, nos estábamos saliendo también, tuvimos otra falla con los, de la dirección ahora, que la verdad pues no entiendo mucho, por ahí están las bitácoras.
7: Así salía a disculparse Carin León tras esa falta que tuvo al segundo concierto en la Esfera en Las Vegas. Y ya le adelantaba aquí que algunas fans de Carin León están preparando una demanda contra el cantante acusándolo de daño económico y emocional. Vea.
8: ¿Se va usted a unir a la demanda colectiva para Carin León?
9: Vamos a apoyar a ese grupo, ¿eh?
8: Ah, ok. ¿Quiénes más? ¿Se van a unir a la demanda colectiva a Carin León?
9: Levante la mano.
8: Levante la mano, ¿quién?
9: Por favor.
10: En el avión de regreso a México, donde viajaban algunos de los asistentes al concierto de Carin León en la Esfera de Las Vegas, Mariela alzó la voz y propuso hacer una demanda colectiva contra el cantante por el daño económico y emocional ocasionado por la cancelación de su concierto el 10 de septiembre. Mariela relató a Imagen Noticias que un par de días antes voló desde Tabasco exclusivamente para el concierto, una previsión que ni el propio Carin León tomó, ya que el día del concierto, el cantante seguía en su natal Sonora.
11: Yo viajé desde Tabasco hasta Las Vegas, pues realmente todos íbamos muy ilusionados con ver a Carin León en la Esfera, puesto que estábamos muy orgullosos de ser que fuera el primer mexicano que se presentara en un escenario tan importante como es este lugar.
10: Mariela detalló que desde las 6:00 p.m. que abrieron las puertas de la Esfera, ella y su familia compraron bebidas, snacks y mercancía oficial, antes de que anunciaran la cancelación del concierto a las 8:32 p.m.
12: El show de esta noche en Sphere será reprogramado.
11: Alrededor de 60,000 pesos fue lo que gastamos. Y nos comentan que desde las 10:00 a.m. sabían la mayoría, tanto la Esfera como los empleados, que sabían desde las 10:00 a.m. que nos iba a presentar Carin León. Entonces, ¿cómo por qué hasta las 8:30 nos dieron ese informe?
8: ¿Cómo van a dejarnos así, ya a punto de empezar el concierto en la Esfera en Las Vegas, y es cancelado?
10: En los pasillos de acceso a la Esfera, algunos de los más de 18,000 asistentes al concierto, todavía con sus bebidas en mano, le mentaron la madre a Carin León. Algunas de estas mentadas buscan ir más allá, pues la demanda colectiva no era solo un decir. Mariela lanzó su iniciativa en redes sociales y de inmediato tuvo eco. Una de las afectadas que se sumó al frente es Leticia.
13: Yo vivo aquí en Las Vegas, fui una de las personas afectadas. Claro que hubo gastos, pero también hubo una inversión emocional.
10: A través de dos grupos de WhatsApp, que ya superan los 1,000 integrantes, Mariela y Leticia han enviado formularios para que los afectados registren sus datos de contacto, boletos adquiridos y un estimado de gastos por conceptos de hospedaje, transporte y alimentos.
8: Realmente he recibido de Chile, de Perú, de Argentina, de México, muchísima gente de Guadalajara, de Puebla.
13: 700 formularios llenos. En este grupo no se trata de recuperar el dinero, se trata de reunir a las personas que estuvieron ahí, documentar lo ocurrido y buscar la perfecta orientación legal para determinar cuáles son nuestros derechos como consumidores de ese engaño que nos hicieron.
10: Mariela y Leticia resaltaron que no existe todavía una demanda formal, sino que se encuentran en la fase de recopilación de testimonios y asesoría legal para determinar los pasos a seguir bajo las leyes de Estados Unidos.
13: No vuelvo a pagar un concierto de Carin León.
8: Yo tampoco, la verdad sí me decepcionó.
14: ¿Sí? ¿Se unen a la demanda de Carin León?
15: Sí.
14: Muy bien, muy bien. La neta se pasó. Madre Carin. Sí, tu madre Carin.
2: Con eso terminamos el resumen informativo del día de hoy, viernes 25 de septiembre del año 2026. Mañana sábado tendremos también más información, espectáculos, deportes y la llamada de vivo con mi estimada Juanita Benítez para que no se pierda de Parranda con la Banda, emisión de fin de semana. Por lo pronto, todo mi agradecimiento nuevamente a toda la gente que sigue escuchando la 1600 AM Radio Internacional y gracias también a todos los que nos escuchan por internet en nuestra página web lapatronaam.com y en nuestra propia aplicación La Patrona Radio. Mi nombre es Jaime Tinoco y les invito para que sigan escuchando más música y entretenimiento aquí en De Parranda con la Banda y Juanita Benítez. 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

1:25. Gracias, Jaimito Tinoco, por mantenernos informados a través de esta su estación, La Patrona Radios, en la 1600 AM, cada jueves, viernes y sábados. Estamos en vivo desde Waltham, Massachusetts, hasta donde se conecte el auditorio internacional. Para todos los que ya descargaron la app, es gratis. Si usted no la ha descargado, puede hacerlo. Le invitamos que lo haga. Y para usted que también sintoniza directamente desde la frecuencia, ahí va el saludo cordial para todos. Gracias, auditorio. 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Acuérdese que así como estamos acá en este país, es importante no poner todos los blanquillos en una sola basqueta. Hay que ponerlos en diferentes canastas para que, dice usted, no, pues un poquito para acá, otro poquito para mandar a ahorrar en mi país de origen. Como decía mi abuela, que en paz descanse, el que guarda siempre tiene, hijita, me decía. Entonces yo siempre decía, no, que sea $2, voy a ir ahorrando. Y ella me decía, te felicito porque siempre estás ahorrando, me decía. En aquella época pues uno no le ponía mucha importancia a lo que las abuelas decían, pero ahora dice uno, qué razón tenía la abuela, porque siempre le decían a uno, el que guarda siempre tiene. Ahí está, saludos a Chuy, saludos también a mi amigo Adán Luna, saludos a mi amiga Julio, y no es cuento, Julito, que aquí estamos contentos de acompañarles con toda la buena música. Por ahí nos piden, dice, vamos a ver por acá, Juanita, cuando pueda, complázcame con esa rola de Vivan los Mojados, dice, con los jefes de jefe. Ya se la vamos a buscar. Saludos a mi amigo Raúl, a Maricruz. ¿Cómo estarán? ¿Cómo están preparándose por ahí por esto de la tormenta que se avecina? Bueno, espero que estén ahí preparaditos con todo lo que ocupan para no salir de casa, ¿verdad? Quedarse el fin de semana compartiendo con su familia, con sus amigos. Bueno, vamos a saludar, por acá nos llega otro mensaje, vamos a darle lectura. Buenas tardes, Juanita, me gusta su programa, me encanta la música regional mexicana, dice, cuando pueda póngame la camisa mojada. Mire, la camisa mojada ya la vamos a buscar. Por acá teníamos ya Vivan los Mojados. Vamos a ir complaciendo cuando el reloj nos marca la 1:29. Que se escuche bonito la 1600. Venga de ahí.

Bueno, ahí quedó Vivan los Mojados, se titula esa melodía con los jefes de jefes, los Tigres del Norte. Y fíjese cómo esa canción es más que una canción, una reflexión, porque vea todo esto que, como dice, esos salones de baile, todos los van a cerrar. Y muchos ya han cerrado, fíjese, muchísimos salones de baile que han cerrado. Y ahora con todo esto que vemos la situación crítica para muchos negocios donde pues son bastantes los latinos que tal vez no tienen un estatus regular y afecta en los negocios. Así que para las personas que antes decían, no, sí, pues yo no me preocupo porque solo los que entraron y no tienen un estatus, pero fíjese, esta situación afecta en muchas áreas. Hemos visto muchísimos negocios solos, totalmente solos, porque las actividades que han estado surgiendo este día y todos los otros días que han estado, muchísimas familias afectadas por la separación de sus familias, ¿verdad? Que les han arrestado, los secuestran, es prácticamente un secuestro. Veía el video de hace un rato que arrestaban a un hombre acá en Hualtan y hasta sin camisa se lo llevan. Y hoy estaba fresco, estaba frío. Lo sacan así hasta sin camisa. Eso no es justo, eso no se vale. La situación está bastante crítico, pero nos solidarizamos con todas estas familias y les decimos que hay que seguir documentando todos estos casos. Es un derecho que todos tenemos, poder grabar, ¿verdad? Y mis respetos para todas las personas que han podido documentar estos arrestos, porque cuando la gente se documenta, pues que graban los videos y pueden enviarlos a los grupos de apoyo, ahí queda ya documentado, porque hay casi por lo general en todos estos arrestos hay muchas violaciones hacia nuestra comunidad. Cuando tengan que entregar cuentas, ahí va a ser la situación que, porque aquí este es un país de leyes, es un país que siempre nos han dicho que nadie está por encima de la ley. Entonces, todas estas personas que han estado violando las leyes de la comunidad migrante, ahí van a tener que rendir cuenta, ¿verdad? Y por eso es que estamos motivados que para el día 3 de noviembre, con el favor de Dios, ahí vamos a estar ejerciendo el deber del voto. Es importante que si conocemos personas que aún no se han registrado y que ya son ciudadanos americanos que pueden ejercer el deber del voto, hay que decirles, ya te inscribiste, hay que estar bien atentos a saber dónde le toca ir a votar, ¿verdad? En qué área, en dónde le toca ir a votar y ahí estar usted registrado para que no se pierda la oportunidad, porque allí va a ser nuestro turno para poder elegir, para poder dar ese voto y que se ponga en orden esta situación, porque la verdad no es justo todo lo que se está viviendo con nuestros hermanos migrantes. Solidaridad para todas estas familias, todo lo que pasó allá en New Bedford, ¿verdad? Pero qué bonito se ha manifestado la gente. Para hoy estaba la marcha que se iba a hacer, que de hecho nuestra amiga Lucy Pineda estaba también convocando, pero a raíz de que va a estar la tormenta, va a estar lloviendo, va a haber mucho viento, pues se va a posponer para otra fecha, ¿verdad? Así que no es que se cancela, sino solo se va a cambiar de fecha porque estamos
solidarizándonos con todas las familias que han sufrido de estas separaciones, de esta forma tan violenta como han arrestado a las familias. Esto no se vale, así no es, eso no, esos secuestros que han hecho a nuestra comunidad, eso indigna. Y New Bedford es una ciudad de mucha comunidad solidaria, y hemos visto la participación de bastantes anglosajones que han estado manifestándose a favor de nuestra comunidad, y eso nos da una esperanza, porque podemos ver cuánta comunidad anglosajona están apoyando y están en desacuerdo. Hay muchos que votaron por esta administración y que ahora se arrepienten. Leía el mensaje de la mamá de Nicole Wood, que ella expresa ese arrepentimiento por haber votado por este hombre. Ella es una de las personas que también fue engañada, pensó que esta administración iba a cuidar, dice, a la comunidad estadounidense, pero en realidad no fue así, porque entre todos los abusos han quitado la vida de muchos ciudadanos americanos. Ha habido mucha injusticia, ha habido mucho abuso, y tienen que rendir cuentas, van a tener que rendir cuentas, ¿verdad? Así que, así como vemos cómo expresó esta señora, ahora ella llora la pérdida de su hija, ¿verdad? El deceso de su hija a manos de estos secuestradores, asesinos. Así como ella, hay muchísimos empresarios que aportaron económicamente para que esta administración llegara a donde está, y que ahora esas empresas están viendo afectadísimos, porque las personas que piensan que los inmigrantes vienen aquí a quitarles la oportunidad a los anglosajones se equivocaron. Nuestra comunidad inmigrante viene a hacer el trabajo que no cualquiera hace, y nos quitamos el sombrero por toda esa gente que pintan, los que hacen el trabajo pesado en la grama, en los techos. Y conocemos de cerquita, porque a diario saludamos a toda nuestra clientela de Latinos Market, de Juanita's Kitchen, a toda esa gente que vienen por sus par de botas, por sus sombreros, por sus pantalones vaqueros. Y sabemos que son hombres y mujeres que han venido a trabajar duramente para ganar el pan para su familia, para tener una mejor vida. Entonces sabemos que son muchísimas las personas que vienen aquí para hacer cosas buenas y no para hacer cosas negativas. Y hay muchos de estos racistas que lo único que hacen es hacer leña del árbol caído. Pero que no se equivoquen, porque un día no muy lejano van a tener que entregar cuentas, porque nuestra gente sudan su camisa, sudan muchísimo para poder ganarse esos dólares. Así que bueno, vamos a escuchar esta canción que se llama Camisa Mojada. Así que para toda nuestra comunidad trabajadora, ahí les va el saludo enorme para ustedes.

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1: Una de la tarde con 53 minutos. Ahí escuchábamos las mañanitas en la voz de don Vicente Fernández, el charro de Huentitán. Y el saludo, hoy estamos festejando nada más y nada menos que al chico misterioso de parte de Elda. Bueno, dicen que el que siembra cosecha, ¿verdad? Así que algo ha sembrado este chico misterioso que Elda está festejándolo por ser su cumpleaños, y nos unimos a esta alegría y deseamos que Dios en su bondad le dé larga vida, y gracias por ser un fiel oyente de La Patrona Radio. Vamos a seguir disfrutando de esta melodía. Felicidades, felicidades.

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Bien, amigos, ahí hemos complacido con esas melodías hermosas en la voz de Ana Gabriel. Bueno, hay bastantes pedidos musicales por ahí y tenemos más cumpleañeros en esta tarde, en este día de 25 de septiembre. El saludo cordial para Celia Flores, que está de manteles largos el día de hoy. Así que le mandamos un fuerte abrazo y agradecemos la sintonía. Vamos a escuchar las mañanitas también. Y ella nos pide un tema, cualquier tema, dice, de Ángela Carrasco. Así que vamos a complacerle con muchísimo gusto.

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Hermosísimos gustos que el auditorio nos comparten con los pedidos musicales. De veras que son clásicos estas melodías tan bellas que no pasan de moda. Y Celia está disfrutando de su cumpleaños con la compañía de la Patrona Radio. Así que deseamos que siga pasándola bonito, un tecito calientito ahí, porque está fría la tarde, hace un poquito de frío ya. Ese viento, esa lluvia que se avecina, ¿no? De hecho, estaba viendo por acá en algunos medios y algunas ciudades que pues están alertando la importancia de que estemos atentos. Dice que se espera tiempo severo en Chelsea, comparten por ahí desde el City Hall de Chelsea. Dice que este fin de semana pues se espera tiempo severo. El Servicio Meteorológico Nacional ha emitido una advertencia de vientos fuertes, vigilancia de inundaciones costeras y aviso de oleajes fuertes para Chelsea y sus alrededores. Las ráfagas de viento podrían alcanzar hasta 60 millas por hora, con posibilidad de inundaciones, cortes de electricidad y árboles y líneas eléctricas caídas. Se recomienda a los residentes asegurar los objetos que se encuentren en el exterior, cargar sus dispositivos móviles, evitar las zonas propensas a inundaciones y asegurarse de tener suficientes suministros esenciales para al menos uno o dos días en caso de cortes de electricidad u otras interrupciones. Debido al pronóstico, dice que el festival de mediados de otoño del sábado ha sido pospuesto al miércoles 14 de octubre de 3 de la tarde hasta las 6 p.m. en la ciudad de Chelsea, ciudad Chelsea Square. Ahí comparten esta información del Chelsea City Hall. Saludos para toda la comunidad de Chelsea, que tanto Chelsea como Everett y muchas ciudades que han sido afectadas por muchos secuestros de ICE. Así que, bueno, hay que seguir con mucha resiliencia, hay que seguir apoyándonos. Acuérdese que cuando nos unimos, es ahí cuando no nos van a vencer tan fácil. Hay que unirnos, hay que estar siendo solidarios con nuestra comunidad. Y una de las mejores formas de estar unidos es estar pendientes de todos los grupos que están trabajando para beneficio de la comunidad. Nosotros este medio aquí también lo ponemos a la orden para el servicio de ustedes, porque ustedes son esenciales. Nosotros simplemente trabajamos para ustedes. De igual manera, saludamos a toda esa clientela de Juanita's Kitchen, de Latinos Meat Market, de Spinal Rehab Group, de Néstor Rodríguez. Néstor es otro empresario que siempre está trabajando con la comunidad, brindándole su apoyo. Néstor nunca descansa porque él ama lo que hace. Y así se mantiene él apoyando a nuestra gente. Así que para todos los empresarios que ponen su granito de arena, ¿verdad? Porque así hay que estar bien unidos. Recuérdese que ahorita todo este dolor que sufre nuestra comunidad, lo sentimos las personas que nunca se nos ha olvidado de dónde venimos. Nosotros que nunca hemos olvidado que un día llegamos sin tener un estatus, ¿verdad? Las personas que se les olvida es porque quién sabe qué estará pasando por la mente, pero uno que sabe de dónde viene, no se le olvida jamás. Nunca, y menos cuando vemos el dolor de nuestra comunidad. Saludos al compa Coqui, que por ahí anda
en sintonía, dice, sobre Ruedas allá en Somerville, para toda esa gente de Somerville. Cuánta gente bonita de allá de Somerville que reportan sintonía, para la gente de Rivier, para la gente de Malden, para la gente también allá de Lynn, de Jamaica Plain, de Dorchester, para todos los nuevos clientes que se van sumando a Juanita's Kitchen. Ahí va el saludo cordial para ustedes. Vamos a escuchar esta otra, esta melodía se llama No Me Puedo Quejar, fíjese. Y muy bonita el nombre de este tema, porque no nos vamos a quejar. ¿Para qué nos quejamos si hay tanto por agradecer?

Ahí quedó ese temazo con Conjunto Primavera, Ave Cautiva. Y es que cautivo es el auditorio que está por ahí bien pegadito de la 1600, dice Juanita. Hoy no salimos ni a la cuadra, dice, porque la verdad que ya comienza a sentirse los efectos de la tormenta costera en nuestra región. Redacta José Rivera, le damos el crédito a José Rivera de Telemundo, dice que fuertes ráfagas de viento ya se dejan sentir, como muestra, dice, y estas imágenes que comparten por acá, captadas en Wakefield, también en Rhode Island, y las condiciones podrían deteriorarse durante las próximas horas. Es importante que nos mantengamos informados, porque pues los medios andan ya en el ruedo, ¿verdad?, generando la noticia. Así que nos quitamos el sombrero por todos estos medios locales que andan allá al pie del cañón, listos para informar, ¿verdad? Porque en estas tormentas, los medios locales, bueno, Telemundo es un medio que admiramos bastante, toda la labor de estos profesionales que andan siempre cubriendo en las áreas de emergencia, así que Dios los guarde también a ellos, que Dios guarde a todas las autoridades, los cuerpos de bomberos, ambulancias, que en cualquier emergencia ellos son los que están pendientes de brindar la ayuda para nuestra comunidad. Es importante que si no hay nada que salir a buscar allá, es mejor perder un día de trabajo, quedarse en casita, porque cuando nosotros andamos en áreas donde pueden ser peligrosas, se cae un árbol, puede ser muy peligroso andar allá conduciendo. Acuérdense que cuando hay estos vientos tan fuertes, pueden causar mucho daño. Así que, ¿para qué vamos a buscarnos un problema cuando podemos quedarnos en casita? Con un día que usted pierda de trabajar, no pasa nada. Un día de trabajo se repone, pero una vida no se repone, ¿verdad? Así que hay que ser bien responsables de estar siguiendo las noticias locales y siguiendo las recomendaciones que los alcaldes, ¿verdad? La alcaldesa de Boston ya también se pronunció y han estado recomendando las medidas de seguridad, y de cada ciudad los alcaldes pues siempre están ahí reportando, y uno tiene que seguir esas recomendaciones de las autoridades. Cuando nosotros andamos allá de aprontados, podemos obstruir el trabajo que los servicios que van a estar protegiéndonos, pues uno nunca sabe, se atraviesa por ahí en un rato que no nos va a ayudar en nada, sino que podemos obstruir el trabajo de las autoridades, que ellos están exponiendo su vida, ¿verdad? Así que hay que ser nosotros responsables y quedarnos en casita, no salir, tener cargados sus dispositivos por cualquier apagón, por cualquier que pase, ¿verdad? Entonces ahí estamos atentos. Hay que estar pendientes de las personas mayores, de tener sus medicamentos a la mano, y cualquier cosa, tener un número de emergencia para contactarse con los centros de rescate por cualquier situación, ¿verdad? Pero que Dios nos ampare, que Dios nos cubra con su sagrado manto. Ya en un ratito más vamos a ponerles más canciones bonitas. Fíjense que yo me siento tan bendecida con todo el apoyo de ustedes cuando me comparten esos gustos musicales, y este folder de complacencias, así me lo llama Jaime acá, me dice, este es el folder de complacencias. Se ha ido llenando de tantos pedidos musicales y cada vez se van sumando más temas bonitos, y los admiro muchísimo porque digo, mira cómo me tienen este folder llenísimo de canciones. Y este otro tema que me pidió
Raúl, que lo agregamos al folder de complacencia, me dice, mire, me dice, esta otra canción está bien bonita para que la agregue ahí a la lista de canciones del auditorio. Pues aquí va esta melodía, mi querido Raúl. Le mandamos un abrazo para usted, para Maricruz, y les agradecemos la sintonía. Que Dios les guarde por allá en su hogar, en su donde quiera que estén. Que Dios siempre los mantenga ahí sanos y salvos. Y vamos a extender el saludo para sus papás que sintonizan la Patrona Radio en Guatemala, en la capital. Fíjese, hasta allá tenemos oyentes. Mire, esta canción se llama A pesar de todo. Vamos a escucharla.

ahí quedó, a pesar de todo. Bueno, a pesar de todo lo que está sucediendo, aquí vamos paso a paso, ¿verdad? Con mucha fe en Dios, con mucho ánimo. Y a pesar de todas las mentiras que esta administración nos han hecho, ¿verdad? Tantas promesas falsas. Y me gustó lo que compartió Poncho de Anda. Le damos el crédito a Poncho de Anda. Dice, más que todo las promesas rotas que esta administración ha hecho. Y fíjese que tiene bastante lógica lo que Poncho comparte por acá, Poncho de Anda. Dice las promesas rotas de Trump, y entre todas ellas está defender la libertad de expresión. ¿Se acuerdan que al inicio era una de las promesas, ¿verdad?, de defender la libertad de expresión? Ahí está la primera incumplida. También prometió que iba a bajar el precio de la gasolina, que iba a ser un precio más económico. Incumplida. Prometió no iniciar nuevas guerras. ¿Cuántos de ustedes se acuerdan de esa? También incumplida. Publicar los archivos de Epstein, también incumplida. Entregar cheques, ¿verdad?, de 2,000, de $5,000, también incumplidas. ¿Se acuerdan cuando dijo que iba a devolver $2,000 por los aranceles? Incumplidas. Bajar el precio de los alimentos. A cada rato pregonaba que íbamos a tener la canasta básica más económica. Incumplida. Acabar con la corrupción en Washington. ¿Se acuerdan que prometió? También incumplió. Hacer más saludable a Estados Unidos. ¿Y ahora qué es lo que tenemos? Más personas con estrés, más personas careciendo de los seguros médicos, ¿verdad? No, es que no. Incumplido también. Hacer grande a Estados Unidos. Siempre decía Make America Great. ¿Y qué es lo que está haciendo? América menos pequeña, ¿verdad? Y más frustrada con toda esta situación que se vive. Más falta de empleo, más falta de mano de obra, más falta de tantas cosas que estamos viendo en esta administración. Por eso le decimos que el día 3 de noviembre es ahí cuando el voto latino, mi gente, ahí tenemos que decir basta, y ya estamos hartos de tanta mentira, ¿verdad? Así que Hay que decir presentes, hay que inscribirse para ejercer el deber del sufragio para en noviembre. Así que mucho ánimo, Racita. No olvidemos que todas estas mentiras, como dice la canción, mentiras. Más rato se la vamos a buscar ahí para ponerle mentiroso, ¿verdad? Bueno, la canción dice mentirosa, pero vamos a dedicársela a él como mentirosísimo. Este tema se llama El Buen Mensajero. Vamos a escucharla.

0: Ahí complacíamos con Luna de Octubre. Qué bonita melodía y qué bonitos gustos que el auditorio nos expresan con cada solicitud musical. Ya vamos a identificar la emisora en otros segunditos más. Identificamos la emisora y vamos en la última media hora. Vamos hasta las 3:30 de la tarde. Recuérdese que si puede salir temprano, salga temprano, regrese a casa temprano, ya que cuando hay ese pronóstico de tormentas y de mucho viento, pues es mejor llegar a casa temprano, porque así pues usted se evita un accidente. Identificamos, no le cambie.
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0: Con esa otra melodía vamos a saludar a un fiel oyente desde que le encanta don Alberto Cortés y esta canción que se titula Camina Siempre Adelante.
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10 minutos pasan ya de las 3 de la tarde. Vamos en la recta final de la programación de hoy, viernes 25 de septiembre del año 2026. Pues ahí estamos siguiendo los medios locales con esto de la tormenta. Pues como les he mencionado antes, es importante que si no tienen nada que salir a buscar por allá, pues mejor quedarse en casita, ¿verdad? No hay que salir a andar obstruyendo el paso donde los equipos que van a estar pendientes de cualquier emergencia, pues hay que dejarles las carreteras libres para que ellos puedan hacer su labor, ¿verdad? Siempre la ciudad y, mejor dicho, el estado, cuando están con alerta de tormenta, pues siempre tienen el equipo que van a estar en respuesta a estas emergencias, y nosotros pues tenemos que contribuir no saliendo de casita. Quedarse en casa es lo mejor. Si usted tiene que cancelar un día de trabajo, pues hágalo, no pasa nada. Ya es la próxima semana, y a partir del lunes, pues ya con el favor de Dios que se mejore. Pero pues por hoy parece que más tarde va a llover más fuerte, y el viento que se está viendo en algunas áreas por allá en Rhode Island está más pesado, así que hay que estar ahí tranquilos en casita. Mucho ánimo para toda esa comunidad emprendedora, la comunidad trabajadora. Acuérdense que hay que estar bien atentos, ¿verdad? Y con los grupos de apoyo que están trabajando, ustedes no están solos, hay un buen grupo de voluntarios que siempre están poniendo videos para que nosotros nos alertemos. Mire cuántas presencia de estos secuestradores en los negocios, como es también Home Depot. Fíjese, yo siempre les digo a los muchachos que andan allá trabajando, que a veces van a comprar material, les digo yo, los jefes también tienen que ser considerados. Si usted sabe que un trabajador no tiene un estatus resuelto, ¿para qué lo mandan allá a la boca del lobo a comprar cosas sabiendo que en cualquier momento puede ser detenido? Entonces, es de que los empresarios, pues mejor manden a alguien que tenga ya sus documentos y no se anda exponiendo. Y la gente que no tiene licencia, pues es mejor no manejar. Esperemos que esto no va a durar toda la vida. Esto va a pasar. Va a pasar y ya verá cómo se va a ir resolviendo toda esta situación, ¿verdad? Hay que ser responsables. No busquemos lo que no se nos ha perdido. Evitemos cualquier problema. Es importante no ponerse al tú por tú. Evitemos la violencia doméstica. Hay muchas familias que por alguna cosita pequeña la hacen grande y se buscan problemas. Luego viene la policía, y acuérdense que ahora pues todas estas llamadas están conectadas. Hemos visto muchos casos que por una situación de violencia doméstica están deportando la gente, y muchas veces tal vez ni es real. Hay muchas personas que por coraje vienen y perjudican a la gente diciendo que hizo esto y tal vez no fue así. Entonces hay que ser responsables y hay que ser coherentes. Si uno puede evitar los problemas, hay que evitarlos. Ahorita no está para andar buscando lo que no se ha perdido. Y si usted es de las personas que de veramente vive violencia doméstica, aparte de esa gente, busque la ayuda, a buscar la ayuda profesional, ¿verdad? Porque ningún ser humano merece estar sufriendo violencia de ningún lado, ni para la mujer ni para el hombre. Hay que ser bien responsable en eso. Vamos a escuchar este tema. Dice: aún hay esperanza.

0: 3 de la tarde con 18 minutos. Dice Juanita, ¿quién canta esa canción y cómo se llama? La canción la canta los jefes de jefes, los Tigres del Norte, y se llama Aún Hay Esperanza. Y bueno, es una canción con una letra bonita. Tenemos esperanza de muchas cosas, ¿verdad? Mientras llega a todas las cosas buenas, hay que seguir nosotros uniéndonos, seguir apoyándonos, ser solidarios con toda nuestra gente. No nos veamos con diferencias, no nos veamos con rivalidades, porque la verdad que en estos momentos es cuando más unidos tenemos que estar. Hay que acordarnos que estamos en el mes patrio, el mes de septiembre, el mes que Centroamérica y México pues han conmemorado todos estos años de independencia, ¿verdad? Centroamérica 205 años y México 216 años. Y nuestros próceres, eso era lo que nos enseñaban. Me acuerdo que en la escuela, ¿verdad? Cuando nos hablaban de Francisco Morazán. De hecho, en El Salvador tenemos el departamento de Morazán, y es en honor a este prócer. Fíjate que Morazán nació en Honduras, murió en Costa Rica y sus restos descansan en El Salvador. Si en la escuela usted no se acuerda cuando nos daban esas clases de historia, ¿verdad? Pero pues aquí me gustó este artículo y lo vamos a compartir. ¿Quién fue Francisco Morazán? Francisco Morazán fue un militar político, fue un militar y político hondureño, una de las figuras más importantes del proyecto de Unión Centroamericana. Nació en Tegucigalpa en 1792 y destacó como militar durante los conflictos políticos que marcaron a Centroamérica después de su independencia. Fue presidente de la República Federal de Centroamérica entre 1830 y 1839. Desde donde impulsó un proyecto liberal que promovía, entre otras medidas, la educación, la libertad de prensa, oiga bien, ¿desde qué fecha? Y la reducción de la influencia de la Iglesia en los asuntos del Estado. Su trayectoria estuvo marcada por constantes conflictos políticos y militares entre liberales y conservadores. Tras la disolución de la Federación, Morazán regresó a Centroamérica en 1842 con la intención de impulsar nuevamente el proyecto unionista. Llegó a Costa Rica, donde asumió el poder, pero poco después enfrentó una rebelión que terminó con su captura. Francisco Morazán murió el 15 de septiembre de 1842 en San José, Costa Rica. En su testamento dejó expresado su deseo de que sus restos fueran trasladados a El Salvador. Hoy Morazán pues es recordado en Centroamérica por su papel en la defensa del proyecto de una Centroamérica unida, por su participación en las luchas políticas y militares de la época. Fíjese que siempre es bonito que en nuestros países centroamericanos, que son tan hermosos y que cada uno tiene ese aporte y esos lugares tan bellos, que hay que sentirnos orgullosos y no mirarnos como rivales, al contrario, démonos un abrazo, y especialmente acá andamos lejos de nuestro terruño que nos vio nacer, y cuando nos veamos acá, veámonos con mucho respeto. Así cerramos la la jornada de hoy, la emisión de hoy, y al mismo tiempo les volvemos a reiterar a que manejar con muchísima precaución, con muchísimo cuidado. Si puede usted estar en casita temprano, no ande a 10 horas de la noche para que pues no ande arriesgando a tener un accidente. Les deseamos una bendecida tarde, que Dios siempre nos acompañe en donde quiera que anden, por allá al Auditorio Internacional. Y mañana tenemos una cita a partir de las 11 a.m. por esta su misma estación, la 1600, la radio que está abierta desde la madrugada y no se cierra, siempre está ahí 24/7, ¿verdad? Bueno, ahí esto ha sido todo por hoy. Juanita Benítez les dice, buenas tardes, hasta mañana, Dios mediante.
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castigado. Al oír la acusación, el juez le dice al penado: ante tal acuse, dime, ¿qué alegas en tu defensa? Ante

Sesionó en mí el pensamiento de hacer de cada carta de la baraja un pasaje de la Biblia. La baraja, señor, tiene 365 puntos, como 365 días tiene el año. Se divide en cuatro colores.

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4: Hoy,
5: muchachos,
4: hoy
5: les tengo buena noticia.
4: Hoy, sí, hoy. 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
5: ¡Hoy se bebe!
4: 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De una.
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4: Buenas tardes, es viernes.
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¡Hoy se ve! ¡617-750-7793! El teléfono del Ritmo Guanaco. ¡Uy! ¡Qué espumero, mira! 617-750-7793. Mi teléfono, el teléfono del Ritmo Guanaco. 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

0: Y estamos con los amigos de Puro Plante, mi compa Alviani.
1: Algo bien, mijo. ¿Qué tal si nos arrancamos con la peda con los dos de la banda?
2: ¡Que se acabe el
0: todo! Mira, compa Alviani. ¿Cuántos morenitos tienes por allá, viejo?
3: ¿Cuántos, Alviani?
1: ¿Qué tipo a mí, pues?
0: ¡Dos, tres!

0: y me llaman por algún lugar.
1: Y luego, compadre, ¿la seguimos?
2: Sigámosla, mi Dios, sigámosla.
0: Ponga la peda para desmadrechar.
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4: Es viernes social, sábado chiquito, fin de semana, hoy 25 de septiembre del 2026. Doctor Martínez, ahí le va una. Para que no esté seco. Ya, entremos. Preparando el partido para las 11 de la noche. Hoy estamos con vos, selecta, igual. Pues sí. Que nos tengan casaqueados, pero ahí estamos con vos, selecta. Siempre. Mayormente nublado los cielos, hay viento, ya viento del norte a 23 millas por hora con ráfagas de hasta 37 millas por hora. Se pronostica mucho viento para el resto de hoy, de esta noche, mañana en la noche, por la tormenta. Hay una tormenta que se ha venido. Imagínense, fuera de nieve nos cayera un pencazo de nieve buena. Pero nos va a caer mucha agua, lluvia. Esta noche 50% las posibilidades de lluvia, temperatura mínima de 56. Máxima de 59 para mañana, 100% las posibilidades de lluvia fuerte y mucho viento. Por la noche, 100% las posibilidades de lluvia, temperatura mínima en 54. Y mucho viento también, sí.

0: Posibilidades de viento mañana de hasta 60 millas por hora. Eso es fuerte, ¿eh? Eso lo puede hasta botar. Si anda en la calle, no salga porque de repente puede arrancar algo ahí, un techo o algo, y le puede ir a caer a usted. Así que tengan cuidado si va a salir. Esperamos temperatura de 63 para el domingo. La lluvia continúa en un 100%, ya menos viento. Y en la noche, pues 100% de lluvia para el domingo. Es de quedarse en la casa todo el fin de semana, ¿va? 100% las posibilidades de lluvia el domingo también. 617-750-7793. Si desea comunicarse conmigo, aquí estoy en el Ritmo Guanaco 1600 AM, WNR.com para todo el mundo y viendo alguno de los partidos. Ajá, ahí estaba viendo Italia, está perdiendo ante Bélgica. Nosotros estamos igual que Italia, ¿va, doctor Martínez? No vemos ni una. Estamos jodidos. Turquía y Francia empatan 0-0. Hoy Brasil empató 1-1. Otro Brasil. Anda malísimo, malísimo Brasil. Contra Australia. A las 11 de la noche, El Salvador, Martinica. Hoy ya está jugando Bermuda con Guadalupe, ¿ve? 1-0 gana Bermuda, minuto 45 más 4 en el primer tiempo. 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
0: Y te cuento. Sí. Empresarios del transporte público de pasajeros solicitaron la autorización del gobierno en mayo de un aumento a la tarifa de 17 centavos. Esto como parte de un pliego de propuestas que surgieron debido al alza de los combustibles que les ha llevado, dijeron, a una crisis financiera por falta de liquidez. El salvadoreño David Eduardo Mejía Martínez, presunto miembro de la pandilla MS-13, fue liberado de la custodia de Servicios de Inmigración y Aduana, ICE, tras la orden de un tribunal en California. Según el Departamento de Estado de Estados Unidos, Mejía además es señalado por alteración del orden público y prostitución. La orden de liberación fue emitida el 8 de septiembre por el Tribunal del Distrito para ser liberado el día siguiente. Y aquí en Estados Unidos el ejército está evaluando la posibilidad de reforzar al Comando Sur con personal de apoyo, fuerzas policiales y unidades médicas en los próximos meses, en una planificación que, según CBS News, estaría relacionada con un eventual escenario de acción militar en torno a Cuba. Así como lo oye, Estados Unidos está pensando, está evaluando la posibilidad de atacar Cuba dentro de poco. Y este lo va a hacer, ¿eh? Este lo va a hacer. Tremendo, ¿eh? ¿Quién lo para? ¿Quién? Armenia le ganó 2-0 a Latvia hoy y Georgia perdió 1-0 ante Irlanda del Norte. En la CONCACAF hoy juega Jamaica-Guatemala a las 8 de la noche, Honduras-Surinam a las 9 y a las 11 El Salvador contra Martinica. Varios partidos buenos. Polonia, Bosnia-Herzegovina empatan 0-0. Hungría pierde 1-0 ante Ucrania. Suecia le gana a Rumania 2-1. Bélgica le gana 1-0 a Italia. Turquía empata con Francia 0-0. Y Montenegro empata 0-0 con Chipre. Y si hay partidos, sí, fecha FIFA. Esta y la próxima semana, creo, ¿eh? Bueno, pues vámonos con más música. Llega la casino ahí, la casino, la casino, la casino. Y con el bote de la cerveza.
2: ¡Te traigo el bote!
0: ¡Dale!

0: tomar, ya va para la casa, dice. A encerrarse, a encerrarse. A cerveza.
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0: Ahí está Omar, anda melancólico hoy.
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0: Gracias Omar, gracias.
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0: el negro Blas. Ey, no va a ser y ustedes, ¿eh? Los fieles.
3: Los fieles.
0: No abandonan el ritmo guanaco para nada. Gracias, gracias.

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1: Ahí tenemos una cita. Hoy juega la Selecta a las 11 de la noche contra la Gran Martinica
2: de Colombia.
1: Es como la Basilica, va, doctor Martínez. Martinica, solo paja nos da el bolillo, solo paja.
3: ¿Qué más te da? Imagínate.

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¡Te amo, mamá! 4:16 en el ritmo guanaco. 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Buenas tardes.

0: ganas de ponerse el azul y blanco, ¿eh, doctor? A ver si nos desvelamos hoy, a ver si aguanto. ¡4:20! Y hoy juega la selecta contra Martinica en la CONCACAF Nations League. Ay, tu cárcel. Qué rejas. 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Salsa 514. 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
2: A 4:30, ya 4:30 minutos en el Ritmo Guanaco, en este viernes social sábado chiquito, fin de semana, 25 de septiembre del 2025. Y es que esta tormenta, te lo estoy viendo, si fuera ahí por enero, no, todavía no, antes quizás, a finales de noviembre, por ahí, fuera pura nieve y estuviéramos enfrentándonos a una tormenta, una nevada, pero señores, cosa seria, ¿eh? Sí, las autoridades están advirtiendo a todos los residentes, pues, por la llegada de esta tormenta, Nor'easter, sí, así se llama, como la llaman en el invierno, con lluvias fuertes y fuertes vientos para este fin de semana. La lluvia se espera, pues, hoy, que ya empezó en el área de Cape Cod, para hoy en la tarde, alcanzando Boston para la tarde, noche y sábado, será lo más fuerte de la tormenta. Se esperan vientos de hasta 50, 60 millas por hora, mucha lluvia, así que si usted va a salir, tenga precaución, y si no tiene que salir, pues no salga. Peligroso, vuela una cosa, algo que se desprenda y le va a caer a usted o en su carro. Eso es lo peligroso, de los vientos fuertes. Y pues por la lluvia, pues, total, no es de azúcar, no se va a derretir, no se va a deshacer, pues, pero nada, tiene que tener cuidado. Sí, ya les digo, si fuera por el tiempo ya más frío, tendríamos una nevada, pero buenísima. 617-750-7793. 617-750-7793, mi teléfono. La temperatura está marcando 64 grados Fahrenheit, 18 Celsius, vientos del noreste a 24 millas por hora, con ráfagas de hasta 37 millas por hora. Ya chequeó el patio, va a ver si hay cosas sueltas ahí, amárrelas o guárdelas. Esta noche temperatura mínima de 56. 50% las posibilidades de lluvia y viento, 100% para mañana la posibilidad de lluvia fuerte y vientos. Temperatura solo alcanzará los 59, para quedarse tirado ahí. Y van a haber partidos mañana, doctor Martínez. Temprano. No sé, no creo, ¿eh? Ya voy a chequear. Va a quedarse, pues, echado uno ahí viendo, tomando cafecito, con pan dulce, unos choricitos que tengo ahí, las longanizas. Vamos a dar vueltas, pues sí. Dame, amor, ¿sí? Va. Para mañana en la noche, 100% de posibilidad de lluvia, temperatura mínima de 54, lluvia fuerte y con viento. El domingo ya va mejorando, pero igual tendremos lluvia, 100% las posibilidades, un poco de viento y alta temperatura en 63. En la noche, 100% de posibilidad de lluvia, la temperatura mínima en 58. Más lluvia el lunes, 90% las posibilidades, alta temperatura en 62. Recuerde, vientos de hasta 50 a 60 millas por hora, eso es bastante, es fuerte. Eso lo puede hasta botar a usted si está parado ahí. Lo puede hasta botar. No digamos, usted flaquito, pues, o sea, a nosotros no nos hace nada, va Negro Blas ni doctor Martínez, no nos hace nada.
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2: No nos mueve. Pero si usted flaquito, pues, hay que amarrarse los pantalones bien, echarse unas piedras o algo ahí. No, no voy, doctor. Esas cosas no me gustan. Para nada. 617-750-7793.

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0: En notas deportivas le cuento qué bombazo el que se dio a conocer hoy. El Manchester City, según adelantó The Athletic, y anunciaron posteriormente los principales medios de Inglaterra, ha sido declarado culpable. Así van a declarar al equipo aquel. Ajá, a ese, al que usted está pensando. Ha sido declarado culpable en prácticamente todas las acusaciones en 114 de 115 relacionadas con infracciones de las regulaciones financieras de la Premier League. Aún no se ha anunciado oficialmente ninguna sanción y se espera que el City apele la decisión. ¿Qué podría pasar? Le pueden quitar torneos, copas, partidos y una multa también. El Manchester City. Sí, pues hasta podría descender. Así le pasó a la Juventus, ¿verdad? Lo mandaron a la segunda por un fraude que hicieron también en aquellos entonces en la liga italiana. Ancelotti evita el desastre. Un tanto de Ryan en el descuento salva a Brasil en otro partido para el olvido. Iracunda, con ayuda de Hugo Sousa, hizo soñar a Australia. 1-1. Brasil-Australia.

0: Y el jugador israelí Said Abu Farchi fue expulsado tras celebrar el gol con que empató el partido contra Austria en la Liga de Naciones. Disputado el jueves, el tanto del delantero puso el marcador 1-1 al inicio de la segunda parte. ¡Pah! Agarró el banderín y hizo como que estaba disparando. ¡Pah, pah, pah, pah! Arnold Trent, ahora o nunca, el madridista que vuelve a una convocatoria de Tuchel más de un año después, no tendrá competencia natural en el lateral diestro para el duelo ante España. Vamos con Chico Osorio, ya está Chico ahí. Adelante, Chico, ya va ganando Francia 1-0, ¿eh? Ajá, minuto 90 más 2, pues, ¿quién lo hizo el gol? Pues ni le voy a decir porque usted ya sabe quién hizo el gol de Francia, ni se lo voy a decir. Usted ya lo sabe quién lo hizo. 4:40, adelante con Chico.
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2: En Ritmo Guanaco Internacional, estas son las informaciones deportivas en este 25 de septiembre. La selección nacional de El Salvador enfrenta esta noche a Martinica en la primera jornada del Grupo B de la Liga A de CONCACAF, Liga de Naciones. El Salvador arranca una nueva etapa oficial con la obligación absoluta de hacer valer su localía y llevarse los 3 puntos ante su afición. El encuentro tendrá lugar en el Estadio Jorge Mágico González de la capital. Cuscatlecos llegan con la presión de ganar en casa para encaminar el grupo. La selección caribeña no es un rival que deba menospreciarse, ya que cuenta con cerca de 15 futbolistas militando en diferentes ligas del fútbol europeo. No obstante, sus registros recientes como visitante denotan flaqueza, habiendo ganado apenas uno de sus últimos 8 partidos en terreno ajeno. Ambas escuadras se conocen muy bien tras cruzarse múltiples veces en competencias oficiales y amistosos durante los últimos años. El último antecedente favorece a los salvadoreños, quienes vencieron 1-0 a Martinica en marzo de este año, gracias a una anotación agónica del colombiano salvadoreño Mayer Gil Hurtado. Un factor extra a tomar en cuenta es que se pronostican amenazas de lluvia para la hora del encuentro. Por cierto, este está pactado para las 11 de la noche, hora de la costa este de los Estados Unidos. Previo al encuentro, escuchamos al colombiano Hernán Darío Gómez, técnico de El Salvador.
3: Hemos hecho un buen trabajo durante el año. He visto progresos con rivales importantes. Estoy deseoso, como ustedes, de ver ese progreso, poder sacar un resultado positivo. Pues Nathan tuvo una dificultad o una coincidencia. No puede venir a este partido. Nos informó que puede venir a los próximos 3 partidos. Presionado, nervioso, comprometido, sin dormir, contento. Todo eso que vive un técnico en el fútbol. Aparte de todo lo que siento como persona, estoy muy contento de poder dirigir otra vez la selecta en un torneo importante. No la tenía, pero ya que me comentas, sí se me viene más esa presión. No había hecho esas cuentas. El fútbol es así, lo vamos a cortar esa racha. No hay ningún inconveniente, solamente Henry. De resto, todos los muchachos están 10 puntos, están muy concentrados, están muy informados, están muy bien trabajados. Ojalá sea un buen día. Siento que los muchachos están bastante bien, contentos, unidos, han aprendido a asimilar esta clase de presión, se han vuelto líderes. Esperemos que eso lo manifiesten. En cuanto a la definición, hemos tenido problemas, ojalá mejoren. Sinceramente, es un momento de que en el fútbol los técnicos y los futbolistas nunca vamos a estar tranquilos, para tu pregunta, ¿no? Nunca estamos tranquilos. Futbolista o técnico que llegue tranquilo no tiene los 5 sentidos. Sí, son franceses. Nosotros hemos visto videos de ellos, le hemos mostrado a los muchachos en partidos con nosotros que tuvimos y en partidos que ha tenido con Jamaica, estos partidos que hemos visto de ellos. El técnico lleva 5 años con ellos, 5 años de trabajo. Entonces es un hombre que conoce su plantel, su trabajo. Es un equipo que debe estar mecanizado, que debe estar ordenado. Partido duro para los dos. Uno brega y trata de conocer mucho el equipo de uno para mejorarlo, sus individualidades, sus sociedades, su orden táctico, su manera de atacar. Estamos muy empeñados en esto, pero sin desconocer el contrario, reconociendo el contrario. Darte nombres del equipo de Martinica no te los voy a dar porque no me lo memorizo, pero sí trajo como 10 jugadores nuevos para este partido.
2: Aquí está, con su respectiva traducción, Fabián Mercadal, el entrenador de Martinica.
4: Una posición relevée, évidemment, sur ce match-là. Mais ça ne nous empêche pas d'avoir des ambitions. Voilà, on a l'ambition d'avoir une rencontre pleine. Voilà, on a beaucoup travaillé. On est ici au Salvador depuis quelques temps. On a été très bien accueillis par les personnes ici au Salvador. et ça nous a permis de travailler. Et on, voilà, on est dans des ambitions, mais on respecte énormément cette équipe, de, cette équipe nationale du Salvador.
5: Estamos aquí con mucha ambición y hemos trabajado mucho y tenemos mucho respeto por El Salvador.
2: Este fin de semana arranca la segunda vuelta de la fase regular del torneo Apertura de la Primera División en El Salvador. Entre los duelos más atractivos programados para esta jornada de arranque se encuentran el enfrentamiento en Santa Rosa de Lima entre Porcinos y Tigrillos. Asimismo, destaca la vuelta de uno de los grandes clásicos orientales entre usulutecos y migueleños. La programación completa de la jornada 12 es la siguiente. Mañana, en el Estadio Atlético Las Delicias, jugarán Inter Santa Tecla y Atlético Balboa. En el Estadio Sergio Torres Rivera de Usulután se verán las caras Luis Ángel Firpo y Águila. Y en el Estadio Jorge Suárez Landaverde de Metapán jugarán Isidro Metapán y Cacaguatique. El domingo en el Estadio Atlético Las Delicias, Alianza recibirá a Inca Aruba. Fuerte San Francisco visitará a Platense en el Estadio Antonio Toledo Valle de Zacatecoluca. Y el último partido se jugará en el Estadio Ramón Flores Berríos de Santa Rosa de Lima entre las representaciones de Municipal Limeño y Club Deportivo Fans. Ayer finalizó la jornada 8 del torneo Apertura de la Liga de Ascenso. A continuación, los resultados y posiciones. En la zona centro-occidente, ADET Aruba goleó 5-1 a Academia Baires Portillo, mientras Nacional perdió 2-0 con Marte Soyapango. En la zona centro-oriente, Audaz cayó 3-0 con Dragón. Independiente ganó 4-0 a Tenancingo. En cuanto a las posiciones, en la zona centro-occidente, el líder es Izalco con 17 puntos. 11 Municipal tiene 16. Forfut y Pumas 14, Academia Baires Portillo 13, Marte Soyapango y El Roble 10, ADET Aruba y Once Lobos 9, Nacional 8, Vendaval 7, último Fuerte Aguilares con 6. En la zona centro-oriente, Independiente tiene 19 puntos, Olímpico Litoral y San Marcos 16, Tenancingo 13, El Vencedor Salimar, Dragón y Audaz 11, San Rafael 9, CESA 7, Neopipil 5, último Orión con 3. Hoy inicia la disputa de la jornada 9 del torneo Apertura de la Liga de Ascenso. De inmediato todos los detalles. En la zona centro-oriente, Forfut contra Izalco, Pumas frente a Once Lobos, Once Municipal ante Vendaval, Nacional visita a Fuerte Aguilares, Academia Baires Portillo recibe a El Roble, Marte Soyapango jugará con ADET Aruba. En la zona centro-oriente, ADE San Rafael recibirá a Salimar, El Vencedor visitará a San Marcos, Orión es el rival de Olímpico Litoral. CESA jugará contra Independiente. Audaz se verá las caras con Tenancingo. Y el último compromiso es entre Dragón y Neopipil. En este viernes seguimos escuchando a Dani Gutiérrez. Feliz tarde, feliz y deportivo fin de semana para todos.
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6: Gracias, gracias, chico. ¡Ey! ¿Qué pasó? Aquí está, aquí está, aquí está. ¡Gracias, chico! El negro Blas quiere su culote, ¿sí? Yo sé Lora. 4:47 ya.

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5: Después de las 5:15, la comida cortesía del Santaneco, pendientes. Para que llame las veces que quiera, hasta que salga la llamada número 15. La gente quiere sabor. Dele sabor, dele sabor.

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2: Y a las 5 de la tarde en punto, 5 en punto en el Ritmo Guanaco en esta tarde de viernes, viernes social, sábado chiquito, fin de semana. Hoy 25 de septiembre del 2026, día de tormenta, ¿no? O fin de semana de tormenta. Ajá, señores, es serio, peligroso. Inundaciones en algunas partes, marea alta, mucha lluvia y vientos fuertes. Entre hoy ya comenzó. Dice, las advertencias están desde ahorita ya. Hasta las 8 de la mañana del 27, o sea, el domingo. Hasta entonces van la advertencia. Hay que tener precaución nada más. 617-750-7793, 617-750-7793, el teléfono del Ritmo Guanaco. ¿Se puede llamar? Claro. Ay, téngalo ahí porque ya después de las 5:15 venimos con el sorteo de la comida. Es para dos personas, cortesía del Santaneco. Gratis, no paga nada. Usted lo que deja es la propina ahí por cómo lo van a atender como un rey. La temperatura marca 64 grados Fahrenheit, 18 Celsius en estos momentos, mayormente nublado y con viento. Viento del noreste a 24 millas por hora con ráfagas de hasta 37 millas por hora. Se espera entre hoy y mañana ráfagas de hasta 50 hasta 60 millas por hora las posibilidades del viento. Y dice que la precipitación que caerá es entre 1 a 2 pulgadas de agua. Imagínense cuántas pulgadas de nieve serían. Eso es lo que se espera.

media, tres cuartos de pulgada de agua. Ajá, tienen medidas, sí. Y eso es bastante, es mucho más de lo que es de nieve, pues. O sea, una pulgada de nieve, en una, comparado con una pulgada de agua, ni nada. O sea, una pulgada de agua es mucha nieve. Cinco, tres ya en el ritmo guanaco. 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

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Ya vengo regalando la comida cortesía, el Tantaneco, pendiente, 24 de la Fitz Street en Chelsea. Comida para dos personas.

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0: Nits. Fran Reyes. Hey, momento de que regalemos la comida, cortesía del Santaneco. Si usted se la quiere ganar, solo tiene que marcar el teléfono de Ritmo Guanaco las veces que pueda. Hasta que lleguemos a la llamada número 15, si usted se la puede ganar hoy. 617-750-7793, 617-750-7793. Lo puede empezar a marcar desde ya. Ahí está la primera llamada. Primera llamada, gracias. Llamada número uno. Vamos hasta la 15, hasta la 15. Llamada número dos, gracias. Llamada número dos, gracias. La llamada número tres, gracias. Llamada número tres. Ahí está la cuatro ya. Llamada número cuatro, gracias. Llamada número cinco, gracias. Llamada número seis, gracias. Llamada número siete, gracias. Llamada número ocho, gracias. Llamada número nueve, gracias. Llamada diez, gracias. Llamada once, gracias. Qué rápido va a ir hoy. La 11, la 11, la 11. Aquí está la llamada número 12, gracias. Llamada número 13, gracias. La 14, gracias. Y se fue la comida. Llamada número 15, ¿con quién hablo?
1: Con Rosa Guerra.
0: Rosa Guerra, ¿qué tal, Rosa? ¿Cómo está? Cuénteme.
1: Muy bien, gracias.
0: ¿Y usted estaba llamando para qué, Rosa? Cuénteme.
1: Para lo de la comida.
0: Ajá, quería ganarse la comida. Pues le cuento, Rosa, que usted se la ganó hoy.
1: Ay, muchísimas gracias.
0: Bueno, es primera vez, ¿va?
1: Sí.
0: Ah, ok. ¿Ya ha ido ahí al Santaneco a comer? ¿Ya conoce la rica comida que tienen?
1: Sí, ya conoce.
0: Perfecto, ¿y a quién va a invitar? Cuénteme. Así entre
1: a mi esposo.
0: Ah, vale. Debo decir, entre nos aquí, cuénteme. ¿Quién? Va, Rosa, llegue ahí, dígale que usted se ganó la comida en Ritmo Guanaco y ahí van a tener su nombre, ¿ok? Puede ir ya esta noche, puede ir mañana y puede ir el si no puede entre hoy y mañana, pues puede ir el domingo. Ya okay, si el domingo ya no va, entonces ahí ya no, se pierde la comidita, ¿ok?
1: Está bien, muchas gracias.
0: Vaya, Rosa, felicidades. A disfrutar, se ha dicho, gracias. Buen provecho.
1: Gracias.
0: Bueno, pues hasta luego. Gracias. Salud, pues.
1: Hasta luego.
0: Rosa Guerra. Hoy salió rápido el ganador, ¿va?

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Hey, hey, hey, hey, hey, hey, hey. Wilfredo Vargas, con la República, démosle.

0: Hoy juega la selecta a las 11 de la noche y esta es la canción que yo pongo para que me dé ánimo porque estoy desanimado con el técnico que han llevado. Pablo Pájaro le da a la gente, y ahí a la gente le cree pues que el bolillo, que el bolillo.
1: Dos, tres, son horas, dos, con dos goles de Juan Martínez y uno.
0: Con esta me doy ánimo.
1: El Salvador Rodríguez en su primer mundial. Vamos a México 60, Pablo Salvador.
0: Una vez creímos. Una vez. No me

Saludos a Juan Santos. Así es, Juan, gracias, gracias. Hey, Serafín Villanueva, por ahí también, ahí está. Alejandro Panameño. Gracias, gracias. Ya viene la cena de gala de la Fundación, la cena anual de la Fundación Ritmo Guanaco, el próximo sábado 17. Y esta es la canción que me anima a mí un poquito.

0: A ver cuándo viene el próximo.
1: Esperémoslo.
2: Dominando el balón, desplegándose por la banda izquierda, va a sacar la centralización, viene red de piso para Norberto Hueso. Norberto Hueso lo copia para esa parte, el tiro.
1: ¡Ey! No importa la situación, la crisis, la enfermedad, el problema más grande que estés pasando en tu vida, tranquilo, hombre, ponle en las manos de Dios, confía en Él. Espera, Él te va a ayudar en el momento, le decía, lo mejor para vos. Sí, porque Él te conoce perfectamente y sabe quién sos, pues.
2: Ajá.
1: Y Él quiere lo mejor para vos. Porque sabes otra cosa, que Dios te ama tal y como sos. Así como sos, Dios te ama. Y nadie en esta vida te puede amar como Dios te ama. Nadie, de verdad, no pensés en alguien. Nadie te puede amar como Dios te ama. Es un amor incondicional. A pesar de todo. ¡Que gane la selecta! Ay, el lunes nos damos cuenta. Dios me los bendiga, feliz tarde. Regreso el lunes para recordar buenas épocas de la música salvadoreña. Y manténgase seguro con esta tormenta que se viene, porque se ve que es buena. Un noris. No ha empezado a llover, me dice Juan. Ah, bueno. Yo aquí veo oscuro nada más. Nublado. Vamos a esperar la lluvia y el viento. Mientras tanto, cafecito con un tacito de semite dulce. ¡Hasta el lunes! ¡Selecta! Siempre con vos. ¡Salud, pues!

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4: Hola, hola, hola, hola, ¿cómo están? ¿Cómo están? Oigan, ¿a poco no? ¿A poco no? Qué ricos son los abrazos. Nos gustan a todos. O bueno, por lo menos a la mayoría de la gente sí nos gustan así. Miren, una papachona así bien rico, bien sabroso. Además, si viene de quien estamos enamorados. Híjole, no, manito chulo. Uno siente que, mira, le tiemblan hasta las patitas, las rodillas. Uno queda así como que, ay, a ver otra vez, y otro, y sígale, y échele más, porque así es, así es. A ver, cuéntame, ¿te gustan o no te gustan los abrazos, manito chulo, manita chula? Y te digo yo, bienvenido a Mente al Desnudo, donde desnudamos la mente sin miedo a las palabras, porque el silencio nos está dañando. Aquí te habla Iván O'Farrell, tu psicólogo y sexólogo de confianza. Y como cada semana te digo que si no lo has hecho aún, te pido que me sigas en todas las plataformas de podcast. También estoy en YouTube y en todas las redes sociales, pues ahí me encuentras. Pero ¿qué dices tú? Ay, que yo no lo encuentro, que porque no sé qué. No te preocupes, mano chulo, mana chula, que yo aquí te digo que estoy en www.ivanofarrell.com. www.ivanofarrell.com. Y te cuento que hoy vamos a analizar por qué un simple gesto físico, es decir, un abrazo, altera tu neuroquímica cerebral. ¿Por qué reduce el cortisol? ¿Y cómo es que este abrazo construye una plataforma de apego seguro con las otras personas, con las personas que amamos? Así es que nosotros vamos a ello.
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4: Ya estamos aquí en la Psicología Pop. Y bueno, los abrazos. Ay, vamos a entrar en detalles, en buenos, buenos detalles, porque mano chulo, mana chula, no me vas a decir, como te decía al inicio del programa, del podcast, que los abrazos son algo muy rico. Y esto pasa porque fíjate que tenemos algunas terminaciones nerviosas en la piel. Recuerda que el órgano más grande que tenemos es la piel, precisamente. La piel es el órgano más grande que tenemos. Y resulta que en este órgano tenemos esas terminaciones nerviosas que se llaman C, táctiles, y que responden, fíjate, específicamente a la presión suave, cuando te agarran así cálidamente, es decir, cuando te agarran así en el abracito, en este toque erótico, cuando estás con el ser amado, por lo menos con el que te gusta, con la que te gusta, con el mugroso aquel, con la mugrosa aquella. Y mira, empiezan así los toquecitos en los dedos, que te acaricio la manita y tú ya estás sintiendo cosas, cosillas por no sé dónde. Pues ándale, te andan tocando los C-táctiles. Así es que si no te gusta, tú le puedes decir, ¡Ira manta! No me andes tocando los C-táctiles porque me pones bien quién sabe cómo. Tú le puedes decir, y que si no sabe, lo pones a escuchar o la pones a escuchar este podcast. Y pues sí, hombre, funcionan así al tacto, porque envían señales directas a la ínsula posterior y al hipotálamo. Fíjate que el doctor Paul Sack, el autor de The Moral Molecule, demuestra que los abrazos prolongados, cuando digo prolongados, estoy hablando de mínimo 20 segundos. Yo te diría que no más de 20 segundos, excepto que pues estés así haciendo la travesura, ¿no? De otra manera, si tú llegas y abrazas a alguien por más de 20 segundos, pues de repente podría llegar a ser incómodo. Pero con 20 segunditos tienes para que, fíjate, se dispare la liberación de oxitocina. Y como te he dicho muchas veces, la oxitocina es la hormona clave para la empatía, la reducción del estrés e inhibición de la amígdala, que también es uno de los centros que regulan el miedo. En pocas palabras, fíjate que es la hormona del apego, la hormona que te hace sentir cerca de la gente que amas, de la gente que quieres. Así es que si tienes por ahí un hijo rebelde, híjole, cuando entran a la adolescencia, ¿cómo son, verdad? Son bien de esos, te dan ganas de darle tres en el hocico. Te dan ganas, dije, no estoy invitando a nadie a que lo haga, pero ganas, te dan ganas de meterles tres en el hocico porque a veces responden mal y todo, pero bueno, yo aquí proyectándome con ustedes, es que me siento en confianza, manos chulos, me siento en confianza con ustedes, pero sí pasa. En fin, que un abrazo con tu hijo, con tu hija rebelde, va a ayudar mucho a que haya apego. También si sientes que tu pareja se está alejando, si sientes que se está perdiendo el amor, el cariño, pues mira, 20 segunditos de abrazos van a ayudar a que, bueno, se vaya fortaleciendo poco a poco más el vínculo. Claro que hay relaciones que ya no hay mucho que hacer, ya no hay mucho que rescatar, y bueno, recuerden también que el árbol genealógico, pues también hay que podarlo. Hay veces que algunas personas tienen que salir de nuestras vidas, pero si quieres generarle también un recuerdo bonito a alguien, el abrazo es espectacular. Abrázalo, abrázala 20 segunditos al día, por lo menos unas dos veces, y vas a ver cómo te va a funcionar. Eso también con base en un estudio en el Psychological Science del 2014 por el doctor Sheldon Cohen. Y fíjate que evaluó a más de 400 adultos y descubrió que las personas que reciben abrazos frecuentes muestran menos vulnerabilidad a infecciones inmunológicas. O sea, también te ayuda a que estés sano, a que estés fuerte, a que estés vigoroso, vigorosa. Así, mira, híjole, es que de verdad que el abrazo funciona mucho. Cuando el abrazo llega, hay muchas personas que, yo no sé si te ha pasado o si lo has visto, si conoces a gente así, pero cuando tú las abrazas, como que se hacen a un lado, como que no saben cómo responder ante el abrazo. Son personas que a lo mejor te dan así como pequeñas palmaditas o simplemente como que se quedan así, frías, fríos, y te dicen, ¡ay!, así, o simplemente no responden. Muchas veces también, esta quote, es que le estoy diciendo bien, no sé por qué se me viene esta parte, es que yo ya estoy como la India María, ni termino de aprender inglés y ya se me anda a veces, en veces, olvidando el español. Pero esto que se lo adjudican a Frida Kahlo, que dicen, si te lo tengo que pedir, ya no lo quiero. Es decir, si te tengo que pedir un abrazo, entonces ya no lo quiero. Hay muchas personas que están en pareja que dicen esto. Me ha tocado también escuchar en mujeres que dicen, si no me tocas, no me amas. Fíjate qué fuerte. Cuando las mujeres no se sienten amadas porque no hay un toque por parte de su pareja. Porque claro que las mujeres y los hombres crecimos con una educación distinta, crecimos con una educación diferente, y a las mujeres les dijeron que bueno, que tenían que ser tocadas por el hombre y que tenían que ser protegidas, y entonces de alguna manera lo necesitan, que también tiene que ver mucho con la evolución, no digo que no. A los hombres, sin embargo, nos educaron como que no debíamos enseñar mucho las emociones y los sentimientos. Y cuando llegue el momento de estar en pareja, pues hombres, las mujeres no se sienten amadas cuando no hay este toque, cuando no hay este agarrón de manos, cuando no hay esta caricia en la mejilla o en la orejita, en el cuello, y le dices buenas tardes, buenos días, mi amor, aquí estoy. Y no nada más es cuestión de hombre y mujer. Claro que también es en cualquier tipo de parejas, hombre con hombre, mujer con mujer, el hombre con la mujer, y así, ¿no? Así. También he escuchado mucho que dicen, oye, mi pareja llega directo así al delicioso y se olvida de las caricias. Pues mira, no siempre tiene que ver esto con la falta de amor, con la falta de empatía o con que no te amen o con que no quieran estar contigo. Lo que pasa es que también nos prestamos mucho a imaginar cosas, nos hacemos una telenovela en la cabeza que quizá muchas veces ni siquiera es así. Mira, las cosas por las cuales o los motivos por los cuales tu pareja, sea hombre o mujer, no te toca, puede ser también por la crianza y la familia. Las personas que normalmente no les gustan los abrazos o que no saben cómo responder ante esos abrazos, muy seguramente crecieron en familias que no expresaban físicamente, que no tenían contacto corporal, donde el afecto, digo, no se expresaba físicamente, y suelen percibir el abrazo como algo lejano, como algo incómodo, como que les estás invadiendo su espacio vital. Hay personas también con autismo, y fíjate que a estas personas la presión, el olor, la textura de la ropa o el calor del cuerpo de otra persona puede resultar como una sobrecarga sensorial abrumadora e incluso hasta dolorosa. Entonces siempre también hay que preguntar antes de abrazar. Yo sé que los latinoamericanos somos muy fácil de el beso en la mejilla y el abrazo, pero tranquilo, a ver, tranquila, mano a mano, chulo, hay que ir preguntando. Otra cuestión que puedes estar viviendo en pareja y que no lo sabes son los traumas. Cuando una persona de la pareja no permite mucho el contacto, el acercamiento físico, puede también deberse a algún tipo de abuso sexual. Entonces, el hecho del toque puede estar reviviendo ciertos traumas y por lo tanto ellos se alejan. Esto hay que hablarlo. Muchas veces la pareja no está listo o lista para poder decirle esto, hablarlo abiertamente con sus parejas, pero si tú estás en esta situación y sabes que tu matrimonio está fallando o que tus relaciones no están funcionando porque no hay este apego físico, sería, y te da pena también, o no quieres simplemente decirle a tu pareja, bueno, sería un buen momento para que iniciaras terapia psicológica. Otro punto por el cual algunas personas no les gustan los abrazos o el toque de la piel es por la ansiedad social, porque la ansiedad social provoca una hipervigilancia al desempeño en el abrazo. Y la gente suele pensar de, ¿y si lo abrazo muy, muy fuerte, muy duro? ¿Y si le aprieto de más? ¿Y si se siente incómodo? Entonces empiezan a sobrepensar el abrazo y el cerebro como respuesta le dice, mira, mejor ni lo hagas, mano. Aléjese usted, váyase por otro lado, ¿no? Y pasa que entonces se cierran y no pueden dar el abrazo. Por otro lado, fíjate que hay condiciones como el trastorno obsesivo compulsivo, donde las personas le tienen una fobia a la contaminación, a las bacterias, a los virus, sienten que se tienen que estar lavando las manos constantemente y demás, y por lo tanto llegan a no querer tocar no nada más a las personas, sino algunos objetos. Esas personas sí necesitan tratamiento psiquiátrico y psicológico urgente. Así es que cuando veas que tu pareja no quiere un abrazo, no siempre es infidelidad, no siempre es que ya no te aman o que ya no te quieren, no, también tiene que ver con esta situación de que quizá está pasando algo más allá, algo emocional, algo psicológico, lo cual va generando ciertas cadenas emocionales que se van heredando de padres a hijos y hasta no sé dónde, ¿no? Justo con esta idea, hay una película importantísima que te quiero recomendar que veas, pero para ello vamos con lo siguiente.
3: Todo que ver.
4: Y ya sé, manito chulo. Quizá tú ya viste, mana chula, quizá ya viste esta película, pero no está de más, no está por de más decírtela, recomendarte la recomendación en todo que ver. Y hoy te voy a recomendar la película Encanto del 2021. Esta película no es solo una explosión caleidoscópica del realismo mágico y ritmos contagiosos, porque la verdad que la música es bastante buena, especialmente esta, la de dos oruguitas. Ah, cómo me gusta, esa me hace llorar. Pero bueno, no estamos hablando de los llantos, estamos hablando del poder del abrazo y dónde se ve representada. Y a mí me encanta esta película porque, como te decía, además de los ritmos contagiosos, es en su núcleo un fascinante tratado sobre la sanación del trauma transgeneracional. Y aunque no lo creas, el abrazo sí puede curar, o por lo menos ayudar a curar este trauma transgeneracional a través del contacto humano. Fíjate que la narrativa alcanza su verdadero clímax en la orilla del río, donde la abuela Alma y Maribel dejan ir décadas de exigencia y dolor reprimido para fundirse en un abrazo desgarrador y profundamente sanador. En ese instante, la película ofrece una lección maestra de psicología somática y sobre todo de apego seguro. El abrazo entre las dos protagonistas no funciona como un cliché sentimental, sino como el catalizador somático que desarma la coraza defensiva de la matriarca. Porque esa matriarca era fuerte, era ella sí les daba tres en el hocico a todos, fíjate, y todos la respetaban. Entonces, es en ese contacto físico-afirmativo el que valida la vulnerabilidad compartida. Reescribe la historia de la familia Madrigal y demuestra que el perdón y la verdadera protección no nacen del control rígido, sino de la valentía de abrazar. Fíjate, de abrazar la herida para romper de una vez por todas las viejas cadenas del dolor heredado. Así de fuerte es el poder del abrazo, manito chulo, manita chula. Así es que empecemos a practicar. Y para que esto amarre más sabroso, recuerda que te tengo también los Psycho Tools. Cinco formas, cinco herramientas poderosas para que tú puedas saber cómo dar este abrazo, cómo romper estas heridas transgeneracionales para que puedas vivir mejor.
3: Psycho Tools.
4: Iniciamos entonces con los Psycho Tools y vamos con
5: número 5.
4: Número 5, la regla neurobiológica de los 20 segundos. Fíjate, regla neurobiológica de los 20 segundos. ¿Qué vas a hacer? Prolonga el abrazo con tu pareja, hijo o ser querido durante un mínimo de 20 segundos. Eso es lo que requerimos, 20 segundos continuos. ¿Cómo lo vas a aplicar? Mantén la presión firme, pecho con pecho, y no te retires hasta que ambas personas realicen una exhalación espontánea, ¿ok? La respiración es importantísima para que esto funcione. Entonces, abrazo prolongado por más de 20 segundos.
5: Número 4.
4: El abrazo de reencuentro ritualizado. ¿Qué vas a hacer? Establece un abrazo sin palabras. Fíjate, sin palabras, como primer punto de contacto al regresar a casa.

0: Entonces, ¿cómo lo vas a hacer? Haz una pausa de 30 segundos antes de hablar de logística, de tareas, de problemas del día, lo que sea. Cuando la persona llegue a tu casa, lo primero que vas a hacer es recibirla, recibirlo con un abrazo. Eso te va a funcionar porque interrumpe el estado de alerta del día y activa la rama ventral del nervio vago, señalizando seguridad biológica y además que baja, como te había dicho, el cortisol, que es la hormona del estrés. Así es que ahí está el abrazo de reencuentro ritualizado, sin palabras, simplemente es un hola y abrazo.
1: Número 3.
0: Calibrar, chamaco, calibrar, mano, mana, chula, calibración de la presión en el contacto. ¿Qué vas a hacer? Mira, cambia la forma en que abrazas en el día a día, porque normalmente eres así, o bueno, normalmente la gente da así como que, ay, ándale, un abrazo y órale, llégale. No, espérate. Evita esas palmaditas secas en la espalda que la verdad que marcan distancia. No hagas eso. En su lugar, envuelve bien a la persona y sostén el contacto de forma cálida y firme. Ni tan apretado, ni tan rejunto, sobre todo con las personas que apenas estamos conociendo o que no están familiarizadas con el abrazo. Hay gente a la que no le gusta y hay que respetar también, ¿eh? Esto te va a funcionar porque la estimulación de presión profunda activa los propioceptores que inducen la producción de serotonina y disminuyen el tono simpático. Fíjate, todo aquí es neurociencias, nada de que nos la estamos sacando de la manga. Claro que no. Aquí te estoy diciendo por qué te va a funcionar el gran abrazo, ¿eh?
1: Número 2.
0: Trata de sincronizar tu respiración con la persona que estás abrazando durante este contacto. Sincroniza el ritmo respiratorio durante esos 20 segundos mientras se mantiene el abrazo. Entonces, ¿por qué te va a funcionar? Porque la corregulación respiratoria estimula el freno vagal y reduce la variabilidad cardíaca asociada a la ansiedad. Cuando los dos cuerpos se conectan en respiración, entonces la persona que está dando el abrazo y la que recibe el abrazo sienten esta sensación de comodidad, de paz, que es lo que estamos buscando, y por lo tanto la conexión. Recuerda lo que te dije, si sientes que tu pareja se está yendo, que la relación se está terminando, que está el hijo rebelde, que un abracito, como te estoy diciendo, vas a recuperar un montón de cosas.
1: Número 1.
0: Hay veces que no sabemos recibir abrazos, ¿verdad? Hay algunas personas que no les gusta. Bueno, si no te gusta o simplemente en ese momento no tienes quien te dé un abrazo, el autoabrazo o contención somática es el maestro. ¿Qué vas a hacer? Simple y sencillamente, vas a agarrar con tus dos brazos, te vas a abrazar y te vas a decir algo bonito, algo suave, algo que te calme. Puedes también incluso traer un recuerdo del mejor abrazo que hayas sentido. El abrazo de mamá, el abrazo de papá, el abrazo de cuando estabas llorando y a lo mejor llegó el amigo, el primo, la prima, yo qué sé, y te abrazaron y te sentiste reconfortado, reconfortada. Eso es lo que vamos a aplicar. Y no hay nadie en ese momento que te pueda dar un abrazo, entonces abrázate tú, fuerte. Porque la mayor fortaleza, se escucha trillado, pero es verdad, la mayor fortaleza viene de ti. Y esto te va a funcionar porque engaña sutilmente al sistema somatosensorial. Y esto va a estimular la liberación de endorfinas, va a reducir los niveles de angustia aguda y sobre todo te va a ayudar a segregar oxitocina. Te va a hacer sentir muy conectado contigo, con tu entorno y bueno, con la gente que quieres. Y bueno, hasta aquí los Psycho Tools, pero ¿qué crees? No te voy a dejar ir así como así. Te tengo todavía una sorpresita más en los últimos minutitos que nos quedan. Vamos a esto.
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0: Y ya entramos, ahora sí, ya entramos al último bloque de nuestro podcast, nuestro programa de radio Mente al Desnudo. Y fíjate que te tengo este pequeño colofón en la sección y te tengo cómo abrazar a tu pareja al momento que estás teniendo esta intimidad. Fíjate, el abrazo, y sobre todo esos abrazos procuras hacerlo con poquita o casi nada de ropa, ¿ok? Entonces, abrazo por la espalda con susurro. ¿Qué vas a hacer? Sostener al amado, a la amada, desde atrás, rodeando firmemente por la cintura y pegando el torso a su espalda. Mientras estás en esta actividad, te acercas a su cuello para hablarle suavemente. Lo que tú le vas a decir, eso te lo dejo a tu imaginación. ¿Tú sabes qué le gusta a tu pareja? Bueno, pues ahí es lo que las palabritas que le tienes que decir. Ojo también, mujeres. A los hombres también nos gusta que nos abracen por atrás y nos hablen bonito. Así es que va a ser un trabajo en equipo. También te tengo el abrazo de cuerpo completo. Este es esencial que sea en tu aposento, en la cama, ahí donde tú descansas. Ahí, ya sabes, como con tu traje de Adán y de Eva, vas a tener un contacto con todo el cuerpo, el abrazo, como habíamos dicho, por lo menos 20 segundos. Y luego se van girando, ¿no? De ladito, de la espalda, y luego del otro lado, boca abajo, y se van abrazando, pero que todo el cuerpo quede junto. Ahora sí que pechito con pechito, ombligo con ombligo, piernita con piernita y patita con... patita con patita. Tres. Obvios. Dos. Bien, sientan este porcito rico, porque eso les va a unir muchísimo a la pareja. El abrazo, también te tengo el abrazo con elevación. Este, cuando estás en pasión, una persona, fíjate, rodea la cintura de la otra, mientras la otra se apoya o enreda sus piernas alrededor de las caderas del otro. Esto lo tienes que hacer sentado. Y además, si hay unos besitos, si hay una caricia mientras está el abrazo, hombre, eso que te cuento, los va a lanzar, pero así a la pasión, o la pasión que tanto nos gusta, porque así se formó la humanidad, porque Diosito dijo, reproduzcanse. Ustedes si quieren no se reproduzcan, pero dense abrazos. Oye, te tengo otro, de la balanza. Fíjate, los amantes te abrazan y comienzan con un balanceo, con una cadencia de caderas para ir despertando la pasión. Este también puede ir acompañado de besitos en el cuello, en la orejita, en los labios. Pero ojo con esto, pon atención. No se vale tocar nada. ¿Qué quiere tocar abajo de...? No, ahí no. Nada más se vale tocar la espalda y los brazos en el abrazo. El asunto es que estén abrazados y ya después de ahí el contoneo de caderas. Como Shakira, que sus caderas no mienten, pues tampoco tus besos, tampoco tus abrazos y tampoco tus caderas, mana chula y manito chulo. Y por último, te tengo el abrazo equilibrante. Cuando llegas, zona que quieres o amas, y la vas desplazando, sutilmente, suavecito, hasta apoyarla contra la pared, duro contra el muro, como dicen por ahí. Eso transmite un deseo directo, firmeza en donde ya te dije, y toma la iniciativa de acelerar la química emocional. Así es que ahí están los abrazos recomendados para las parejas, para los amantes. Cuando digo amantes, no digo de cuando están siendo infieles. Estoy hablando de los amantes, de los que se aman, de los que se quieren, o simplemente se desean sin mayor problema, ¿verdad? Bueno, nos tenemos que ir. Muchísimas gracias por haber estado en un capítulo más de Mente al Desnudo con tu psicólogo y sexólogo de cabecera, Iván O'Farrell. Recuerda que si te quieres... Y siempre en www.nofarrell.com. Y pues bueno, nos escuchamos y nos... Ah, y por cierto, sí, en YouTube y también en todas las plataformas de podcast. Te mando un abrazote y hasta la próxima. ¡Mua! Bye bye.
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0: Bueno, así es la cosa, señores, a esta hora de la tarde por acá ya estamos contigo en el aire, ¿no? Y vamos pues a acompañarte pues un buen rato acá como todos los viernes con mucha buena música, por supuesto, buena programación acá pues a esta hora. Así que estamos listos para continuar, para seguir adelante acá pues Dios mediante en una noche pues excelente, maravillosa, pues no, fresquecita para esta noche, por ahí pues unos 52 grados más o menos. Óigame, pues las temperaturas pues han bajado de un sopete, ¿no? Ay, sí, es que está bastante, bastante fresco en las noches por acá. Todas estas noches venideras también van a estar por ahí sobre 50 grados. Así que nada, frisa, blanket, como dicen muchos, cobija pues bastante gruesa, ¿no? Ya pues comenzamos a buscar la cobija más gruesa que tengamos, la más calientica, eso es para pues en las noches cubrirnos para que pues el frío pues es confortable, ¿no? Dormir con fresco, ¿no? Con caliente pues uno suda, se pone de mal humor, ¿no? Y no puede conciliar el sueño, pero cuando está fresquecito pues, ay Dios mío, qué bueno, ¿no? Uno se acurruca, que se dice, acurruca y duerme tranquilitamente, bien chévere, ¿no? Así que estamos contigo por acá en el tránsito pesado a esta hora, mucho tránsito pesado en las carreteras de Boston, también pues que tránsito pesado, ¿no? Muchos camiones grandotes que bloquean todo el espacio, ¿no? Y pues no se mueven tampoco, no pueden moverse muy rápido, van lentos, ¿ok? Y entonces pues esto se acumula bastante tránsito en algunas carreteras acá en pues Boston. Pues ya pues no, pasando pues ya a las 6, ya después de las 6 pues debería de estar pues más lento el tránsito, pero pues en muchas carreteras todavía, aún todavía muchas carreteras pues se mantienen bastante congestionadas a esta hora de la tarde. Nada, estamos pues celebrando, ¿no? El fin de semana, un fin de semana maravilloso, esperando pues que se dé bueno todo el fin de semana, ¿no? Que viene pues alguna, hay programada pues lluvia para los próximos días venideros, incluyendo pues el sábado, un 95% de lluvia para este sábado, también el domingo va a estar lloviendo, ¿no? Un domingo, lo que tenían planes para el domingo, ¿no? Pues va a llover bastante, casi, bueno, el 90-95% de lluvia para pues estos dos días, ¿no? Sábado y domingo. Así que si tenía planes en el patio, pues no, va a tener que usar la sombrilla, cubrirse con la sombrilla, o pues el capirucho ese, ponérselo, ¿no? Porque va a estar lloviendo bastante, ¿ok? Pero mientras tanto, nosotros acá le seguimos alegrando, llevándole pues la programación del show de Lino contigo acá a esta hora, y disfrutando un buen rato con ustedes a esta hora.

Bueno, siempre, siempre, siempre saludando a nuestra gente que se encuentra en camino a casita, en camino al que trabajo por ahí a esta hora de la tarde, no en el tránsito pesado. Obviamente tenemos saludos por acá para nuestra gente que se encuentra por ahí en la ruta 1A yendo hacia Sogo. Por ahí pues dicen que ahí pues todavía está pues muy lento el tránsito por ahí también. La gente que se encuentra por ahí por Salem, Massachusetts, mucha audiencia pues que está siempre pues a la vanguardia pues ahí en Salem, Massachusetts. A toda nuestra gente por ahí chéverísima, pues muchas bendiciones por acá de Boston. Saludos siempre, ¿no? Y saludos a nuestra gente de Lynn, Massachusetts, por ahí, en Lynn, Massachusetts. Mucha audiencia también por ahí en Lynn, Massachusetts. Por acá, llegando por ahí, pues, para acá, para Everett, Massachusetts, Somerville, por ahí. También me dicen que hay tránsito ahí, pues, es pesado en la ruta 16. La ruta 16, pues, un poquito lenta siempre por ahí, ¿no? Los viernes, por acá, pues, mucho tránsito. Y Lino contigo, pues, acompañando, como siempre, hay de todo un poquito, que gracias a Dios, ¿no? Tenemos un poquito de todo. Tenemos, pues, mucha música excelente, maravillosa, música, pues, clásicos, y tenemos, pues, mucha música que no pasa o no pasa de moda, la música no pasa de moda. Pues, hay buena música, ¿no? Música que puede tener 100 años, 200 años, y cuando usted, pues, la escucha, ¿no? Le trae, pues, esos gratos recuerdos, y, pues, tiene siempre algo, pues, que nos emociona, ¿no? Alguito que nos emociona, ¿no? Pues la música es la alegría del alma, ¿no? Si no hay música, qué tristeza, ¿no? Qué tristeza si no hubiera música, ¿no? Por eso hay que cantar, hay que reír, hay que brincar, hay que saltar, ¿eh? Y disfrutar. El baile, ¿no? Mucha gente ya casi no baila, ¿no? Antes, pues, todo el mundo escuchaba una buena canción, un tema, y ya, pues, tú lo miraba que se movían las piernas y hacían aguaje de que iban a bailar o bailaban un poquitico, ¿no? Pero hoy día no, como que no, son tímidos o no sé qué pasa, pero pues no le tienen como cosa al baile, ¿no? Y gracias a Dios, pues, que todavía hay algunos países que se mantiene, pues, esta tradición de baile, pero aquí en los Estados Unidos, pues, es difícil, ¿no? Hacer bailar a una persona, y si baila, pues no se mueve mucho, nada más arribita un poco y los pies pegados, como que no puede mover los pies, como que le pesa mucho, ¿no? Como que los pies agarran un peso tremendo y no lo pueden mover. Pero, pues, todavía, pues, hay muchos países, ¿no? Países en Centroamérica, países en el Caribe, ¿no? La Isla del Encanto también en

República Dominicana, pues que el baile pues es un factor muy importante, ¿no? Muchos bailes los fines de semana y hemos visto que ustedes pueden ver que hasta en las calles bailan, ¿no? Hay un grupito que toca ahí, se pone pues a tocar allí, pues a jugar, como dice mucha gente, a jugar su música. Y bueno, pues entonces ahí la gente comienza pues a apoyar, ¿no? A bailar, le gusta el baile. Pero pues por acá, ¿no? Uno hace una fiesta en la casita y la gente no quiere bailar. No, le da pena. Le da pena bailar, ¿no? Y es interesante, por eso vemos muchas señoras o que bailan ellas, ¿no? Una con la otra. Hombre con hombre no vemos, pero sí vemos mujer con mujer que bailan, que bailan, ¿no? Porque no hay, pues, los hombres como que somos más tímidos, ¿no? Bueno, señoras, pues el remedio es el siguiente, ¿no? El remedio yo pienso que es el siguiente para todas las damitas que estén en una fiesta, ¿no? Y van a bailar, pues busquen un parejo, ¿no? Invítelo, no espere que él la invite a usted invítelo primero, ¿ok? Y si no, pues no, si él dice que no, pues usted te lo pierde, papá. Tú te lo pierdes. Pero invítelo, ¿no? Y si bailan, pues óigame, si hacen buena pareja, ya usted va a ver que va a continuar bailando con usted, ¿eh? Ajá, así es. Así que estamos contigo acá tarde, disfrutando, pasando la chévere, ¿ok? Y pues, gozando un poquito.

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2: Bueno, eso es así, señores, con mucha buena música a esta hora de la tarde, como todos los viernes. Aquí estamos contigo y con usted, papá. Y bueno, qué chévere, ¿no?, que se mantienen ahí con nosotros, como digo siempre. Qué bueno que nos acompañan todos los viernes acá a esta hora de la tarde para disfrutar, pues, un buen rato de sano entretenimiento, buena música, por supuesto, sobre todo. Y, pues, grata compañía todo el camino a esta hora de la tarde, Dios mediante, por acá, pues, contigo, ¿no? 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

Bueno, mucho sabor, mucha buena música, por supuesto, a esta hora de la tarde por acá en tu frecuencia 1600, 1600 AM. Y bueno, pues estamos muy contentos, ¿no? Porque estamos recibiendo muchas llamadas, muchos mensajitos de texto. Y pues queremos pues siempre agradecer a toda esa gente que pues se comunica con nosotros acá pues en la frecuencia 1600, 1600 AM pues los viernes. Y los que gusten pues todos los comerciantes y los dueños de empresas, los que gusten pues hacer publicidad acá pues en esta frecuencia 1600 y a esta hora... Y a esta hora de la tarde, pues por supuesto, nos puede llamar al 617-939-1879. 617-939-1879. Algunas noticias informativas que tenemos a esta hora de la tarde por acá, dice que pues el gobierno de Trump estará pues de baja pues a unos 750,000 inscritos en Obamacare, alegando pues supuesto fraude. La decisión forma parte de las acciones impulsadas por el grupo de trabajo de la Casa Blanca para la eliminación del fraude encabezado por el propio Benz, dice, ¿ok? En otra pues noticia que nos llega por acá, dice que pues el equipo legal de Lindsay Chansey, la madre pues de Massachusetts, acusada de matar a sus tres hijos pequeños, busca abrir pues una nueva batalla en los tribunales después del juicio nulo que dejó pues su caso sin un veredicto definitivo. El abogado Kevin Reddington pidió pues a la juez que examine pues la conducta de Michael de Sornville, el único pues integrante pues del jurado que se negó a apoyar pues a la absolución de Chansey durante pues las deliberaciones. Dice que pues la defensa quiere determinar este caso, ¿no? Y pues cada vez más complicado el caso de esta señora, ¿no? Que pues mató a sus, le quitó la vida a sus tres hijos, ¿no? Qué madre, pues hace una cosa así, pues difícil, por más de feo que esté la situación, por más problemas que una madre tenga, jamás yo pienso que piensa, pues esto es lo último que piensa hacer, ¿no? En Kentucky, un hombre en Kentucky que ganó pues un premio. ¿Se acuerdan del premio que le dije que este señor ganó? Se lo ganó un solo ganador. Dice que pues 167.3 millones del Powerball. Pues dice que fue arrestado por quinta vez. Ya es la quinta vez que lo arrestan desde que obtuvo pues el millonario premio. Y se le entró. Y dijo a tomar y ha seguido tomando y ha tomado, ¿no? Y bebiendo y tragando y chupando. Y bueno, pues este domingo pasado volvieron a arrestarlo. Encontraron pues aparentemente dormido en el auto. Dormido en el auto hasta la chancla, ¿eh? Este señor tiene 51 años, no debe aprovechar toda esa plata en algo, ¿no? Y posiblemente pues sea una persona de estas solas, ¿no? Solas que no tiene pues... familia o mucha familia o algo, y pues se dedica pues a la bebida, ¿no? ¿Quién sabe? ¿No? ¿Quién sabe lo que está pasando? Pero fíjate, lleva una celebración de cinco veces que lo han arrestado porque ha estado pues bien metido en el alcohol, ¿no? Dormido, no puede manejar ni nada, ¿no? De tan borracho. Así es la cosa, ¿no? Y pues a mucha gente pues le dice, no, voy a tomar. Otro dice, no, yo voy a viajar. Voy a viajar por el mundo, ¿no? Con tanto dinero, ¿no? Pues a viajar por el mundo entero, ¿no? Se puede rentar hasta un avión privado para él solo, ¿no? Y irse a viajar, ¿no? Y figúrate tú, y Nike tomando y toma, ¿eh? ¡Ay, Dios santo!
Bueno, continuamos acá a esta hora de la tarde, señores. Su frecuencia 1600, su amigo Lino, acompañándoles a esta hora de la tarde, disfrutando, pasándolo chéverísimo acá con ustedes. Ok, espero que usted también pues esté gozando ahí. Sí, señor, qué bien, ¿no? Así que, pues nada, tremendísimo, ¿no? El tiempo bueno, una temperatura oscilando sobre 52 grados esta noche y la noche, ¿ok? Así es, papá, para que se arrope bien arropadito y pues a dormir se ha dicho.

Hola, chavarísimo, chavarísimo. Saludos a nuestra gente por acá de East Boston, también a nuestra gente que nos sintoniza por ahí en Everett, Massachusetts, a esta hora de la tarde. Acá en tu frecuencia 1600 AM, también tenemos saludos por acá a nuestra gente de Quincy, Quincy, Massachusetts, por ahí en Rosendale. También nos sintonizan en Rosendale por ahí a esta hora. Dorchester, también por ahí en el South End de Boston, South End de Boston, por ahí nos sintonizan a esta hora. Y pues a los que van por ahí, pues despacito, despacito, porque no le queda otra, no, el tránsito está lento, ahí pues no le queda otra, hay que seguir despacito, pero firme, firme, seguro, ¿ok? Así que estamos contigo todo el camino a esta hora.

Bueno, señores, salsa colombiana a esta hora de la tarde por acá, 1600 AM, Tomé Golino acá contigo, disfrutando, celebrando pues este mes, ¿no? Y estamos celebrando pues el mes de la raza hispana, ¿ok? Así que saludos, bendiciones a toda nuestra raza hispana, pues que habita por acá en Boston, Massachusetts y en el mundo entero, ¿ok? Celebrando pues este mes. Sí, señor, y que bien, ¿no? Ya pues el próximo mes viene el mes de las brujas, ¿ok? Y todas las que son ya pues acostumbran pues a hacer sus cosas, ¿no? Y de hecho pues ya para acá, para la ciudad de Salem, Massachusetts, por acá, que es la ciudad oficial de las brujas. Óigame, tremendos festejos que están pasando por ahí, están celebrando, ya hace un buen rato que están celebrando, pero se va a poner pues mucho más interesante el próximo mes, Dios mediante, ¿no? Se va a poner mucho más interesante en Salem, Massachusetts, la celebración pues de las brujas en esta ciudad original de ellas, ¿no? Así que, óigame, escuche esto, ¿no? En Wisconsin, están buscando un hombre en Wisconsin. Fue un hombre buscado después de una discusión por una consola, una PlayStation, y presuntamente, pues, terminó pues, en tremendo rollo, ¿no? Terminó con la muerte de otro hombre, ¿no? Aparentemente este pues le cayó a tiros, ¿no? Le cayó a tiros. Todo pues una discusión que se formalizó o inició por un PlayStation, una maquinita de estas PlayStation, ¿no? Se discutieron y uno pues sacó la pistola y papum, papam, pim, pam. Y pues el otro ahora andan buscando, ¿no? Qué barbaridad, por una tontería, ¿no? Una tontería, digo yo, porque, bueno, esas son cosas más que se pueden reemplazar, ¿no? La vida jamás, pero son cosas pues reemplazables, ¿no? No sé por qué razón la gente no piensa primero, ¿no? No tiene cabeza para pensar, ¿eh? No tiene cabeza.

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1: 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Bueno, señores, avanzando el tiempo por acá a esta hora de la tarde, acá en tu frecuencia 1600 AM, por acá pues esta noche pues hay pues temperaturas, como dije anteriormente, por ahí buscando unos 50-52 grados para esta noche, bastante fresquecito. Mañana, Dios mediante, se espera lluvia, también pues el domingo se espera lluvia, pues un 90-95% probabilidad de lluvia para mañana y pues y el domingo, así que vaya preparando. Se tenía pues un cookout este fin de semana, pues hay que posponerlo, ¿no? Hay que volver a buscar una fecha que no vaya a llover, porque sí va a llover.

Bueno, así es, señores, saludos a toda esa gente chévere que se ponen en sintonía con nosotros a esta hora de la tarde. Los que no estaban allí ya están pues ahí, ¿no? Presentes, gracias, les queremos mucho siempre. Saludos a los que pues están viajando pues para algún lugar acá en Boston, Massachusetts a esta hora, ¿ok? A esta hora pues ya pues, oscuro, ¿no? Ya pues oscurito, ¿eh? Ya pues está cambiando el tiempo también, pues oscurece, está oscureciendo ya pues un poquito más temprano, ¿ya? Después del verano, pues el otoño pues es un poquito más opaco, más opacadito, ¿no? Ya ahorita pues ya pues los árboles cambiando su vestimenta, ¿no? Y agonizando, dicen que agonizando, ¿no? Porque viene por ahí pues ya pues el frío, ¿no? Claro. Así que nada, pero mientras tanto nosotros acá le acompañamos como siempre, gracias a Dios, ¿no? Estamos con ustedes acá y qué bueno, pues gracias a Dios que están ustedes aquí con nosotros a esta hora, pues disfrutando, como siempre, disfrutando pues de la buena programación acá en el show Belino Contigo a esta hora. Así que gracias siempre, agradecido, ¿no? Que nos llamen ahí al 617-939-1879, ok, 617-939-1879, nos llamen ahí, pues nos den sus mensajitos también, ahí lo pueden hacer, ok, y gracias a los que, pues ya, están diciendo, están planeando, ¿no?, anunciarse acá con nosotros, no, vamos a pensarlo, vamos a pensarlo, sí, lo vamos a hacer, Dios mediante, ¿no, Dolino?, pero está la cosa suave, dice, está flow, dice, bueno, pero, ¿para qué necesita, digo yo, para qué necesitamos, no? Yo, aparte de todo, yo, pues, me gusta el comercio, soy comerciante, ¿no? Y he sido comerciante muchísimos años también, ¿no? Pues, porque todo, pues, estas cosas, pues, es un comercio. Esto mismo es un comercio, lo que estamos haciendo acá en la radio. Aparte de que estamos haciendo publicidad, estamos comunicando y informando, pero es un básicamente, pues es un negocio, ¿no? También. Así que todo negocio, pues necesita publicidad cuando está mal, ¿no? Y aun cuando está bien buena, pero más que todo cuando está mal, porque cuando están bien, ¿para qué no necesita tanta publicidad, no? Si le va bien, pero la publicidad siempre no cae mal, no viene mal, nunca es mala, aunque sea mala, es buena. Porque la publicidad, pues, llama la atención, deja saber dónde usted está y los productos que tiene, y bueno, y lo que quiere vender, y bueno, pues, es publicidad, ¿no? Por eso es muy importante, ¿no? Muy importante. Si las cadenas de sándwiches acá como Burger, la otra, ¿verdad? Esa gente no paran de anunciar, ¿no? Y te dice, ¿pero cómo? Y venden con tanto, pero sí, tienen una cadena de negocio grande, ¿por qué? Porque lo han hecho a fuerza de publicidad, ¿no? Publicidad y buen producto, por supuesto, tienen que tener pues buenos productos y los productos que la gente pues quiere comprar, ¿no? Y entonces pues le va a ir muy bien, por supuesto, pero tiene que ser todo planeado, planificado, ¿ok? Y pues darle seguimiento, sobre todo, hay que darle seguimiento a las cosas porque si está aquí ahora y ahorita no, pues nada, se va a perder, ¿ok? Se va a perder, se pierde la frecuencia, se pierde el escalón, se pierde todo eso, entonces ya pues no se va a escuchar más. Así que es muy importante, ¿no? Que esté mal, aunque esté malita la cosa, que esté fea la cosa. Hágale frente, papá, hágale frente a todo en la vida, ¿ok?

Bueno, saludos, bienvenidos, saludos a los que están celebrando pues su cumpleaños hoy, ¿no? Pues en el mes de, este mes de septiembre, ¿no? Que ya pues está agotándose, está terminando, ya es el mes de septiembre, ¿no? Aquí pues es uno quitado y uno puesto, ¿no? Como entran los meses y rapidito, ¿no? Antes que uno ponga mucha atención, ya sabes, se han ido, ¿no? Se han ido los meses, el tiempo corriendo, volando últimamente, ¿no? Así es. Óigame, tenemos aquí algunas noticias informativas del deporte. Dice por acá, pues, dice, en un cambio de rumbo, los Mets de Nueva York se contrataron, pues, este pasado martes al entrenador interino Andy Green para el puesto a tiempo completo, otorgándole pues un contrato de 3 años. El equipo pues hizo el anuncio antes de comenzar pues una serie de 3 partidos en Texas contra los Rangers, ¿ok? También pues acá los Red Sox de Boston han pues eliminado pues la etiqueta del interino y han nombrado pues a Chad Tracy como cuarto noveno manager de la historia del equipo. El equipo pues anunció el nombramiento definitivo pues este martes pasado, firmando pues a Tracy con un contrato de 3 años que se extenderá hasta la temporada 2029 con una opción del club para el 2030. Los Red Sox también pues anunciaron pues, que han ejercido pues las opciones para el 2029 y 2030 sobre el director de operaciones del béisbol Great Breslow. Y en otra pues acá, otra de Nueva York, dice que el bateador de los Yankees Aaron Judge definitivamente podrá pues jugar pues en la serie de comodines tras una inyección en la pantorrilla derecha que le dolía, dice, según pues indicó pues el martes el entrenador Aaron Boone, antes de que los Yankees se enfrentaran al Rays en una pues doble jornada este pasado martes. Brown pues informó de que Josh recibió pues una inyección de plasma con un contenido pues limitado y para aparentemente pues está muy bien, ¿no? Aparentemente está muy bien. Así que, señores, acá pues contigo aquí a esta hora de la tarde, vamos a continuar por acá, ¿no? A esta hora, pues avanzando el tiempo, como dije, vamos por ahí hasta las 8, Dios mediante, estamos contigo hasta las 8, Dios mediante, ¿ok? Y entonces, Luna, ¿no? Luna, un merengue me dice acá, ¿puedo hacer merengue? Coloque el merengue, un merenguito acá, pues vamos a colocar un merengue del grupo Manía. Y Luna se titula, ¿no? En inglés sería Moon. ¿Ok? Bueno, qué bárbaro, ¿no? Pues nada, tranquilo, ¿eh? Oye, me juega esta vaina que me voy a ver. Ahora sí. Bueno, ahí estamos contigo.

Bueno, claro que sí, señora, por acá contigo a esta hora, ¿no? 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También, pues, le hacen sus llavecitas ahí también, ¿no? Llaves, sí, llaves para la casita, para que no se nos quede afuera en el frío, No se nos quede afuera en el frío, porque cuando venga el frío, pues, oígame, es difícil, ¿no? Uno puede llegar a la casa noche, tarde, y bueno, no poder no abrir la puerta, ¿no? Y sin un fierro, como dicen muchos, no sin un fierro, sin un hierro para poder abrir la puerta, no, tampoco, ¿no? No puede. Destruir propiedad ajena es peligroso, Se puede buscar un problema, así que, ande siempre. Yo le digo a la gente, ¿no? Le recomiendo a la gente que, pues, siempre tenga una llave extra, ¿no? Del auto. Del auto, pues tenga una llave extra en su cartera, en su carterita ahí, ¿ok? Y pues si se le, por algún motivo, por alguna razón, se le quedan las llaves adentro, en el carro, en el auto, en la camioneta, lo que sea, ¿no? Se le quedan las llaves, pues usted ya, pues, no hay problema, porque no tiene que bajar el vidrio, no tiene que romper nada, porque tiene, pues, una llavecita extra en la cartera que le va a ayudar, le va a abrir la puerta y va, ¡pum! Una vez usted, pues, abre la puerta y las otras llaves están ahí, tranquilo, ok. Entonces también, pues, en la casa igual forma, ¿no? En la casa igual forma, bueno, tener una llave extra, ¿no? De la entrada a la puerta de la casa, ok, para que en caso de que se le pierdan las llaves o se le queden adentro de la casa. Mucha gente sale a prisa de la casa muchas veces y se le quedan, dejaron las llaves adentro, ¿y ahora qué? Tienen que llamar al dueño de la casa, y si el dueño de la casa no está disponible, pues pasan un mal rato, ¿no? Pasan un buen mal rato. Pero si tiene, pues, una llavecita extra en la cartera, especialmente la señora, ¿no? La señora que andan siempre con un bolso grande, con muchas cositas adentro. Yo no sé, pero llevan de todo ahí, hasta sándwiches, dice que hasta sándwiches cargan, pues, en la cartera, pues, están, ¿no? Una llave extra allí, pues, claro, para que en caso de que se le pierdan las que... Se le pierde el llavero, pues ya usted sabe que tiene una llavecita extra ahí que le va a ayudar a entrar a la casa. Vamos a continuar acá, seremos, pues, complaciendo acá a nuestra gente latina de Boston, nuestra gente hispana, celebrando, pues, la herencia hispana este mes, ¿ok?

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Bueno, o sea, sí, señores, con mucha buena música, por supuesto, a esta hora de la tarde, por acá en tu frecuencia 1600 AM, estamos contigo, ¿ok? 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Bueno, y como siempre digo, ¿no? Saludos, bendiciones a todos. Queremos mucho, los queremos mucho siempre, como siempre, a los que están.

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2: Bueno, claro que sí, señores, con mucha más música para ustedes a esta hora de la tarde, por acá no, en la frecuencia 1600 a esta hora. Y bueno, pues las temperaturas, como dije anteriormente, para esta noche van a estar oscilando por ahí los 52 grados. Mañana sábado, Dios mediante, vamos a tener pues un 95% probabilidad de lluvia, una alta temperatura en los 60 grados, 57 en la noche. El domingo también se espera lluvia con un 95% de lluvia para el domingo. 61 la máxima, mínima en 57. Y pues el lunes también más lluvia, 90% de lluvia para el lunes con 61 grados la alta, la más baja en 57. Y el martes, por supuesto, martes 70% probabilidad de lluvia con 66 y 57 en la noche. Y luego pues el miércoles vamos a tener pues un día parcialmente soleado, con una de 74 grados, temperatura 74, 56 en la noche. También pues el jueves va a estar soleado, para el jueves con 77 pues el jueves y 59 en la noche. Así que pues hay lluvia, bastante lluvia, ¿no? Pues viene pues el invierno ya, y pues está la lluvia pues acomodando pues el sistema, acomodando pues para que pues llegue el frío y encuentre ya todo húmedo, húmedo, y los árboles sin hojas y todo eso, ¿no? Para que así pues se vea más bonito el invierno, ¿no? Claro que sí. Seguimos acá, mientras tanto, contigo a esta hora de la tarde por acá, pues disfrutando, pues avanzando, ¿no? El tiempo ya pues bajó un poquito el tránsito. Me dicen que ha bajado el tránsito bastante, pues la 90, el 95, bajó el tránsito bastante. También por acá, pues la ruta 1, que está siempre bien, bien llena, bien ataponada, pues bajó un poquito ahí el tránsito, estamos fluyendo, se está moviendo un poquito el tránsito mejor, ¿ok? Así que nada, mientras tanto, más música, por supuesto, a esta hora para usted que está ahí con nosotros.

Ah, pues sí que sí, señores, qué chévere, qué bueno que seguimos ahí con ustedes a esta hora de la tarde por acá. Oye, me tengo acá pues una notica, otra notica informativa del deporte. Dice por acá pues el astro Cristiano Ronaldo, el astro de 41 años, pues afirmó que pues el mundial que se disputó pues este verano, dice Boreal, fue pues el último, pero pues dice que aún no ha dicho, no ha dicho cuándo pues planea pues retirarse de la selección. Tendrá pues 43 años cuando pues se dispute pues la Eurocopa del 2028, ¿no? Del 2028, el próximo gran torneo. Así que parece que todavía está en decisión, no se ha decidido, ¿no? Pues que miro yo que muchos jugadores, ¿no? Buenos jugadores, hoy pues no esperan mucho, ¿no? Para retirarse ya pues a una edad de unos 40, 40 y algo por ahí, pues deciden retirarse y está bien, ¿no? Está bien porque pues, ya pues hicieron, han hecho pues una grande fortuna, sí. Y pues necesitan pues compartir con sus familias, ¿no? Estas profesiones pues hacen que pues estén retirados por tiempo, temporadas largas sin la familia, ¿no? Y pues es bueno que sucedan estas cosas, ¿no? Que se retiren, si es posible, si lo pueden hacer, que se retengan a tiempo para que estén pasen más tiempo con sus familias. Bueno, con más música a esta hora de la tarde acá en el show, Lino.

Bueno, siga sonriendo por ahí, siga pues disfrutando, pasando la chévere acá en la 1600 a esta hora de la tarde por acá. 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Vamos a continuar acá, pues avanzando el tiempo con más música para ustedes a esta hora, por supuesto, y pues deseándoles de todo, sí señor, y bueno, pues lo que nos desean a mí también, muchas veces lo que me están deseando a mí, pues no, duplicado para ustedes, ok, con cariño, con energía positiva, por supuesto que sí, a esta hora de la tarde, y pues mucho cariño, como dice aquel, ¿no? Mucho cariño para ti, ok, a esta hora, ¿no? Nuestra gente pues hispana, nuestra gente latina que está celebrando pues este mes, el mes de la herencia hispana.

Eso es así, señores. Saludos a nuestra gente de Facebook. También los que nos sintonizan en TikTok. TikTok bien famoso, ¿no? El TikTok hoy día. Así que, pues, saludos para toda esa gente chévere que nos sintoniza en el TikTok. Claro que sí. Y también, pues, en el Facebook, los que nos sintonizan fuera del estado de Massachusetts. Aquí le queremos mucho en Boston, ¿ok? Se fueron.

0: Pone con sabor tropical caribeño. A esta hora de la tarde siempre estamos contigo por el campo todos los viernes, Dios mediante, disfrutando con ustedes un poquito, ¿no? De un show pues bastante diferente, para que usted se goce un montón con nosotros los viernes acá en la noche, por supuesto que sí, ¿no? Y pues eso es bastante, bastante fresco esta noche, la temperatura es buenísima, los 50, 52 grados para esta noche. Mañana lluvia, el domingo lluvia, el lunes lluvia, bastante lluvia todos estos días venideros por ahí. Así que si va a salir de la casa, pues pues ya no se olvide la sombrilla, dicen aquellos, ¿no? Mucha gente pues le da miedo que la sombrilla, ¿no? Si hace viento, le recomiendo, si hace mucho viento, le recomiendo que no lleve la sombrilla, porque ¿para qué? ¿Para qué si el viento se la el viento se la mueve para aquel lado, para el otro lado? Y pues nada, se va a enchumbar, se va a mojar, ¿ok? Así que no lleve la sombrilla si hace mucho viento. Si no hace viento, está bien, ¿no? Solamente se va a mojar un lado del cuerpo, ¿no? El otro se va a mandar usted.
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Así es, señoras, así es la cosa. No se olvide que pues, estamos por acá con ustedes todos los viernes a partir de las 6, ¿sabes? Así estamos contigo acá en la 1600 AM, así que cuídense mucho. Pasen un feliz fin de semana a todos y cada uno de ustedes. Les agradecemos mucho que hayan estado con nosotros. Pues a continuación viene Caminando con Jesús, se mantiene ahí para el programa católico acá pues en la 1600. Y pues yo pues los dejo con mucha alegría, con mucho sabor, para que pues nos demos cita el próximo viernes, Dios mediante, aquí mismo, en esta frecuencia 1600 AM.